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Amables oyentes de Radio Vida, muy buenos días Cusco, buenos días Perú, buenos días hermanos míos en esta hermosa mañana. Les saludo en el bendito, glorioso nombre de nuestro Señor Jesucristo, muy buenos días con cada uno de ustedes. Agradeciendo infinitamente a nuestro Creador por permitirnos ingresar una vez más a vuestros hogares. Y cuán mejor orar juntamente con ustedes en esta hermosa mañana de hoy, viernes 17 de julio del año 2026. Las gracias sean a nuestro Dios, a nuestro Creador, nuestro Dios Altísimo, por su gran amor, por su misericordia, porque nos permite un día más de vida. Gracias al Señor. Amanecimos con vida a este día. Seguramente mucha gente ya no pudo amanecer a este día, pero nosotros sí tenemos ese gran privilegio de parte de Dios que aún llegamos con vida a este día. ¿Saben por qué? Porque la vida no está comprada. La vida, nuestra vida está en las manos de Dios. Por lo tanto, Él dispone, sí, así que reconociendo y agradeciendo a Dios por su gran amor, pues en este día también es menester acercarnos a nuestro Dios, conversar un momento a solas con Él.

dialogar con Él, contarle nuestras tristezas, dolores, nuestro gozo, nuestra alegría, solamente a Él. Porque Dios, nuestro Padre, tiene el control absoluto de todo lo que pasa en este mundo y en todo el universo. Nada, nada, absolutamente nada puede ocurrir sin que Él, pues, lo permita. Por lo tanto, pues, es momento de acercarnos a Dios en este tiempo de a solas con Él, en este tiempo conversar con Él. Así que te invito a que podamos juntos acercarnos a nuestro Dios. Dispón tu corazón en esta mañana, ponte de rodillas delante de papá y acerquémonos en oración a Él, ¿sí? Así que ya alístate, prepárate para que podamos juntos acercarnos a Dios. 4 de la mañana con 11 minutos. Somos Radio Vida, la señal que edifica tu vida, permitiendo este día viernes 17 de julio.

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1: En su santa palabra, nosotros encontramos una hermosa promesa. Promesa dada por nuestro Señor Jesucristo hace 2000 años atrás. Y esta promesa lo encontramos en el Evangelio de San Mateo, en el capítulo 7, versículo 7. Dice la palabra del Señor, vamos a leerlo en el nombre del Padre, del Hijo y del Espíritu Santo de Dios. Dice San Mateo 7:7. Pidan a Dios y Él les dará. Hablen con Dios y encontrarán lo que buscan. Llámenlo y Él los atenderá. Porque el que confía en Dios recibe lo que pide, encuentra lo que busca y si llama es atendido. Qué preciosa promesa, qué preciosa palabra que viene de la boca de nuestro Dios, ¿no? Vamos a leer una vez más. Dice esta versión: pidan a Dios y Él les dará. Hablen con Dios y encontrarán lo que buscan. Llámenlo en Dios, recibe lo que pide, encuentra lo que busca y si llama es atendido. Palabras del Señor. Entonces, en todo caso, con esa confianza plena, acerquémonos a Dios. Pidamos de Él confiadamente y Él nos va a responder. Pidamos, Él nos dará. Hablemos con Dios en esta mañana a través de este programa A Solas con Dios y encontraremos lo que buscamos. Hay que llamarle y Él nos atenderá. Porque si nosotros confiamos en Dios, vamos a recibir. Vamos a encontrar lo que buscamos y Él nos habrá atendido, ¿sí? Así que con esa confianza, amados hermanos, en esta mañana, acerquémonos a Dios confiadamente, conversemos con Él, dialoguemos con Él a través de nuestro programa El Sembrador. Invitarles a cada uno de ustedes, amados hermanos, a que también puedan unirse en las redes sociales y juntos, y clamar a nuestro Dios juntos, acercarnos a Él y pedir lo que necesitamos. 4:10 a.m, así que es momento de doblar rodillas delante de papá y conversemos con nuestro Dios en esta mañana, todos juntos, unánimes.

Eterno Dios de los cielos, santo, santo es tu nombre. Dios mío, todopoderoso, omnipotente, omnisciente, Dios mío, que todo lo conoces, todo lo sabes. Omnipresente, Padre eterno, que estás en todo lugar, tu presencia rebasa este universo. Gracias en esta mañana, Padre, me humillo delante de tu presencia. Vengo a ti con un corazón contrito y humillado. Padre, reconozco mis faltas. No soy digno de estar delante de tu presencia, papá. Perdóname, Señor Dios mío. Perdona mis faltas, perdona mis errores. Tantas veces, Señor, te ofiendo a cada instante. Señor, con mis palabras. Esta lengua que es un miembro muy pequeño en mi cuerpo, pero fácilmente comete errores contra ti, Padre. Señor Dios mío, perdóname. Tantas veces te he ofendido al pensar con el pensamiento, al mirar con mi vista, papá, al andar, al caminar, con mi carácter. Señor Dios mío, no soy digno, papá. Como el salmista, una vez más te pido, límpiame con hisopo y seré limpio. Padre, ten piedad de mí. Ten piedad, mi Dios, y en esta mañana perdona mis faltas, mis errores, papá. Y permítame, Señor, ingresar a aquel lugar santísimo. Permítame ingresar, Señor, delante de tu altar en esta mañana. Señor, quiero conversar un momento a solas contigo. Tengo, mi Dios, tantas necesidades, luchas, aflicciones. Señor Dios mío, quisiera contarte, Señor, quisiera contarte lo que estoy pasando, mi Dios. Padre, en esta mañana, papá, vengo ante ti con un corazón agradecido. Padre, cuánto te agradezco, mi Dios, por un día más de vida, por un día más de existencia. Gracias a tu cuidado, por tu respaldo, Señor, llego a este día. Cuánta gente, mi Dios, ya no pudo

0: ¿Cuánta gente, papá, papito lindo, en el transcurso de esta noche han dejado de existir? Algunos hace momentos antes de las 4 de la mañana.
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0: Ya no están con vida, Padre. Pero nosotros aún estamos con vida. Nosotros aún podemos llegar a este día que tú creaste para nosotros. Nosotros aún podemos pronunciar palabras de gratitud. Aún nuestros oídos pueden escuchar el canto de las aves. Señor, aún a lo largo, al alzar nuestros ojos, podemos apreciar este hermoso, bello amanecer, acompañado de este frío intenso en estas zonas altoandinas. Gracias por todo ello, Padre. Te alabo, te adoro de todo mi corazón. En esta mañana quiero unirme también a la oración de cada uno de tus hijos, a las plegarias que tus hijos están elevando. Algunos quizás aún antes de las 4, 3 de la mañana, 3:30, y ya están de rodillas.

no hay justo ni aun uno. Todos hicimos mal delante de ti. Todos nos desviamos, Padre. Por eso te pedimos tu perdón en esta mañana y que tú nos permitas ingresar a tu digna presencia, Padre. Aquí estamos todos unidos, tus hijos, tu iglesia. Aquella iglesia comprada con la sangre preciosa de tu Hijo, nuestro Señor Jesucristo, que fue derramada en la cruz del Calvario por cada uno de nosotros. Señor, en su nombre nos acercamos. En el nombre de Jesucristo, tu Hijo, nos acercamos, Padre. En el nombre de Jesús, tu único Hijo, en esta mañana nos acercamos y queremos conversar contigo. Gracias, mi Dios. En este día la gloria y la honra sea para ti. Los cantos, las alabanzas sean para ti porque tú te lo mereces. Tú eres nuestro creador, nuestro hacedor. Tú eres nuestro amo y señor de nuestras vidas. Tú creaste el universo y todo lo que existe en el universo. Tú creaste el firmamento, Señor. El sol, la luna, las estrellas, las galaxias, todo el universo son obra de tus manos. Esta tierra, hermosa tierra que tú nos diste, inmensas pampas cubiertos por un poncho verde, cerros muy altos cubiertos de nevada, lagos, mares, ríos son obra de tus manos, papá. Aves que vuelan son obra de tus manos. Animales domésticos, animales silvestres son obra de tus manos. El ser humano, nosotros somos obra de tus manos. Por ello, el salmista dijo estas palabras: ¿qué es el hombre para que tengas memoria de él? Lo hiciste aún un poco menor que los ángeles, lo coronaste de gloria. ¿Qué es el hombre? Gracias por ese gran amor tuyo. Somos obra de tus manos. Somos una creación especial para ti, papá. Al primer hombre en esta tierra, a Adán, Padre, creaste del polvo de la tierra. Lo coronaste de gloria. Soplaste aliento de vida en sus narices. Y el hombre fue un alma viviente. Señor Dios mío, por eso es lo que te agradecemos en esta mañana. Nosotros fuimos creados en el vientre de nuestra madre. Mi Dios, tú en tu gran amor, papito lindo, formaste cada entraña en nuestro interior. Tejiste nuestras venas, nuestros tendones. Cada hueso, cada órgano en su lugar. Somos tu creación perfecta, papá. Gracias, mi Dios, por crearnos en el vientre de nuestra madre en el día de nuestra concepción. Te agradecemos de todo nuestro corazón. Gracias a ti, Señor, vivimos. Papá, a pesar que nuestra vida no ha sido quizás todo gozo, alegría, ha habido tiempos difíciles, tiempos de luchas y pruebas, tiempos de enfermedades, y eso gracias a que vivimos en un mundo caído, en un mundo de pecado. Ahí están las consecuencias, los resultados. Esta tierra que fue maldecida

por culpa del hombre que no quiso obedecer tu mandato, mi Dios. Prefirió obedecer la voz de Satanás. Y ahí están las consecuencias. Vivimos en un mundo caído. Y es por ello, Padre, que las dificultades están a la orden del día. Las luchas, las pruebas, Señor, las tenemos que pasar. Pero lo importante y lo más precioso es que no estamos solos, papá. Tú estás con nosotros. Tu amor y tu misericordia nos cubre, papá. Nos respalda. No estamos solos porque tú estás con nosotros. Tu Espíritu Santo, papá, mora en nuestros corazones. Nosotros sabemos que somos el templo del Espíritu Santo, tu Espíritu Santo, papá. Tu Espíritu Santo habita en nuestros corazones. Tu Espíritu Santo nos guía, nos recuerda tus palabras dichas en la Santa Biblia. Señor, gracias, porque es nuestro consolador. En momentos tristes, en momentos de dolor, en momentos de llanto, sufrimientos, tu Espíritu Santo nos consuela. Es el paracletos, aquel consolador divino que habita en nuestros corazones. Por todo ello, papá, te decimos gracias. Si no fuera por ti, Señor, ¿dónde estaríamos en este momento? ¿Qué sería de nosotros? Quizás ya hubiéramos muerto. Quizás estaríamos ya bajo tierra. Pero tu amor, tu misericordia, tu respaldo nos mantiene con vida. Por eso te alabamos, te adoramos. Bendecimos, mi Dios, tu santo nombre, papá. Gracias. Nuestro Dios, eres omnipotente, omnisciente, omnipresente. Gracias por tu presencia, papá. Estoy seguro, más que seguro, que tú estás conmigo en este día. Siento, Padre, tu presencia. Siento la presencia de tus ángeles, Señor, rodeándome. Gracias, papá, por todo ello, Padre. Te amo, te adoro, Señor Dios mío. Gracias, papá. Tú estás aquí conmigo. Aquí en los estudios de esta emisora, tú estás conmigo, Padre. Por eso te doy gracias. Tu presencia, Señor, siempre está las 24 horas del día. Los 12 meses del año, los 365 días del año, tú estás conmigo. Siento tu presencia, Padre. Gracias. Así como estás conmigo en esta mañana, en este estudio de la radio, también estás, Señor, allá a lo lejos, al otro lado del mundo. Ahí con tu hijo, con tu hija también, que está doblando rodillas juntamente conmigo en esta mañana. Tú estás con ellos, Padre. Porque tú eres un Dios omnipresente. Tu omnipresencia hace que estés en todo lugar, en todo lugar, en cada rincón, al otro lado del mundo. Señor, tu presencia está con tu pueblo, con tu iglesia, Padre. Gracias, papá. Nuestras oraciones en esta mañana van subiendo como ofrendas. Señor Dios mío, allá tu presencia, papá. Cual fragancia del perfume.

cual fragancia del incienso, nuestras oraciones están llegando a tu presencia, papá. Gracias, mi Dios, por escucharnos. Gracias por estar atento a nuestras oraciones. Este día, Padre, no queremos salir de casa sin antes conversar contigo. No queremos dar un primer paso aún sin conversar contigo, papá. Señor, sé que como humanos nosotros sabemos planificarnos de antemano, hacernos un plan de trabajo. Señor Dios mío, planeamos salir, retornar, ir a tal lugar, Señor. Pero no queremos hacerlo sin antes conversar contigo, sin antes buscar tu voluntad, Padre eterno. Sí, es muy bueno hacernos planes, tener un plan de trabajo, pero ese plan tiene que estar conforme, de acorde a tu voluntad, bendito Dios. Tome control en esta mañana de todos nuestros planes, nuestros proyectos. Señor, no queremos, Padre, hacer nuestra voluntad. Por favor, papá, no queremos, porque nos podemos equivocarnos. Cualquier decisión que hagamos, que tomemos, sea siempre bajo tu voluntad, no la nuestra, papá. Sé tú mismo guiándonos. Sé tú mismo, mi Dios, dirigiéndonos por donde debemos caminar. Señor Dios mío, si tú lo quieres y es tu voluntad, se hará lo que nosotros estamos pensando. Si no es así, no será, Padre. Y entenderemos, papá. Entenderemos, mi Dios. Y haremos caso, mi Dios, lo que tú nos digas. Haremos caso, papá. Por eso en esta mañana te entrego mi vida, mi corazón. Todos mis sueños, mis anhelos, mis proyectos, lo pongo a tus pies, papá. Padre, toma control absoluto

este día quiero hacer tu voluntad. Ayúdame, Santo Dios. Ayúdame, precioso Dios. No quiero equivocarme, papá. No quiero lamentar después. No quiero, papá, pasar las consecuencias. Por eso, Señor, pongo en tus benditas manos. Este día quiero moverme en tu voluntad. Queremos movernos en tu voluntad. Cada paso que hagamos sea conforme a tu voluntad. Santo Dios, ayúdanos, Señor. Ayúdanos. He aquí tus hijos de rodillas delante de tu presencia, papá. He aquí tus hijos, papá, unánimes, padre. Tú nos conoces a cada uno de nosotros. Tú nos examinas, Padre, desde la coronilla de la cabeza hasta la punta, Señor, de los pies. Hasta lo más profundo, Señor, como dice tu palabra, hasta nuestros tétanos, hasta los huesos, las coyunturas. Tú nos examinas, Padre. Y tú sabes, Señor, en tu omnisciencia, Señor, todo lo que nos está pasando.

nosotros, Padre, aún estamos, Señor, enfermos. Estamos pasando estos tiempos de enfermedad, Señor. ¿Por qué? Porque vivimos en un mundo caído. Las enfermedades están a la orden del día. Señor Dios mío, perdónanos, papá. Perdónanos. Porque muchas veces ni la alimentación.

Señor, Señor, lastima este cuerpo que es el templo de tu Espíritu Santo. Perdónanos, Señor, por no sabernos alimentarnos. Y eso

0: la vida, Padre Santo. Ayúdanos a entender cómo debemos vivir conforme a tu palabra. Padre, perdona nuestras faltas y ten misericordia de nosotros. ¿Cuántos de tus hijos, Padre, en esta mañana no están en sus hogares? No están, Señor, descansando en sus camas cómodamente y placenteramente, sino están postrados en esa cama, de aquel hospital, Padre. Tú conoces a cada uno de ellos, Señor. Tú sabes lo que ellos están pasando. Los médicos, Señor, están solamente haciendo exámenes. Sacan sangre por aquí, por allá. Esa sangre ingresa al laboratorio. Ahí están analizando y no encuentran, Señor, el mal de tu hijo, de tu hija. Señor, pero tú lo sabes, papá. Tú sabes por qué tu hijo está enfermo, postrado en esa cama. Tú sabes porque tú eres nuestro creador, papá. Padre, tú eres el único que sabes, Señor, cómo funciona nuestro cuerpo, lo externo y lo interno, Padre. Tú lo sabes, papá. ¿Por qué? Porque somos obra de tus manos. Por ello, Señor, venimos ante ti, Señor, mi Dios.
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0: Cuando nos enfermamos, sí, acudimos a los médicos, porque también los médicos están puestos por ti, Señor Dios mío. Pero sobre todo tú estás, papá. Tú eres nuestro médico por excelencia, aquel doctor de doctores. Señor Dios mío, el especialista de los especialistas. Tú eres el único Dios verdadero, todopoderoso, Señor. Tú eres nuestro Jehová Rafa, nuestro sanador. Es por ello en esta mañana, Señor, me humillo delante de tu presencia. Me acerco ante ti, mi Dios, y te pido, papá, sana mis heridas. Señor Dios mío, estoy en tus manos, papá. Sáname, opérame, Señor Dios mío. Haz tu milagro en mí, Santo Dios. Ten compasión de mí y restaura, Señor, mi salud en forma completa, papá. Señor, solo te pido, Señor, tu amor, tu misericordia, tu bondad, papito lindo, mi Dios. Tu tiempo, Señor, sabré esperar, papá. A veces muchos queremos salir rápidamente, raudamente de cualquier dificultad o cualquier lucha y prueba. Señor, te pido en

0: de tiempo en tu proceso, en tu trato. Dame, Señor, paciencia.
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0: Y esperaré, Señor, tu tiempo, papá. Porque tu tiempo es perfecto, mi Dios. Tú no llegas antes ni después. Tu tiempo es en el, tu llegada es en el tiempo exacto, en tu tiempo, en tu kairos, papá. Solamente te pido una vez más, dame paciencia. Con paciencia esperaré, Señor. El día, Señor, y la hora, Padre eterno. Solo será pocos tiempos, pocos días. Lo que estamos pasando. Llegará el día, Padre, que de nuestros ojos secarás las lágrimas. Quitarás todo dolor, Señor, de nuestro cuerpo, toda enfermedad, Señor Dios mío, habrá terminado. Cuando llegue el día, tu tiempo, tu kairos, papá. Te pido fuerza, tu fortaleza. Para pasar este tiempo, Señor. Dame fuerza, Señor Dios mío. Danos fuerza a tus hijos, Señor. Estamos, Padre, enfermos. Señor, sé que al final de este túnel hay una pequeñísima luz de esperanza, Señor. Al final de este valle de sombra y de muerte, al frente, ahí está, Señor, esa paz que estamos esperando. Al final del desierto hay un Canaán celestial para nosotros. Pero es necesario que tus hijos pasemos por luchas y pruebas, pasemos por el desierto para llegar a aquel Canaán celestial, aquella nueva Jerusalén, aquella ciudad completamente hecha de oro. Gracias. A ello nos dirigimos. Padre, ayúdanos. Aumenta nuestra fe, papá. Quita todo temor de nosotros. Quita, papá. Señor Dios, confiadamente nos acercamos a ti. Gracias,
1: Padre.
0: Gracias, Padre. Te entrego mi vida y mi corazón. Te entrego la vida de mi familia. Mi esposa amada Rita Astete. Hijos preciosos que tú me has dado. Yesenia Ginosi, Johan Nicolás y Ruth. Tres preciosos hijos que son de bendición, papá. Te pido también por ellos en esta mañana. Tú conoces, Señor, a cada uno de ellos. Y tú sabes lo que ellos necesitan, Padre. En esta mañana quiero interceder, Señor Dios mío, por mi hijo Nicolás. Que justamente, Señor, este día va a realizar sus exámenes, Padre bendito. En tus manos, Señor, pongo su vida. Toma control, Señor, de todo su ser. Su pensamiento en tus manos. Sus manos en tus manos. Señor, ayúdalo, papá. Confiamos plenamente en ti. Toma control absoluto de todo lo que está a su alrededor, Padre. Señor, ayúdalo, papá. Ayúdalo en ese examen de manejo que va a hacer el día de hoy. Que tus ángeles estén siempre a su alrededor. Que tu tu amor, Señor, siempre esté con él. Señor, en tus manos. Señor, gracias por ese talento que tú también le das. Te agradezco de todo mi corazón, Padre. Gracias, mi Dios. En tus manos sus estudios universitarios. En tus manos, Señor, esa segunda carrera que está avanzando. Ayúdalo, Señor Dios mío. Solo con tu ayuda, Señor, saldremos adelante.

Señor nuestro Jehová Jiré, nuestro proveedor. Estamos en tus manos, Padre. Gracias, Dios, por tu gran amor, Padre.

0: Señor mi Dios, en esta mañana. Señor Dios mío, en tus manos cada uno de tus hijos, mi Dios, que también, Señor, están doblando rodillas juntamente con nosotros, papá. Y tú los conoces nombre por nombre a cada uno de ellos. Tú sabes las situaciones que ellos están pasando, las dificultades que tienen por delante, las luchas y las pruebas, papá. Señor, gracias, Padre.
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0: En esta mañana, Señor, también quiero interceder por la vida de tus hijos que vienen delante de ti, se postran delante de ti. Pero no vienen con las manos vacías, sino con las manos llenas de tu bendición, Padre. Tú los conoces. Aquí tengo solo algunos nombres, papá, pero sé que son muchos, muchos, muchos. Mi Dios, te pido por ellos en esta mañana. Intercedo por ellos en esta mañana, Padre bendito. Escucha nuestras oraciones, papá. Padre, bendiga la vida de tu hija Obdulia Yampi, viuda de Avilés, que vive aquí por Lorohuachana, Señor Cusco. Oramos por su familia, por sus hijos, Padre Santo. Gracias, Padre. Bendiga esta familia, poderoso Dios. Muévete poderosamente en esta familia, bendito Dios, en tus manos. Oramos por tu hija Asencia Cisaya, Señor, allí en Huancaye. Por su esposo, por sus hijos, aún por sus nietos, Padre. Derrama tu amor y tu misericordia sobre estas vidas, Padre. Señor, ayúdalo. Prospéralo en su vida espiritual y tanto en su vida material. Gracias, mi Dios.

Juan Guamán. Bendiga a sus hijos. Por Rubén Guamán. Señor, por Braulio Verónica Champi. Por Sonia Guamán, Señor, por Elizabeth, Dios mío. En tus manos esta familia. Gracias, Señor, por tu hija María Majerua Rondán, allá en Anta, Chinchaypugio, sector Iwín, Padre. Bendiga, Señor, a tu hija. Señor, bendiga a su salud espiritual, Padre Santo, y su salud física. Oro por su esposo Lucio Cayo Tomaya, Señor, en tus manos esta familia, papá. Oro por tu hija Tomás

Juana, señor, allá en el lugar de Rocío, papá. Su esposo Saturnino Castillo. Sus hijos Carlos Enrique, Julián, Juan, Emilia, Renato, señor Dios mío, Dalmecio, Aleja, Eulogia, papá, sus hijos en tus manos. Oro por tu hijo Vicente Rodríguez Mesa en Sunco, San Jerónimo. Por su esposa Teodora Champi, sus hijos Matilde, Faustina, Albino, Clímaco, Reina, Elmer, Juan, José, Dionisio, en tus manos. Oro por tu hijo Bernabé Escobedo Béjar, allá en Pácor, Mojón, San Salvador, Valle Sagrado de los Incas. Por su esposa, señor Dios mío, por sus hijos, por la salud de su esposa, por la salud de sus hijos, aún por su trabajo. Bendiga a sus hijos Orlando, Rubén, Olinda, Elías, Abel, Bernabé, en tus manos, pastor. Oro por tu hija Felicitas Amachi, señor Tawa, señor Dios mío, allá en Azacunca, Anta. Bendiga a sus hijos Sofía, Elisa, Walter. Oramos por su salud, señor Dios mío, por su bienestar, papá, y por su vida espiritual, bendito Dios. Gracias. Oramos, señor, por tu hija Maritza Puglia Sánchez, padre. Bendiga, Señor, a tu sierva Maritza Puglia, Señor, a su familia, a sus seres queridos, Padre. Una vez más te agradezco por tu hija Cencia Cisaya García, por Huancalle Taray Calca, por su esposo Felipe Quispe, sus hijos Gregorio, Vilma, Zoile, Pioro, Renzo, sus nietos Daniel, Elías, Samuel, Señor, toda su familia. En tus benditas manos. Oramos por tu hija Emilda Ramos, allá en Corcor, Señor Chinchero. Bendiga a su familia, a sus seres queridos, Señor, su salud física, su salud espiritual. En tus benditas manos. Gracias por tu hija Emilda Ramos, Señor. Bendígalo, Padre. Oramos por tu hijo Hernán Cuiro Yajta Guayahuamán, Padre Santo. Bendiga, Señor, a Hernán Cuiro Guayahuamán, Señor Dios mío, donde se encuentre, papá. Tu amor y tu misericordia siempre esté con él todos los días de su vida. Oramos, Señor, por tu hija Alinda Rosa Cano Quispe, allá en Corcor, Chinchero. Por sus hijas Esther Abigail, por su hijo Josué, papá. Esta familia está en tus manos. Tu hija linda es padre y madre para sus hijos. Bendiga su trabajo, Señor Dios mío, Padre. Derrama tu bendición, Señor, en abundancia sobre esta familia. Apiádate de estos hijos, papá, que están en tu cuidado. Tú eres el papá para ellos. Tú eres el esposo para tu hija Alinda.

Marcos Concha, su esposa Paulina Guayaconza, por Villa del Sol, Santiago, Cusco. Bendiga a sus hijos Noemí, Soledad, Jessica, Marco Antonio, Anderson, aún este muchacho, papá, en tus manos, Anderson. Bendiga la vida de tu hija Felicia Huaca, juro, Señor, en Pixo, la rinconada. Por sus hijos Edwin, Manuel, por su yerna Jessica, su nieta Raciel, papá. En tus manos esta familia, Padre. Bendígalo, Señor. Ayúdalo en su salud, Señor. Últimamente se encuentra delicado, siempre delicado de salud, papá. Será por la edad, por el tiempo, Señor. Siempre nuestro cuerpo físico se desgasta. Pero ahí estás tú, Señor, nuestro médico por excelencia. Te pido por tu hija Felicia, papá. Sánalo, restáuralo, bendito Dios. Señor, gracias. Gracias, Padre, por la vida de tu hija Luisa Guamán Cruz en Guan.

Oramos por su esposo, por sus hijos. Bendiga esta familia, bendito Dios. Oramos, Señor, por tu hija Aide Gutiérrez de Ortega, por Zarzuela Santiago, Señor, por su esposo Juan Ortega, por sus hijos, Padre, en esta mañana. En tus manos esta familia, bendito Dios, Padre. Derrama tu amor, tu misericordia, Señor, sobre esta familia. Glorifícate, Señor, en esta familia. Oramos por tu hija Juana Huamán y familia, por Zarzuela Santiago. Señor Dios mío, bendiga esta familia, papá. Muévete poderosamente, Señor, en la vida de esta familia. En tus manos, mi Dios, te entregamos, Señor, esta familia, esta hermosa familia, Padre bendito. Gracias, mi Dios. Gracias, Padre. Oramos por tu hija Maribel Sinchi Quispe en Urubamba, Señor, Padre. Señor, bendiga su vida, Señor, en tus manos, tu hija Maribel Sinchi, Señor, su familia. Gracias, papá. Oramos por tu hijo Gualberto Aña.

Crea, Señor, en la Maipoques. Bendiga a su familia, sus seres queridos. Oramos por tu hija Lourdes Zárate, Guanaco, Señor Dios mío, allá en Huancahuanca, Guanoquite. Bendiga a tu hija Lourdes, Señor Dios mío. Señor, a su familia, por Manuel Sanabria, Señor, su esposo, sus hijos Moisés, Kimberly, Señor, en tus manos esta familia. Señor Dios mío, muévete poderosamente en esta familia, Padre. Ayúdalo, socórrelo, ampáralo, bendito Dios. Gracias, papá. Gracias, mi Dios. Oramos por tu hija Brígida Guamán de Flores, por Cachona Guatampampa, Señor Dios mío. Por su familia, Señor, su hijo Feliciano, su esposa Isabel Flores, su esposo, Señor Dios mío. Por Ronaldinho, Señor Dios mío, por Benjamín, por Saraí. Por su familia, oramos en esta mañana, bendito Dios. Oramos por la familia Yupaijana Flores, Señor, por Desvío Cachimayo, por ahí viven tus hijos. Bendigas a la familia Yupaijana Flores, Señor, a cada uno de ellos. Tu amor siempre esté, Señor, con ellos. Oramos por tu hija Augusta Mora Candy, allá por Guanoquite, Vilcabamba, Señor. Gracias por la vida de tu hija Augusta Mora, por su familia, por Timoteo, por Corina, sus hijos Edison, Flor Kiara, Ruth, Juan Pablo, Abel, Wilber, su esposo Fructoso Enríquez, en tus manos, papá, tu hija Augusta Mora Candia. Te pido de todo mi corazón tu amor, Señor, sobre tus hijos, papá. Oramos por tu hijo Evaristo Amán, su esposa Francisca Quispe, allá por Paco Hormojón, San Salvador. Gracias por esta familia, bendito Dios. Ayúdalo, Padre, socórrelo. Tú sabes, Padre, Señor, los tiempos que está pasando, Señor Dios mío. Papá, las enfermedades, sánalo, restáuralo, Señor, a tu hijo Evaristo Amán, su esposa Francisca Quispe, Padre. Oramos, Señor, por tu hija Bárbara Córdoba de Alegría, Señor, por su esposo Fabián Alegría, por los Pinos Santiago Cusco, Señor, aún por sus hijos, Padre Santo, Señor Dios mío, papá, por Felipe Alegría, Señor, por Samuel Alegría, Señor, por Alejandrina, Padre, por cada uno de sus hijos oramos en esta mañana. Bendígalo, Señor, a tu hija Bárbara, Señor. Dale salud, Padre Santo, Dios mío. Renueva sus fuerzas, papá, papito, en tus manos, tu hija, su familia. Gracias, mi Dios. Gracias, Padre eterno. Gracias, bendito Dios.

Oramos por Jorcaello, Jorca, Señor, por la vida de tu hijo Emeterio Wilcas Jehuarucho, Padre. Bendiga, Señor, a tu siervo. Tú sabes, Padre, tú conoces su vida, su andar diario. En tus manos su esposa Vicentina Callañaupa, sus hijos Abel Walter, papá. Aún, Señor, la empresa, el proyecto que están emprendiendo, ponemos en tus manos, papá. Muévete poderosamente. Derrama tu bendición en abundancia.

0: sus hijos Abel, Walter, papá. Oramos, Señor Dios mío, por esta familia. Prospéralo espiritualmente y tanto materialmente, Padre, en tus manos, Padre. Gracias. Allí en Curahuasi, San Luis, Señor, oramos por tu hijo Edward Huamañahui Castañeda, su esposa Herminia Condori Ramírez, sus hijos Edgar, Anthony, Shumi, Señor, en tus manos, Padre. Oramos por sus hijos, Señor, porque están delicados de salud. Aún, Señor, tu hija Herminia, Señor, Dios mío. Señor, las enfermedades están a la orden del día. Pero sabemos que tú eres nuestro Jehová Rafa, nuestro sanador. Y es por ello, Señor, acudimos a ti, nos acercamos a ti, Padre. En tus manos, Señor, tu hijo Edgar Huamañahui y su esposa Herminia Condori Ramírez, sus hijos, papá. Gracias. En Manawañunja, Señor, tu hija Cleofé Chukirimay Huamaní, Señor. Su esposo Renato Wilca, sus hijos. En Torre Blanca, Quebrada y Anatila, tu hijo Víctor Hanchi Quispe, su esposa Doris Letona Meléndez. En tus manos, papá, tus hijos. En Yaspay, Guanoquite, tu hija Luisa Huamán. Su esposo Gabino Agüero Quispe, en tus manos, papá. Allá por Arequipa, Señor, tu hija Leandra Pilares Uri, Señor, hermano de tu hijo Gabino Pilares, está delicada, está enferma, papá. Te pido, Señor, tu amor, Señor, sobre esta familia. Reprende todo espíritu maligno, Señor, que le perturba, Señor. Sánalo, restáuralo, Señor. Te pido por tu hija Leandra Pilares Uri, allá en Arequipa, Padre. Manos, papá. Por San Sebastián Quillahuata, Señor, tu hijo Mario Suta, su esposa Sonia Cruz, su hijo Emerson Nemías, en tus manos. Aún sus papás Martín Suta y Santusa Velázquez, papá, en tus manos esta familia. Bendito Dios de los cielos, gracias, papá. Oramos por tu hijo Evaristo Amán Pérez, allá en Pácor Mocón. Su esposa Francisca Quispe, sus hijos Vicente, Víctor, su yerna Juana Flores, Visitación Flores, padre. Sus hijos en Lima, Porfirio Huamán, Zulma Sinchi, Pilar Huamán, Javier Sinchi, Señor, aún por su conversión oramos, porque estos hijos aún no te conocen. Llévalos a tu evangelio, Padre Santo, Señor, en tus manos esta familia. En Urubamba, Señor, oramos por la vida de tu hija Vilma Huamán Castillo, por su hijo Alexander Zaire Huamán. Oramos, Señor Dios mío, por esta sierva tuya. Sé tú mismo cuidando su vida, cuidando su salud, cuidando aquel pequeño hijo que tiene, papá. Aún por su mamita Lucía Castillo Yupanqui, Señor, allá en Chayuacocha, Señor, en tus manos. Derrama, Señor, tu amor sobre esta familia, aún por la vida de tu hija Vilma Huamán, Señor. Conoces la situación de ella, las dificultades, Señor, que tiene que enfrentar a diario, los problemas que tiene, Señor, Dios mío.
1: De rodillas estoy pidiendo.
0: Apiádate y ayúdalo, Señor. En Anta, en Quilpata, oramos por tu hijo Marcelino Villa Teniente, su esposa Casa.

0: Diana Sayo, sus hijos Efraín, Abela y D. En tus manos esta familia, bendito Dios. Gracias,
1: Perdóname, Jesús.
0: Señor, oramos por tu hijo José Valdiglesias Huarcaya, su mamita Felicitas Huarcaya, Flavio Valdiglesias, sus hijos Judith Labra Álvarez, Ruenilton Valdiglesias Huarcaya. Señores, en tus manos esta familia. Gracias, papá. En Chectuyo, sector Cochapata, Presbiterio Maranganí, oramos por tu hijo Paulino Jamachota, Señor. Su esposa Vilma Quispe, papá. Sus hijos Rosa, Hilda, Juan Carlos, Giovanna. En tus manos, mi Dios, esta familia. Gracias, papá. En Chanca, Bonoquita, oramos por tu hija Teresa Yupanqui Enríquez, su esposo Francisco García, sus hijos Efraín García, Señor, por Lionel, por Dilmer, oramos en esta mañana, Padre. Bendiga esta familia. En Chumivilcas, Colquemarca, oramos por tu hija María Ugarte Montes, por Esteban López, sus hijos Roy, Adriel, Ana, Ederson, Ana Luz. En tus manos, papito lindo. Gracias.

tienes, papito lindo. Glorifícate, papá, en la vida de Eusebia, su esposo Asunción Sulcapuma. Derrama tu bendición en abundancia sobre esta familia. Bendiga a sus hijos Clorinda Sulcapuma Jecaño, por Roger, Señor, por Porfiria Suma Jecaño, Señor, por José Oblitas, por todos hijos, Señor. Aún algunos están lejos de tu presencia, aún lejos de tus caminos, papá. Tú tienes el poder y la autoridad para traerlos nuevamente cual hijo pródigo, Señor, a tu senda. Es la oración de tu hija Eusebia Quecaño, papá. Escúchalo, Señor, sus oraciones, papá. Escucha su clamor, Padre. En tus manos, Padre. Gracias, papá. Gracias, mi Dios. Allí en Cotaña, Canas, papá.

en tus manos tu siervo, Padre bendito. Gracias por su vida. Gracias. En Independencia, Puquín, Santiago, por tu hijo Víctor Huamán Quispe, su esposa Ruth Huamaní, sus hijos Joel, Farelí, señor Josué, Raúl, Rosa, Esmeralda, Juan Víctor, aún, señor, este joven, ayúdalo en su estudio, Padre, en tus manos, papá. Bendiga allá en Totora Alta sus papitos Feliciano Huamaní, Leucadia Concha, Padre Santo, en tus manos. Aún sus seres queridos allá, Señor, en Sangaraná, Ladislao, Amán, Quispe, María Quispe, papá. Oramos por ellos, aún por su conversión, papá. Alcánzalos con tu evangelio a esta familia, bendito Dios, papá, allá en Sangaraná, Padre. Gracias, mi Dios. En Chilchicaya, Marcaconga, oramos por tu hija Tomasa Quispe, Laura, por sus hijos Delma, Wilka, Nancy, Aide, Andrés, Julio, César, en tus manos. En Achupampa, señor Achcha, por tu hija Jesús Alca, Yajma, su esposo Vicente Chojata Ocon, sus hijos Benedicta Chojata, Exaltación Chojata, Lucio Chojata, Mario

limpia en tus manos, Señor, esta familia, Padre. Gracias, Señor, por la vida de ellos. Gracias, Padre Santo. En Huahuiri, Tambobamba, Señor, por la vida de tu hijo Raúl Puma Yamoca, su esposa Leticia Maxi Huamán, sus hijas Yamerí Yamira Puma Maxi, Señor, que está mal, papá. Por Yael Abdiel Puma Maxi Maxi, Señor, en tus manos, papá, esta familia, Padre. Gracias, mi Dios. Gracias, Padre eterno, Dios de los cielos. Por Rumaray Jorca, bendiga la vida de tu hija Carlota Cachahualpa Calancha. Señor, aún, Señor, oramos por su salud. Renueva aquellos pulmones, Señor Dios mío. Allí en Arequipa, Señor Dios mío, por tu hija Diana Supo, su mamita Paulina Umpiri, su papá Víctor Manuel Supo, Señor, en tus manos esta familia. En Chinchero, Pongobamba, tu hijo Sinforoso Quispe, su esposa Alejandrina Cusihuamán de Quispe, sus hijos Alexa, Alfredo Aparicio, Isaías Ana, su nieto Yuri Curicici, en tus manos, Padre, tu hijo Sinforoso, tu hija Alejandrina, gracias por la vida de ellos, Padre, gracias, papá. Allí en Yaspay, Guanoquite, bendiga a tu hijo Sebastián Blanco, su hija Balbina Blanco, Cusimaita, en tus manos, papá, esta familia. En Huancarani, tu hijo Ever Quispe Suma, Señor, tu hija Benigna en calle Quispe, en tus manos, Padre, esta familia, Padre. Gracias, papá, gracias, mi Dios. En Zarzuela Alta, Santiago, tu hija

hermanos, esta familia. Bendito Dios de los cielos, papá. Allá en Machu Picchu, San Jerónimo, tu hija Teresa, señor Pinchi, señor, en tus manos, sus hijos, su familia. Gracias, papá. Gracias, mi Dios, por cada uno de tus hijos. En esta mañana, Señor, intercedo por cada uno de ellos, Padre. Tú sabes, tú conoces la vida que ellos están pasando, Señor. Tú conoces, papá. Ayúdalos, Santo Dios. Bendiga su vida, su salud en tus manos, papito lindo. Gracias, papá. Por Mana Guayunca, Señor, oramos por tu hijo Aniceto Avilés, su esposa Teresa Condori Santa Cruz, sus hijos, sus nietos, toda su familia, en tus benditas manos, papá. Abre la compuerta de tus cielos y derrama bendición en abundancia, sobre abundancia en su vida, Padre Santo. En Rachi, Guayabamba, Urubamba, oramos por tu hija Nazaria Conde Aima, su esposo Rimberte Aima Bravo, sus hijos Rey Lenin, Rosalvina, su yerna Virginia, Nancy Jefferson, sus nietos Juan Rimberte, señor Deise Milagros y Aikof Yared. En tus manos, papá, esta familia, Padre bendito. Gracias, Señor, por cada uno de ellos, papá. Allá en Urcos, Maraníos, bendiga la vida de tu hijo Walter Quispe, su esposo Juana Quispe Luna, sus hijos Yor, Luz Camila, Yair Walter. En tus benditas manos, Señor, esta familia. Oramos en esta mañana por cada uno de ellos, Padre Santo. Gracias, papá. Para ti sea la gloria y la honra en esta mañana, Padre. Señor, muévete poderosamente en la vida de cada uno de tus hijos, Señor, a lo largo y ancho de esta región del Cusco, en otras regiones, Señor, en las 24 regiones de nuestra patria, Señor, en el exterior, en Brasil, en Argentina, en Bolivia, en Chile, Señor, Dios mío, Padre Santo, en todo el continente americano, en todo el continente europeo, en todo el continente antártico, en todo el continente asiático, Señor, Padre, muévete poderosamente, Señor, en el mundo entero, Padre Santo, donde está tu pueblo, donde está tu iglesia, papá, ahí estás tú, Señor, Dios mío, gracias, papá, en esta mañana, Señor, muy agradecido nos acercamos a ti, Padre, por este día que tú nos regalas, papá, por este maravilloso día que nosotros llegamos, Padre, gracias, papá. En esta mañana, Señor, también quiero interceder por la vida de cada uno de tus hijos que están orando, que están doblando rodillas juntamente con nosotros en las redes sociales. Bendiga la vida de tu hijo, el pastor Wilber Condori, aún su esposa, Señor Benita Mau, sus hijos y toda la iglesia Maranata de Oropesa, Padre, bendígalos.

por tu hija Giovanna Sánchez, Señor Dios mío, allá en Huancayo, Señor Dios mío. Ayúdalo que siga adelante, Señor, con más fuerza, papá. Oramos por tu hijo Oscar Quispe Jiménez, Padre Santo. Bendiga su vida, su familia en tus manos. Señor, su esposa Cristina Tito Melo, su hija Nancy Quispe Tito en tus manos, Padre. Oramos por tu hijo Clemente Guamaní Quispe, Padre Santo, Señor Dios mío. Ayúdalo, Padre Santo, en todo obstáculo. Sé tú mismo glorificándote, Señor. Oramos por tu hija Eva Tapia, su esposo, sus hijos, Padre. Oramos por tu hijo Cristóbal Castillo Lima, Señor, allá en Quillabamba, Señor Dios mío. Padre, Señor, bendiga su vida. La vida de su esposa, Señor Dios mío, su esposa Felita Saldívar, Señor. Por la restauración, papá, porque ella se olvidó, Señor, de ti, Padre, se ha apartado, aún vive lejos de tu senda, Padre, haz que vuelva pronto a tu casa, a tu senda. Bendiga su esposa, sus hijos, sus hijas, Padre, en tus manos, papá, gracias, mi Dios. Oramos por tu hija Felicoa Valencia, por su familia, por tu hija Eugenia Enríquez, aún por la restauración de su matrimonio, Padre. Sé tú mismo obrando, papá. Reprende todo espíritu de adulterio, todo espíritu de fornicación, que salga, que huya, poderoso Dios. Oramos por tu hijo Héctor Paitán, Padre Santo. Señor, por su hija Rosalinda. Tú conoces la situación que están pasando. Ayúdalos, papá. Oramos por tu hija Gaudencia Altesana Zulcaray. Por el Melinda Pilco Taipe, su esposo Eliseo Álvarez, sus hijos, papá. Oro por la vida de mi hermana, mi mamita Livia Rojas, Señor. Por sus hijos, Padre Santo, Señor. Aún por Delia Clemente. Por Roger Clemente Rojas. Por Isaí Clemente, Señor. Por Elisa Vázquez Rojas. Por Ruth Vázquez Rojas. Bendiga esta familia, a sus nietos, a todos sus seres queridos. Oramos, Señor, por la pronta recuperación de tu hija Lidia, papá, Señor. Muévete poderosamente, Señor, en su vida y en su salud, Padre. En tus manos, Señor, tu hija Lidia Rojas. Oramos por Luisa Yankee, Padre Santo. Gracias por la vida de Luisa, por sus seres queridos. Señor, por Paulina Cruz Palomino, su esposo Máximo, sus hijos, papá. Por Rosa Elizabeth Tapia, en tus manos, papá. Por tu hija Nilda Gutiérrez, por su esposo José, sus hijos Abdiel, Eliezer, su hija Candla, Abigail, Señor Dios mío, el día de hoy va a dar su examen, su exposición en su escuela, Padre. Ayúdalo, Padre Santo, dale sabiduría, entendimiento, inteligencia en tus manos. Oro por tu hijo Mario Lucana Guamaní, Señor Dios mío, allá en Cusco, San Jerónimo, Señor. Por sus padres, su hija Gloria, Señor, que vive, Padre Santo, humillado por su marido. No permitas, papá, que todo eso acontezca. Toma control, Padre Santo. Reprende al maligno, Señor, de este hogar, papá. En tus manos, Padre, esta familia. Oramos por Sirle Aviferro, Señor Dios mío. Por su familia, Señor, allá en Ocobamba, sector Pintobamba, Baja. Por sus papitos Javier Ferro, Mary Gutiérrez. Por sus hermanos, Señor Uber, José Luis, Cintia, Julio, Señor, papá. Por tu hija Vencia Ferro Gutiérrez, aquí en Cusco. Por su hijito Michael Gabriel Castro, Señor. En tus manos esta familia, papá. Oramos por tu hijo Gabriel Saico Mamani y su esposa, Señor, allá en Cochapata. Su hija Maritza Saico, Señor, Dios mío, en tus manos, Padre. Oramos por Yasbet Mena Anchillo, Señor, Dios mío. Señor, por Isaac Mena, Señor Dios mío, por su proyecto, por todos sus anhelos, Padre. Sé tú mismo obrando siempre en tu voluntad, Padre. Oramos por tu hija Hilda Muñoz Silva, Señor. Por sus hijos Wilmer, Bariel, Evelyn, allá en Ollantaytambo, Pachar, gracias. Oramos por tu hija Julia Quispe Wilca, Padre Santo. Por su familia, por su papá Mario, que está mal de salud. Señor, glorifícate, sánalo, restáuralo, Señor. Pon tu mano sanadora sobre Mario, Señor, que está mal de salud. Oramos por tu hija Katy Quispe, Señor Dios mío. Señor, por su madre Agripina Quispe Choque, que está mal de salud aquí en Cusco, Señor. Sánalo, restáuralo, tócalo, Señor, Padre Santo. Levántalo, Señor, en tus manos. Oramos por tu hija Julia Condori, Padre Santo. Por Flora Fora Callamiray, Señor Dios mío. Por su esposo John Nilton Rivera. Por su hija Lady Dara, Señor, en tus manos, tu hija Fora Callamiray, Padre.

Paulino Amán, Señor, por Américo Vargas, Albertina Rodríguez, por Plácida Linares, Señor Dios mío, que sigan adelante, papá, en tus manos. Oramos por Ruth Belzul Cacuzzi, Padre Santo, por tu hija Grimaldina Michi Quispe, su esposo Santiago Tinta, aún por sus hijos, papá. Oramos allí en Arequipa por Ever Tupa Cáceres, Señor, hermano de tu hija Lidia Tupa, Señor, aún oramos por tu hija Lidia, por su salud, su esposo, Señor, Valerio Torres, sus hijos en tus manos aún, Señor, el ministerio que tú le has dado, el talento, Señor, Dios mío, úsalo a tu sierva poderosamente, Padre. Oramos por tu hija Vilmar Varado Janampa, Señor, bendígalo. Señor Dios mío, gracias, papá. Oramos por tu hija Maritza Quispe Hualpa, Señor. Apiádate de Maritza, Señor, su familia. Oramos por tu hijo Pedro Apaza, Señor Dios mío. Por su pareja, por sus hijos, oramos en esta mañana, Padre Santo. Ayúdalo, Señor, en todos los proyectos, los sueños que tiene por delante, papá. Gracias, mi Dios. Oramos por tu hija Nilda Gutiérrez, Padre Santo. Ayúdalo, Señor Dios mío, papá. Oramos por tu hijo Isidro Llaza, su esposa Nilda Huarco. Por este matrimonio, Señor, fortalezcalos, Padre Santo. Aparta al enemigo, aparta al devorador, Padre Santo. Toma control de esta familia. Por sus hijos Rosa María, Fiorella, por Saulito, Señor, oramos por esta familia. Poderoso Dios, gracias, papá. Por cada uno de tus hijos oramos en esta mañana, Señor Dios mío. Sé tú mismo, Señor, obrando en la vida de cada uno de tus hijos, papá. Muévete poderosamente en esta mañana. Oramos de todo nuestro corazón, Padre. Gracias, mi Dios. Gracias, Padre eterno, por todo lo que estás haciendo, por todo lo que harás, Señor, por cada uno de nosotros, papá. Gracias, mi Dios. Oramos en esta mañana por tu obra, Radio Vida Cusco 680M. Bendiga, Señor, Dios mío, cada vida, Señor, que conforma el directorio. Cada hijo tuyo, hija tuya, que hace programa, Señor, durante todo el día. Bendígalos, Padre. Oramos aún por tu obra allá en Puerto Maldonado, Señor Dios mío, por Radio Vida 96.7 FM. Aún por esa actividad que viene, el gran culto unido de Acción de Gracias, donde cada uno de tus hijos, Señor, hijos tuyos, iglesia tuyo, Señor, denominación hacia allá en Puerto Maldonado, nos uniremos a una sola voz el día martes 28 de julio. Para darte las gracias, Señor, por ese amor inmenso que tienes por esta ciudad, Padre, que ha regalado, Señor, esta hermosa señal, Radio Vida 96.7. Cuánto te agradecemos, Padre. Y ese día todos unidos cantaremos a una sola voz tu nombre. Bendeciremos tu santo nombre, exaltaremos tu santo nombre. Aún con los ministerios de alabanza, juntamente con ellos cantaremos. Con el ministerio de alabanza, consolador divino, en la voz de tu hija Lidia, tu papá. Señor, prepara su voz, Padre Santo, usa su voz. Tus hijos que eres, Señor, digitarán los instrumentos. Muévete poderosamente en ellos. Oramos aún por las almas que serán salvadas ese día, Padre. Gracias, mi Dios. Oramos también por el ministerio Hijos de Esperanza, Padre Santo. Por su hijo el pastor Wilber Condor y su esposa Benita, tu hija Ricardine y los demás integrantes de ese ministerio, que dispondrán su tiempo para viajar allá a Puerto Maldonado. Usa, Señor, la unión vehicular que los llevará, Señor, a aquel lugar. Limpia desde ya el camino, la senda, papá. Gracias, Señor. Sé que una caravana visitaremos de aquí, viajaremos para Puerto. Señor Dios mío, Padre Santo, muévete poderosamente. Bendiga aquel lugar, Señor, el lugar de ese complejo deportivo Cabo Antico. Desde allá toma control, Padre, que tus ángeles estén, Señor, acampando, Señor, en ese lugar, Padre. Papá, aparta al devorador. Reúnenos a cada uno de tus hijos, todas las denominaciones unidas ese día. Tu iglesia evangélica peruana, Señor Dios mío, Padre. Tu iglesia evangélica Maranata. Tu iglesia evangélica Asamblea de Dios y demás denominaciones. Unidos ese día estaremos, Señor, con gratitud, glorificando tu santo nombre. Te pido, Señor, una bendición especial sobre el directorio de esa emisora tuya, Padre. Por tu hijo Víctor.

mi banco como presidente, Padre Santo. Su esposa Demetria, sus hijos, bendiga esta familia, papá. Tu hijo Juan Quispinquilla y su esposa Leonisa Madera, Padre, sus hijos. Por la vida de tu hijo Rafael Quispe, su esposa, sus hijos. Por la vida de tu hijo Wilfredo López, su esposa, sus hijos. Oramos por la vida de tu hijo Demetrio Barca, su esposa Vilma. Señor, aún por Hernán Choque, Señor Dios mío, Aljamar y su esposa. Por tu hija Marta Inquillay, Padre Santo. Por Maribel Curo, Señor, su esposo, su mamita. Oramos en esta mañana, Padre. Gracias por el directorio de Radio Vida. Aún por la vida de tu hijo Pedro Coa, Señor, su esposa, sus hijos. En tus benditas manos, Señor. Todo el directorio de Radio Vida allí en Puerto Maldonado. Estos días tenemos que trabajar arduamente. Tenemos tareas, Señor, Padre Santo, que hacer, papá. Aún oramos por la reunión de este sábado, Señor Dios mío, allá en Puerto Maldonado, donde todo el directorio en pleno se estará reuniendo, Padre Santo, para afinar algunos aspectos, algunos detalles para este gran evento, Señor, que se acerca el día martes 28 de julio, este gran culto de acción de gracias, Señor Dios mío, en gratitud a ti, Señor Dios mío, por esta obra preciosa que has levantado en Puerto Maldonado. Gracias, papá, Señor Dios mío, en tus manos este evento, en tus manos todos los ministerios, aún el ministerio Tiempo Profético, aún por los ministerios de cada iglesia oramos en esta mañana, Padre. Gracias por esa disposición que ellos tienen, Padre Santo, Señor, de participar este día en la adoración, en la alabanza, papá. Aún por tu siervo que predicará tu palabra, Señor. Usa al Señor sus labios, Padre, su lengua. En tus manos, Padre, gracias, papá. Gracias, mi Dios. Bendiga tu Radio Vida en Marcaconga, Comayo. Tu Radio Vida en Yauri Espinar, Padre Santo. Aún por esta obra oramos, Señor. Por el fortalecimiento, Señor Dios mío. Aumenta su potencia, papá. Usa los vientos, los aires, Padre. Reprende toda obra maligna, Señor Dios mío. Que caiga por los suelos toda fortaleza de Satanás. Que caiga desbarata, Señor, toda artimaña del enemigo, papá. En tus manos esa señal, Padre Santo, 91.9 FM, Radio Vida en Yauri Espinar, papá. Bendiga la vida de tu hijo Agripino Aime Luna, Señor Dios mío. Su esposita Santusa Guayua, aún por sus princesas, por sus hijas, Padre. Oramos en esta mañana, Señor, bendiga esta familia. Gracias, Señor, por ese amor que has puesto en sus corazones. Ese amor por tu obra. Señor Dios mío, bendígalo, papá, a esta familia. Bendiga la vida de tu hija Dina Taracaya, su esposo Abelino, Señor Dios mío. Oramos por esta familia y por cada una de las familias que están, Señor, en este momento siendo bendecidas con esta señal de Radio Vida en la frecuencia 91.9 FM. Gracias, Señor, por esta señal. Muchas vidas serán alcanzadas. Muchas vidas serán, Señor, Padre Santo, conquistadas con esta obra tuya, papá. Gracias, mi Dios. Aún oramos por las demás emisoras. Por tu Radio Vida, Señor, en Sicuani 91.3. Por tu radio, Señor, Nueva Luz, allá en Cayuno, Santa Rosa. Por tu radio JRR en 15.000 Camanti. Señor, por tu hijo Basilio, su esposa Sonia. Por tu hijo Juan Carlos Pinelo. Por cada uno de tus hijos. Gracias, papá, que están trabajando de la mano con nosotros en esta mañana. Gracias, Señor. Bendígalos al 100 por 1. Bendito, poderoso Dios. Gracias, papá. Todas estas oraciones lo alcanzamos en el glorioso y maravilloso nombre, que sobre todo nombre, el nombre de tu hijo amado nuestro Señor Jesucristo. A él sea la gloria y la honra por los siglos de los siglos, papá. En este día nos disponemos a salir de casa. Sé tú mismo cuidándonos, protegiéndonos, Padre. Algunos vamos a viajar en horas de la noche. Señor, sé tú mismo guiando nuestros pasos. Aparta todo peligro, todo accidente de nuestro lado, papá. Que tus ángeles, Señor, estén con nosotros. Que tu Espíritu Santo nunca, nunca nos suelte de tus benditas manos. Gracias, papá. Gracias, mi Dios. En el nombre de Jesús, tu Hijo, así sea. Amén, amén, amén. He dicho. Amén.

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5 de la mañana con 39 minutos. Muy buenos días a cada uno de nuestros oyentes a lo largo y ancho de esta región del Cusco y otras regiones de nuestra patria peruana. ¿Cómo están, amados hermanos? ¿Qué tal sintonía? Muchas gracias por siempre acompañarnos durante el día. Gracias al Señor. Estamos pues aquí en nuestro programa A Solas con Dios cada mañana de lunes a domingo. Todos los días empezamos nuestra programación. Empezamos nuestra programación con oración para terminar luego en bendición, claro que sí. Gracias a nuestro Dios por estos tiempos preciosos que nos regala de poder conversar con papá un momento a solas con él, ¿sí? Cordiales saludos a todos mis hermanos, gracias por esta mañana, por acompañarnos también en la oración. Nuestro Dios les bendiga, les saludo vuestro hermano en Cristo, Abraham Rojas Áviles, vuestro consiervo, vuestro humilde servidor, con ustedes todos los días, viernes y sábado, ¿no? 2 días a la semana estamos orando, los días viernes y sábado, o sea, cada viernes, cada sábado, oramos con mi persona, con vuestro hermano en Cristo, Abraham Rojas Áviles. Yocahuanca, semana, tucuyatan, mañacunch, viernes y sábado, huakin punchay kunataka, ojuahuakay kunanriki, mañacamushank, lunes y martes, nuestro hermano Wilber Cruz, miércoles y jueves, mi tocayo Abraham Apasa Choquepuma, y los días viernes y sábado estamos orando conmigo, y los domingos, nuestra hermana Lorenza Naiwa Hankewa, domingo, puchaytaka, mañacunch. Allí, Señor Dios Mancachun, gloria y honra. 5 de la mañana con 40 minutos. Maitaña Chiñahuipis Jawasien. 5 de la mañana con 41 minutos. 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Tenemos tarea, vamos a conformar las comisiones, comisión de recepción y muchas otras comisiones, ¿no?

para poder recepcionar a nuestros hermanos que llegarán desde la ciudad imperial del Cusco, Cusco capital histórica del Perú. Se viene una caravana, se viene una caravana desde Cusco para Puerto Maldonado, encabezado por todo el directorio de Radio Vida. Se viene el presidente Wilber Cruz, juntamente con el vicepresidente, secretario, el tesorero, el doctor Moisés Ramos Villares, con toda su familia, con toda su mancha, se va para Puerto Maldonado, claro que sí. Así que todos quedan invitados, y también en los ministerios que se vienen, Ministerio de Alabanza, Consolador Divino desde Matinga, Tarahicalca, con la voz de mi hermana Lidia Tupa de Torres, ellos también se vienen con todos los integrantes, rumbo para Puerto Maldonado. Y también se viene el Ministerio de Alabanza, Hijos de Esperanza, desde Oropesa. Ellos se están alistando ya una canasta enorme. Ahí van a traer lleno chutas. El rico pan de Oropesa, la chuta, ¿no? Las chutas. Ricos panes se van para la selva para que nuestros hermanos de puerto puedan disfrutar, claro que sí, las bendiciones de nuestro Dios. Así que se va con nosotros el Ministerio de Alabanza, Hijos de Esperanza, rumbo para Puerto Maldonado, el pastor Wilber Condori, su esposa Benita Mao, mi hermana Ricardina Tito, todos los integrantes, ¿eh? Hasta ahí nomás sé los nombres, así que lo siento, hermano mío, yo no sé tu nombre, pues, ¿no? Si es que sabría, porque hasta ahí nomás me lo sé los nombres, pastor Wilber Condori, nuestra hermana Benita Mao, Ricardina Tito, de ahí lo demás, no sé vuestros nombres. Willari Kamoistagia, pasa tu nombre. 5 de la mañana con 44, así estará cantando mi hermana Lidia Tupa de Torres este martes 28 de julio. En el local de los grandes eventos, Complejo Deportivo Cabo Antico, ubicado en Girón, Atahualpa. Sin número, a 2 cuadras del terminal terrestre de Puerto Maldonado. ¿Quién no conoce el terminal? Pasas al terminal por la puerta y unas 2 cuadras, ahí está el Complejo Deportivo Cahuántico. Ahí será el gran culto de Acción de Gracias, el culto unido de Acción de Gracias. Todas las iglesias, todas las denominaciones están invitados, ¿eh? Tu Radio Vida se caracteriza por ser una emisora interdenominacional. Así hemos empezado y así seguimos trabajando, ¿ya? Radio Vida, una emisora interdenominacional. Trabajamos con todas las denominaciones de la mano y las puertas están abiertas de par en par para ustedes, amados hermanos. Caipiña Panachanch Lidia, yo te amo, mi hermano. ¿Por qué me miras con odio? 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

0: 5 de la mañana con 48 minutos, 5 de la mañana con 48 minutos. Radio Vida en los 680 amplitud modulada, en cadena con una red de emisoras cristianas en este día. Muchas gracias también a todas las emisoras que están trabajando de la mano con nosotros en este día, día especial, día precioso que Dios ha creado para cada uno de ustedes. Estamos en el día 17, viernes, antesala al fin de semana, viernes 17 de julio del año 2026. A ver, queremos también agradecer infinitamente a Dios ya por nuestros hermanos que Dios está tocando sus corazones. Hablando de Puerto Maldonado, la tarea del directorio de Radio Vida Cusco es llevar un plato delicioso. Y ese plato consiste en una rica conejada o cuyada, como lo llamen, ¿no? Un cuy al horno con su tallarín, sus papas, su guairo, su ensalada, su mote a base de maíz blanco. Qué rico, ¿no? Qué sabroso. Por ello, rogamos a nuestros hermanos, principalmente a nuestras hermanas que crían cuis, nuestras hermanas que tienen ese buen corazón, ese corazón dadivoso, y nos pueden donar un cuisito, dos cuisitos, si es posible, 10 cuis, 100 cuis, o todo el galpón, ¿no? Si Dios toca tu corazón, ¿no? Así que, hermanos míos, en esta semana que viene, hasta el día sábado estaremos nosotros recibiendo vuestro apoyo. Vuestro apoyo puede ser también, ¿no? En cuy, también puede ser un apoyo económico, porque sé que va a generar un gasto el viaje, ¿no? Son 9 horas de distancia, 9 a 10 horas que nos separa de distancia de Cusco a Puerto Maldonado. Sé que vamos a ir en una unidad móvil, y esa unidad móvil necesita un conductor y también necesita combustible, ¿no? Combustible. Ahora el combustible está carísimo, ahora está sobre las nubes el precio de la gasolina, el petróleo se ha subido muy exageradamente. Entonces, ese carro pues no va a ir con agua, sino va a ir con combustible. Como vamos a ir una caravana, entonces necesitamos también echar combustible a la unidad vehicular. Gracias por la disposición de sus hijos que dicen, yo estoy aquí, esta herramienta de trabajo papá Dios me ha dado, voy a poner a vuestra disposición, pero quiero que ustedes pongan el chofer y el combustible, nada más. Gracias por esa disposición a nuestros hermanos. Dios les bendiga grandemente. Así que necesitamos también echar combustible de bajada y de subida, tanto también, ¿no? Entonces, gracias, hermanos. Yo sé que Dios es grande, Él es el dueño del oro y la plata. Gracias, papá. Gracias, mamá, por esa disposición. Entonces, su apoyo, todo apoyo sea bienvenido. El directorio de Radio Vida Cusco, estaremos eternamente agradecidos a Dios. Como siempre, confiamos en Dios, que Dios va a usar a sus siervos, y sus siervos dirán, aquí está mi cuy, para que puedan llevar, ¿no?, allá a Puerto Maldonado, que coman este cuy, que saboreen, mis hermanos de Puerto Maldonado, este hermoso cuy traigo. Y también aquí está mi apoyo económico para el combustible. Gracias, yo voy a poner ida y vuelta. Gracias, como Dios toca corazones. Gracias, amados hermanos en Cristo. Así que nuestro Dios siempre les bendiga y que Dios nos guíe siempre en ese camino que vamos a viajar a Puerto Maldonado. Y bueno, que Dios siempre esté con nosotros, cuidándonos, protegiéndonos, ¿sí? Así que gracias al Señor, ¿no? Qué hermoso es trabajar para el Señor, qué hermoso es trabajar en la obra del Señor. No hay algo más precioso que trabajar en la obra del Señor, ¿no? Qué lindo, qué precioso. Así que agradecidos a Dios, amados hermanos, ¿sí? Por cada uno de ustedes, así que los esperamos. Vuestro apoyo durante la semana que viene, ¿no? Durante la semana que viene, desde el día lunes, martes, miércoles, jueves, viernes, hasta el día viernes tenemos pues la posibilidad de apoyar, porque el día domingo se va a hacer los preparativos respectivos. Hay que pelar esos cuisitos, hay que condimentarnos, y el lunes muy temprano, a más tardar 1 o 2 de la mañana, se estará saliendo de Cusco rumbo a Puerto Maldonado para poder llegar al mediodía. Se está planeando, Dios mediante, llegar mediodía lunes y luego alistar todo, preparar todo, apoyar a nuestro hermano también allí en Puerto Maldonado, apoyarlos, prepararlos todo. todo el cuy tiene que ir al horno y tiene que salir para el día martes crocantito, ¿no? Fresquito, pues, crocantito, ¿no? Para que podamos saborearlo. Así que, amados hermanos, esperamos en Dios que Dios nos provea, que Dios nos guíe, que Dios ponga todo lo que falte, ¿sí? Y el día sábado, o sea, mañana en la noche, tenemos reunión con nuestros hermanos de Puerto Maldonado para hacer algunos ajustes, ¿no? Algunos ajustes en algunos temas que faltan. En cuanto al sonido, al equipo de sonido, el escenario, en algunos aspectos falta afinar, ¿no? Porque el día de mañana todo ello estaremos viendo en esta reunión del director de Puerto Maldonado. Hermanos del director de Puerto Maldonado, pase la voz. El día de mañana, Dios mediante, a las 6 de la noche tenemos una reunión de coordinación. 5:54 hasta aquí su programa A Solas con Dios, quien tuvo el gusto de acompañarle, vuestro hermano en Cristo, vuestro humilde servidor, Abraham Rojas Aviles, conmigo será hasta cualquier momento. Dios mediante estaremos retornando en cualquier momento. Y bueno, el día de mañana no creo que podamos salir, seguramente me va a reemplazar mi tocayo Abraham Apaza. Porque Dios mediante esta noche estamos enrumbando para Puerto Maldonado. Por esa reunión que tenemos con el directorio de Puerto Maldonado. Así que espero vuestras oraciones, hermano. Oren por mi persona, oren por mi familia. Oren por el directorio de Radio Vida. Por el directorio de Radio Vida Cusco y también de Puerto Maldonado. Dios mediante, el día de mañana espero amanecer en Puerto Maldonado. Dios mediante, digo, Dios mediante. Gracias. Permiso y adelante, Estudios Centrales.
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0: 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Salmo 127:1.
1: Amémonos, hermanos, de todo corazón.
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1: Bien, hermanos, seguimos con los saludos, también saludos a todos los hermanos que están escuchándonos desde las plataformas de internet, nos están escuchando desde la web de Radio Vida o también por Planeta Radios. Muy buenos días, hermanos. También a los hermanos que están aquí en la sintonía de Facebook, son como 95 hermanos y hermanas. Saludos, ¿no? A todos los hermanos que nos están escuchando desde las diferentes partes, quizá de nuestra ciudad, quizá de otros lugares. También a los hermanos que aún se están uniendo, ¿no? Como la hermana Yeka Gutiérrez y Wilber Condori, también hermana Rebeca Tito, también hermano Mateo Cañari, también hermano Lino Huarca, también saludos a cada uno de ustedes, hermanos, y a todos los demás hermanos que nos están escuchando, ¿no? También a través de Facebook y de las demás plataformas. Muy buenos días, hermanos, Dios les bendiga en lo que estén haciendo, también a seguir adelante, ¿no? En la orden de nuestro Señor Jesucristo. Entonces, hermanos, a seguir con fuerza nomás, aunque siempre un poco las dificultades, las luchas, las pruebas, aunque quizás nos intenten agobiar, pero hermanos, nosotros no tenemos a alguien grande, alguien que es nuestro Señor Jesucristo, alguien que con él somos más, mucho más que vencedores, ¿no? Entonces, no hay que preocuparnos, hermanos, siempre hay que más bien poner nuestras vidas en sus manos para que él pueda guiarnos, ¿no? Entonces, buenos días a cada uno de ustedes. Muchas gracias por estar acá en la sintonía de Radio Vida.
0: Amén. 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

maridos incrédulos que no pueden encontrar. 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Las casadas estén sujetas. 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A sus propios maridos. 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Gozo al hogar, porque el marido es cabeza de la mujer, así como Cristo es la cabeza de la iglesia, y cuál de su cuerpo, y él es su salvador. No solamente conocen esta enseñanza, sino que la tratan de usar para lograr que la esposa cristiana se sujete casi todo el mundo. Sabe también que ser cabeza significa que uno tiene autoridad, por tanto nos parece fácil responder a su pregunta. ¿Quién manda en el hogar? Claramente es el esposo, responderá la mayoría de la gente. 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
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Muchas veces el marido razona de la siguiente manera en el trabajo el jefe de mi manda cuando salgo a la calle los gentes de la policía los agentes de la policía me mandan el gobierno me manda entregar un buen
porcentaje del dinero y que gano en la forma de impuesto. 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
2: Amado Padre bendito, Dios de los cielos, en esta mañana, Padre, nos acercamos a tu digna presencia, agradecidos por la vida, la salud, por las bendiciones que tú nos das. Eterno Dios, para ti sea la gloria y la honra por los siglos de los siglos. En este día, Padre, nos acercamos en el nombre de Jesucristo, tu único Hijo. Venimos ante tu altar, mi Dios, para darte las gracias. Gracias por el día de ayer que pasó. Gracias por tu cuidado en el transcurso de esta noche. Gracias por esta hermosa mañana que tú nos regalas. Padre, este día, ayúdanos a hacer tu voluntad. Toma control de nuestras vidas, Padre Santo. Queremos hacer tu voluntad. Queremos movernos bajo tu voluntad siempre, Padre. En este día, Padre, apiádate de cada uno de tus hijos, tu iglesia, tu pueblo. Es verdad, algunos están enfermos.

0: postrados. Padre, te pido por ellos. Sánalos, restáuralos, Padre. Te pido por cada matrimonio, por cada familia, poderoso Dios, por cada uno de tus hijos a lo largo y ancho de nuestra patria peruana, la región del Cusco, otros países, Señor. Ahí están tus hijos. Agradecidos, unánimes este día, te alabamos, te adoramos, bendecimos tu santo nombre, Padre. Señor, glorifícate en este día. Bendiga este programa, El Sembrador, Padre Santo. Que cada canción, que cada mensaje que salga con el poder tuyo, Padre. Usa mis labios para bendecir a tu pueblo, mi Dios. Oh, poderoso Dios, en tus manos mi vida, mi salud, mi familia. Oh, bendito, gracias. En el nombre de Jesús, tu Hijo amado, oramos. Así sea. Amén, amén, amén.
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1: Hola, hola, hola, hola, hola, hola, hola, muy buenos días Cusco, buenos días Perú, buenos días hermanos y amigos, muy buenos días, bienvenidos una vez más a nuestra programación El Sembrador, que corresponde al día hoy viernes, antes del fin de semana, viernes 17 de julio del año 2026, agradecidos a nuestro Creador, al Gran Altísimo, nuestro Dios, en este día un abrazo. Un saludo fraterno a cada uno de ustedes en el glorioso nombre de nuestro Señor Jesucristo. Muy buenos días, Alien Punchay, Kachmu, Aujellay, Panayay, Imainayan, Kasianki, Alianchu, Jalillachu, Lisillachu, Alejillachu, Keisuma Punchay, Piyasta, Semanatapa, Suizhay, Capuchanchiña, viernes, Punchay, Piñan, Tarikunchis, Pajarinka, Sábado, Yasta, Minchaka, Dominguña, Uzcayata, Semanapas, Tu, Kurga, Kapun. La bienvenida a todos nuestros oyentes que nos sintonizan nuestra programación El Sembrador a nivel local, regional, nacional e internacional. Queremos agradecer infinitamente. Gracias por la sintonía. Gracias también a la Red Radial Vida, a la gran radial, Red Radial Vida, que esta mañana ya está con nosotros, ya en el enlace correspondiente. Muchas gracias a ustedes, a todas aquellas emisoras que están ya trabajando de la mano con nosotros. Un abrazo, nuestro Dios les bendiga a cada uno de ustedes. También queremos agradecer a todos nuestros oyentes que nos siguen a través de las redes sociales, la plataforma del Facebook. Solamente les pedimos, compartan nuestra programación El Sembrador. Les saluda vuestro hermano en Cristo, Abraham Rojas Áviles, ya con ustedes al aire. Estaremos acompañándoles los minutos que nos quedan en la programación en la radio, solamente 55 minutos, ahora nos queda ya menos de 40 minutos, podemos decir, así que gracias, ¿eh? Saludos a mi hermana Benita Amau Champi Oropesa, gracias para Chay Benita, su esposo, el pastor Wilber Condoni. Gracias Panay Marcelina Macapa Montesinos, gracias Vero Berito Melo Quispe. Glorinda Muñoz Bustinza, gracias Glorinda. Lidia León Puma, Panachey Lidia, un abrazo. Mamita Lidia Rojas Puma, Alinda Rosa Cano Quispe, Lidia Avilés Tapia, Ignacia Huamán Sayo, Nancy Ignacia Huamán Sayo, Rosa Elizabeth Tapia, Evita Tapia, Ayavireña de Corazón. También para Lino Arge Huarca, bendiciones mi hermano Lino en Laberinto. Mateo Cañari, bendiciones Boquechay, Mateito Cañari. Beatriz Bolívar Zanalea, también saludo para Yeka Gutiérrez allá por Curahuasi Abancaya Purímac. También para todos nuestros hermanos que nos siguen por las redes sociales, gracias, compartan nuestra programación. Aquí está su programa El Sembrador a través de Radio Vida, la señal que edifica tu vida. 7 de la mañana con 13 minutos, estamos a través de su Radio Vida 680 amplitud modulada, transmitiendo desde la ciudad de Imperial del Cusco, en cadena de la mano con Radio Vida Puerto Maldonado 96.7 FM, Radio Vida Sicuani Canchi 91.3 FM, Radio Vida Marcaconga 93.7 FM, Radio Vida Yauri Espinar 91.9 FM. Muchas gracias Yauri Espinar. Por ahí está mi hermano Agripino Aime Luna, su esposa Santusa Guayua Cáceres. Un abrazo, Yauri Espinar. Radio Vida Quillabamba, Radio Vida Ñuñoa Puno 91.5 FM, mi hermano Mario Trupo. Radio Vida Cocha Patacara 100.1 FM con nuestro hermano Gabriel Saico. Radio Nueva Luz en Cayuno Santa Rosa 103.1 FM con nuestro hermano Vidal Pérez Carrasco. Radio JRR en 15.000 Camante con nuestro hermano Basilio Amán, su esposa Sonia Saloma. Y nuestro hermano Juan Carlos Pinelo Mesa. Radio Altura en Huancarán y Pau Cartambo 94.7 FM con nuestro hermano José Terci Gallegos. Radio Frecuencia Divina en Ñuñoa Puno con mi hermano Marquinho Condori. Radio Nueva Jerusalén en Cuncacha Centro Curahuasi en la frecuencia 94.9 FM con nuestro hermano Pastor Julián Borda. Radio Libertad de Huancarán y Pau Cartambo 102.9 FM. Radio Voz Cristiana en Cuyo, Churcampa, Huancavelica. en la frecuencia 97.5 FM. Cordiales saludos, Radio Bendición Divina 90.3 FM en Paucaragua, en Cabalica, con el pastor Rafael. Radio Chipao en Ayacucho, Valle Sondondo, con el pastor Jesús Atiquipa Ramos, en la frecuencia de los 91.5 FM. Gracias, Radio Chipao, allá en la provincia de Lucanas, Ayacucho. Radio Visión Celestial en Chacachimba, Hong Kong, Ocongate, pastor Ignacio Palomino. Radio Yanama 96.9 FM en Santa Teresa, con el hermano Noé Torres Contreras. Radio Poder 91.5, Radio Poder 91.5 en Santa Teresa, la convención, con nuestro hermano Ronald Hurtado. Pastor Igor, un abrazo para toda esa linda familia en Santa Teresa. Estamos a través de Radio Poder, gracias Radio Poder, en la frecuencia 91.5 FM. También estamos en cadena directa con Radio Revelación 99.9 FM, transmitiendo desde el corazón del distrito de Umachiri, en la provincia de Melgar, región Puno. Gracias, pastor Severino Coyacoa, y a toda esa linda familia en Umachiri, Melgar. Gracias, nuestro Dios les bendiga en toda esa extensa pampa de Santa Rosa, la provincia de Melgar, los distritos.

parroquias, anexos, comunidades. Nuestro Dios les bendiga. Radio Revelación al aire. Sonido de la vida, ¿no? Radio Revelación, sonido de la vida. 7 de la mañana con 16 minutos. 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

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Saludos para mi hermano Sabino. 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

Dios, en el mejor local de los eventos, Complejo Deportivo Cahuantico, ubicado en Girón, Atahualpa, sin número, a 2 cuadras del terminal terrestre de Puerto Maldonado. Ahí estaremos en este gran culto unido de acción de gracia por la señal 96.7 FM Radio Vida Puerto Maldonado, con la participación de los Ministerios de Alabanza desde Cusco, Ciudad Imperial, Lidia Tupa de Torres y su Ministerio de Alabanza, Consolador Divino. Nuestra hermana Benita Mau, Champi, Ricardina Tito con el Ministerio de Alabanza, los Hijos de Esperanza desde Oropesa City. También con la participación del Ministerio de Alabanza representando Puerto Maldonado, Tiempo Profético de nuestro hermano Freddy Yucra. 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Así que todos están cordialmente invitados a este gran día de culto de acción de gracias. 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

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Así que todos quedan invitados para este día martes 28 de julio. Vámonos al local, al local del evento, ubicado en Girón, Atahualpa, el complejo deportivo Cahuantico. Ahí nos vemos, ahí les esperamos. 7:26 Caipiña, Sumamiski, Chañari, Taquicuipas, Capu, Chabanchis, Pita, Maitata, Chañara, Cachisumanja. Ahí está alistando la voz, las gargantas, nuestra hermana Lidia Tupa de Torres y el Ministerio Consolador Divino. Presentes en este gran culto de acción de gracias. La invitación está hecha a todas las denominaciones que existen en Puerto Maldonado.

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Saluditos a mi hermana Anita Aguirre Asunción, panay Emiliana Taja, Fidelito Cárdenas, su esposita Adela Champi Tintaya. También para mi hermana Lisbeth Aiña Quispe. Buenos días, hermano, nos dice Marcelina Macapa Montesinos, Jenny Mamani, Giovanna Tunquizuca, Wilber Condori, Benita Mauchampi y todos nuestros seguidores por las redes sociales, la plataforma del Facebook. Para ustedes también nuestro saludo y nuestro agradecimiento. Lo propio también saludamos a todos los seguidores de Radio Vida Puerto Maldonado, mi hermano Gabriel Saico Mamani, para Che Elvira Changoya Flores, muchas gracias. Mi hermano Víctor Vivanco, para ahí Demetria Condori, gracias, gracias a todos nuestros seguidores por las redes sociales, la plataforma del Facebook de Radio Vida 96.7 FM Puerto Maldonado. También lo propio saludamos a nuestros seguidores de Radio Vida y la ciudad de Sicuani, la perla del Vilcanota. ¿Cómo estamos en Sicuani, Canchis? No estamos creando en las redes sociales. ¿Qué ha pasado? Hay que activar el Facebook de Radio Vida en Sicuani, Canchis. Muchas gracias. Saludos también a nuestros seguidores de Radio Revelación 99.9 FM allá en Umachiri, Melgar, Puno. Muchas gracias a cada uno de ustedes. Gracias siempre por también estar atento en la transmisión de las redes sociales.

Para este gran culto de acción de gracias a realizarse en Puerto Maldonado, este día feriado no laborable, martes 28 de julio, todos invitados, toda la iglesia Maranata del Delta 1 tiene que estar presente en primera fila en el local de los eventos, ahí en el complejo deportivo Cahuantico en Girón, Atahualpa. Ahí los esperamos, mi hermano José González, un abrazo, un saludo. También saludo para Luz CTMN y Maninandén, Cumbas, Luz CTMN y Macharica apellido. Elizabeth Bustor Carvajal, gracias, sobrina Lidia Vilés Tapia, el Chayo Aguacho. También para mi hija linda Rosa Cano Quispen, Corjor Benita Mao, Livia Rojas, ¿cómo está mamá Livia? Evita Tapia, Rosa Elizabeth Tapia, Fidelito Cárdenas, a cada uno de mis hermanos que están ahí siempre siguiéndonos en las redes sociales, la plataforma del Facebook. Solamente hay que compartir. 7 de la mañana con 32 minutos, rápidamente vamos con los servicios. Caipiña, Guillacuicuna, atención. El Consejo Directivo Regional de la Iglesia Evangélica Pentecostal del Perú, cuarta región, Cotabambas, invita a todas las iglesias evangélicas cercanas y aledañas a un evento regional a realizarse en el distrito de Mara, Cotabambas o Tambobamba, los días 29 de julio al 2 de agosto, con expositores, evangelistas y ministros desde Lima y Ayacucho, quienes estarán a cargo de la enseñanza de la palabra de Dios. Así que no se olviden, los días 29 de julio al 2 de agosto, nos vamos a Mara, Cotabambas, ¿eh? A este gran evento que organiza la Iglesia Evangélica Pentecostal del Perú. Atención, se viene los 29 aniversario de la Iglesia Asamblea de Dios del Perú de Anteiscuchaca, ubicado en APB Sol Naciente, Camino Japagnán, Hospital Pampa, los días 26 de julio hasta el día martes 28 de julio, gran aniversario de la Iglesia Asambleas de Dios del Perú de Anteiscuchaca. Hay programaciones amplias, así que todos quedan invitados a este gran día, gran aniversario de la Iglesia Asambleas de Dios del Perú de Anteiscuchaca. Atención, también otra invitación, la Iglesia Evangélica Nueva Jerusalén de Iwina, Pomacancha, Comayo, organiza ayuno del 1 de agosto al 5 de agosto, 5 días de ayuno, los días 1 al 5 de agosto, celebrando los 13 años de aniversario de la Iglesia, con la presencia

de la ciudad de Lima, y también el pastor Justino Hualpa desde Iscuchaca, pastor Sabino Cutir, evangelista desde Puerto Maldonado, los ministerios de alabanza desde Ayacucho, Avivamiento Profético y Fuego y Salvación de Huancavelica. Todos quedan invitados, los esperamos, dice esta invitación. Atención, invitación, convención bíblica organiza la Iglesia Evangélica Peruana Consistorio Huanoquite Paruro, celebrando los 53 años de aniversario los días 30 de julio al 2 de agosto. Atención, 30 de julio al 2 de agosto, día jueves, la bienvenida en la tarde. Día viernes, estudio bíblico, tema matrimonial. Día sábado, primero, también estudio bíblico, tema madurez espiritual. Domingo 2, estudio y ceremonia por el aniversario. Expositores, pastor Juan Bautista Mamani, pastor Vidal Guamán, pastor Francisco Anca. Así que todos están cordialmente invitados a este gran convención bíblica a realizarse los días 30 de julio al 2 de agosto. Organiza la Iglesia Evangélica Peruana Consistorio Huanoquite, Huananquichuquita, Maitanquita, Curanquia, Huananquichu, Dispaya, Incariqui, Ucoya, Ususinta, Jasut, Igos, Jamaitanquita, Curanqui, Huananquichuquita, Ari, Huanasag, mi papá, Inca, Huanasag, Minispaya, Ariqui, Nicos. Atención, convención bíblica organiza la Iglesia Evangélica Peruana Achahuata, Presbiterio Bares Sagrado de los Incas. Calca los días 22 al 26 de julio del 2026. Día 22 por la tarde, la bienvenida 23, 24, 25, estudio bíblico, tema obediencia cristiana. Expositores, pastor Eustacio Lara, el día 26, culto unido de actividad económica. Pro revestimiento de la casa del Señor, para lo cual invitamos a las siguientes iglesias: Parubamba, Pituquís, Camparaes, Achahuata, Alta, Pachamachay, Guayuaray, Achapampa, Otora, Pampayacta, Llanchua, Manchoque, Achabaja, Saucede, Consorio Calca, cada iglesia con su respectivo grupo musical. Atentamente, la junta directiva del comité Achahuata, Baja Calca. Gran ayuno y oración organiza la Iglesia Evangélica Maranata de Puna Cancha. No se olviden, atención, atención, atención. Se viene este gran ayuno organiza la Iglesia Evangélica Maranata de Puna Cancha, San Sebastián, los días 26 de julio al 1 de agosto. Atención, atención, atención. A ver, invita a las iglesias evangélicas de Sunco, Itun, Jaraicalla, Ocopata, Coyurpugio y a todas las iglesias cercanas. Expositores desde Apurímac, Carangracancha, para mayor informes al celular 901-7747-17, 901-7747-17. Atención, atención, se viene el Gran Congreso Internacional de Damas 2026. Lema, soy escogida por Dios. Los días 5 al 8 de agosto del 2026, organiza Ministerio de Damas Regional Cusco Santa Teresa de la Iglesia Pentecostal del Perú, lugar Cancha Sintética Lomas de Santa Fe, ubicado en el distrito de Santa Teresa. Convención bienvenida el día 5 de agosto por la tarde. Expositores invitados, pastor evangelista Lorenzo Amán Corimanga, hermana coordinadora Rosa Gutiérrez, hermana pastora Trinidad Pariona, hermana pastora Ketty Rúa Cruz, Ministerio del Avance, invitados Joyas Escondidas de Ayacucho, Orquesta Evangélica Manantial de Agua Viva desde Andahuaylas y otros ministerios más. Invitamos a las iglesias, Asambleas de Dios del Perú, Iglesia La Vid, Movimiento Misionero, Iglesia Peruana y otras iglesias a participar en este encuentro. Tiempo de adoración a Dios, comunión, amistad, unidad entre hermanas en la fe, crecimiento espiritual en el área ministerial. Les esperamos, todos son bienvenidos a este gran congreso interregional de Damas 2026, a realizarse en Santa Teresa. Así que, hermanos que nos están escuchando a través de Radio Poder, todos, todos están invitados. Gracias, Radio Poder. Gracias también, se viene culto unido de acción de gracias. Claro que sí, es bueno reiterar este gran culto de acción de gracias en Puerto Maldonado, región Madre de Dios. Este 28 de julio 2026 de tu Radio Vida 760 AM y 96.7 FM, donde todos daremos gracias a Dios juntos en unidad, y también compartiremos los platos como patarasca, pollo a la parrilla, cuyo cuy al estilo cusqueño. Todos estamos invitados, los esperamos. Esta invitación hace el directorio de Radio Vida Cusco.

0: 680 amplitud modulada. Saluditos para Chey Olinda Lima Sinchi. Buenos días, hermano, desde Huanoquite, Huananquichuquita. Panay Olinda Lima Sinchi. ¿Cómo está mi hermana Olinda? Un abrazo, mamá. Nuestro Dios te bendiga. Diana, hermano, buenos días. ¿Puedes repetir de la hermana Janet Giraldo dónde se va a presentar? ¿Dónde está? A ver. Se va a presentar en Iwina, Pomacanchi, ahí está, ¿no? Iwina, Pomacanchi, ahí va a ser este ayuno unido, ¿no? En Iwina, Pomacanchi, Acomayo, organiza la Iglesia Nueva Jerusalén los días primero al 5 de agosto, ahí está. Primero al 5 de agosto, este gran ayuno de 5 días que organiza la Iglesia Evangélica Nueva Jerusalén de Iwina, Pomacanchi, Acomayo. Así que ahí se va a estar presentándose la hermana Janet Giraldo Flores desde Lima, Perú. No se olviden, no se olviden, amados hermanos en Cristo. Saluditos para Lidia Rosa Mamani Cutiri desde Melgar, Puno, Cupi. ¿Cómo estamos en Cupi, Melgar? Gracias, Banay. Lidia Rosa Mamani. José Espinosa Guamán, hermano Abraham, buenos días, saludos y muchas bendiciones. Gracias, José Cito del Perú, el dueño de los teclados. Saludos, nuestro Dios le bendiga. 7:40 a.m. 7:40.
1: Señor Jesucristo. 7:41. Espíritu Santo, desciende, Señor, sobre mi vida. Señor Jesús.
0: Llegamos al momento de seguir escudriñando la poderosa palabra del Señor, palabra infaltable en nuestra programación El Sembrador. Continuamos con nuestro estudio. Familias disfuncionales, hogares espiritualmente divididos. Estamos en el punto 4. ¿Qué debe hacer un padre creyente con sus hijos inconversos? Solamente a manera de retroalimentación dijimos: la primera tarea de los padres creyentes con sus hijos inconversos es perseverar en oración. 1. 2. Enseñar persistentemente la palabra. 3. No provocar a ira. 4. Mantener el testimonio. Estamos en esta parte, ¿sí? Mantener el testimonio vivo frente a nuestros hijos. Muchos hijos rechazan la fe porque observan hipocresía en sus padres. En la iglesia son otros, en la casa son otros. Eso es la hipocresía. Los padres cristianos estamos a mostrar con nuestro testimonio a nuestros hijos, ¿sí? Por eso la palabra de Dios es claro en Tito 2:7, ¿no? El apóstol Pablo en su carta a Tito, en el capítulo 2, versículo 7, le dice: preséntate tú en todo como ejemplo de buenas obras, en la enseñanza mostrando integridad y seriedad. Es el consejo del apóstol Pablo para Tito. Sí, le dice: preséntate tú como ejemplo de buenas obras, en la enseñanza, mostrando integridad y seriedad. O sea, le dice: tú tienes que ser íntegro, Tito, y también tienes que mostrar seriedad ahí. Tienes que ser ejemplo para los hermanos ahí en la iglesia donde estás pastoreando. Sí, amados hermanos, cuán importante es el testimonio nuestro frente a nuestros hijos, porque los hijos aprenden de lo que ven. Sí, aprenden.

0: de lo que ven. Entonces, ¿cuán importante es cuidar nuestro testimonio frente a nuestros hijos? Si el papá es renegón, el hijo también será renegón. Si al papá le gusta sacar los platos de los pies, el hijo también lo va a hacer lo propio. Por eso hay un dicho que dice, ¿no? De tal palo, tal astilla. Así que mucho cuidado. Cuidemos nuestro testimonio. Veamos qué es lo que estamos sembrando. El que siembra, siempre lo bueno cosechará lo bueno. El que siembra mal, cosechará mal. Entonces, ¿cuán importante es el testimonio? Sí, los hijos verán. Perdón, los hijos verán nuestras obras, nuestro testimonio. Y eso será para ellos como un imán que los jalará a los pies de Cristo, nuestro Salvador. ¿Sí? Sí. Nosotros tenemos que ser cual imán para que nuestros hijos pues vengan a los pies de Jesús. Así es, amados hermanos. Y como aplicación pastoral podemos decir que nunca se debe perder la esperanza. Nunca se debe perder la esperanza. Nunca digas, mi hijo, bueno, no creo que cambie. No creo, lo veo difícil, imposible que cambie. Bueno, así será su vida, allá él. Porque al final él dará cuenta a Dios y yo daré cuenta a Dios por mí mismo. Pero recuerda, hermano, aquel día en el gran tribunal de Cristo, Dios te dirá, ¿dónde están tus hijos? ¿Dónde está tu hijo? ¿Dónde está aquel hijo? ¿Por qué se fue? ¿Dónde está? ¿Y qué diremos en ese momento? Para ello tenemos que prepararnos, amados hermanos. Por eso, nunca debemos perder la esperanza. Sigamos orando al Señor. Sigamos exhortando con la palabra de Dios a nuestros hijos. Sigamos mostrando un buen testimonio a nuestros hijos. Y muchos hijos nuestros regresarán nuevamente a los pies de Cristo. Así como se alejaron, ahora nuevamente regresarán a los pies de Cristo. Pero siempre en cuando que tú cumplas, ¿no? Que tú cumplas lo que dice la palabra del Señor. ¿Sí? Lucas capítulo 15, versículo 11 al 32. Hay una hermosa parábola, ¿no? Lucas capítulo 15, versículo 11 al 32. La parábola del hijo pródigo. Dice esta parte de la parábola, ¿no? Levantándose, o sea, habla del hijo pródigo, después de malgastar todo su dinero, todo lo que papá le había dado, lo malgastó en borracheras, en juergas, con mujeres, ¿no? Y cuando terminó todo su dinero, no tenía qué comer, se puso a buscar trabajo y no encontraba. Nadie le daba trabajo más que un granjero que tenía cantidad de cerdos. Tenía trabajo para él. ¿Y cuál era el trabajo? Pastear, pastar cerdos, chanchos. Miren, ¿hasta dónde cayó este joven, este hijo menor de aquel padre de familia? Este joven era judío, su papá era judío. Y para los judíos era algo denigrante criar chanchos o pastar chanchos. ¿A dónde? ¿A dónde? A lo más hondo del fondo, del hueco, del fango cayó este jovencito, el hijo menor de aquel padre, o sea, el hijo pródigo. ¿Hasta dónde? ¿En qué situación está metido este jovencito? Y dice la Biblia que como tenía hambre, quiso comer de la comida del cerdo. Mira, hasta dónde ha caído, ¿no? Hoy en día hay jóvenes que están en esa misma condición como el hijo pródigo. Viven apartados, lejos, en la borrachera, en el alcoholismo, en la drogadicción. Están en lo más profundo de ese pecado. Entonces dice la Biblia que este hijo pródigo tenía hambre, tenía deseo de comer comida de cerdo, y en ese momento se acordó, vino a su mente, se acordó que en su casa había suficiente comida. Entonces, levantándose, vino a su padre. Qué hermosa acción de este hijo pródigo, ¿no? Levantándose, vino a su padre y le dijo a su padre: Padre, he pecado contra el cielo y contra ti. No soy digno de que me llames así. Recíbeme como uno de tus jornaleros. Dice la Biblia: y aún cuando aún estaba lejos, lo vio su padre. Ya está. Y fue movido a misericordia y corrió, se echó sobre su cuello, lo besó, lo abrazó, lo apapachó. Y dijo: este mi hijo estaba perdido, ahora lo encuentro. Estaba muerto, ha resucitado. Vengan, hagamos fiesta, fiesta. Cuando un alma, cuando una persona reconoce su pecado y acepta a Jesús como su Salvador, dice la Biblia, hay una fiesta tremenda en los cielos. Los ángeles hacen una fiesta, alaban a Dios, adoran a Dios, porque un alma se arrepiente. Uno más en los caminos de Dios. Es un gran logro, es un gran triunfo. Así que este padre de familia también hizo una gran fiesta, un banquete. Dijo: traigan el mejor vestido, el mejor anillo, el mejor calzado para mi hijo. Este mi hijo estaba muerto, pero ahora vive. Estaba perdido, pero ahora lo encontré. Y aquí está mi hijo amado. Así que, amados hermanos, nunca perdamos la esperanza. Nuestros hijos por hoy estarán lejos de Dios, pero un día regresarán cual hijo pródigo. El padre de este hijo menor no dejó de amar ni esperar. Dice la Biblia que cuando lo vio lejos, o sea, ¿qué significa esto? O sea, el papá seguramente estaba mirando por allá, se perdió mi hijo, ¿dónde estará mi hijo? ¿Qué será de mi hijo? En ese tiempo no había ni celulares, entonces, ¿cómo llamarle? ¿Cómo saber cómo estaba el hijo? El padre seguramente cada mañana se levantaba y miraba por el camino por donde el hijo, ese hijo pródigo, se había perdido, se había desaparecido, mirando. En una de esas mañanas el padre mira el camino y por ahí ve a su hijo venir y dice: no, no es mi hijo, sí, sí, él es mi hijo, sí, yo sé cómo camina, cómo camina, cómo son sus gestos al caminar. Corrió, dice, corrió a lo lejos, se echó sobre su cuello, lloró, le besó, le apapachó. Ese es nuestro padre. El Padre nuestro no deja de amarnos, no deja de esperarnos, sigue esperándonos. Dice: ¿cuándo será ese mi hijo? ¿Cuándo recapacitará? ¿Cuándo vendrá nuevamente? Él sigue esperando, Él es paciente, dice, para con sus hijos. Dios es paciente, Él sigue esperando. Entonces, amados hermanos, nosotros también sigamos esperando. No nos cansemos de orar por ese hijo. No nos cansemos de animarle con la palabra. No nos cansemos de exhortar con la palabra. Sé que pronto, en el tiempo perfecto de Dios, nuestros hijos nuevamente regresarán a su casa, a su familia. Así que sigamos orando, sigamos intercediendo, sigamos clamando. En este caso del hijo pródigo, la restauración fue posible. Dios restauró ese hogar. Hacía falta la presencia del hijo de menor, pero Dios lo trajo nuevamente al hogar, y el hogar estaba completo ahora sí. El hijo mayor, el hijo menor, el papá, la familia completa nuevamente.
1: Lo propio Dios hará con tu familia, con tus hijos. Dios los va a traer. Entonces tu familia está

0: completo ahora está quizás ese lejos, ese hijo está lejos de Dios, pero un día regresará a sus caminos y tu familia estará completo, ¿sí? ¿Cuántos lo creen? Si crees, di amén. Amén. Así sea. No perdamos la esperanza. No perdamos la esperanza. Sigamos orando, sigamos clamando, sigamos perseverando, sigamos intercediendo. Sé que pronto nuestros hijos estarán nuevamente con nosotros, nuevamente en la casa de Dios, alabando y adorando a Dios juntamente con nosotros. Amén. La paz y el amor de Dios esté siempre con cada uno de nosotros. Dios mediante, hasta nuestra próxima programación. Dios les bendiga. Muy buenos días.
1: 7:55. 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

0: Así que la fe es por el oír y el oír por la palabra de Dios. Romanos 10:17. 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

0: de Él, y por Él, para Él, son todas las cosas. A Él sea la gloria por los siglos. Amén. Romanos 11:36.
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nosotros. Gracias, Señor, Dios de los cielos. Agradecemos infinitamente, Señor, por este día. Gracias por regalarnos tiempo de gracia, de bendición, junto, Señor, con mis hermanos, con tus siervos, con todo tu pueblo, Señor. Tenemos que seguir adelante en tus caminos, Señor, en estos tiempos finales que vivimos, Padre Celestial. Gracias, Señor, por esta mañana. Gracias por este tiempo que regalas, Señor, para cada uno de nosotros, Señor. Gracias por esta emisora, Dios de los cielos. Bendice, Señor, cada programación. Bendícelo, Señor, aquel siervo que utiliza los micrófonos, Padre Celestial. Señor, utiliza los labios, utiliza el corazón, utiliza la mente, Señor, para que estos programas que sean de bendición para tus hijos, Señor, en todo tiempo. Gracias, papá. Gracias por los tiempos que regalas, Señor, para mí, para todos tus hijos, Señor. Bendito Dios, gracias, Padre, por los oyentes que llegan a sus corazones tu palabra, las alabanzas, esta programación. Señor, bendice los horas. Oramos, Padre Celestial, en el nombre de tu Hijo Jesucristo, nuestro Señor y Salvador. Así sea. Amén y amén.

Bienvenido a esta programación a esta hora de la mañana, 8 con 11 minutos. ¿Qué tal, amigos? Buenos días. Buenos días, Cusco, Perú. Buenos días para cada siervo del Evangelio, siervos del Señor. Hoy día ya estamos ya a los 17 días del mes de julio del año 2026. ¿Qué tal, amigos? Buenos días. Buenos días, hermanos amados en el Señor. Damos cordial bienvenida a esta programación a esta hora de la mañana, 8 con 11 minutos. Bueno. Gracias a nuestro Dios, día tras día nos encontramos en estas horas de la Radio Vida para poder acompañarles durante los 55 minutos de programación en Radio Vida.

8:13. Ahora sí, vamos rápidamente. Nuestras emisoras cristianas en diferentes lugares de esta región del Cusco y Madre de Dios, región de Apurímac. Gracias, hermanos amigos, región de Puno también, 91.3 en la ciudad de Sicuani, Perlas de Vilcanota. ¿Qué tal, amigos? Buenos días, Dios me lo bendiga. En Sicuani estamos a señal abierta, esta frecuencia 91.3 FM. ¿Qué tal, amigos? Buenos días para toda la asociación Revisura Canchis, la hora del Evangelio. Así también estamos 93.7 en Centro Poblado, Marcaconga, Distrito Sangrada, Provincia Comayo. Buenos días, hermanos. Gracias a nuestro Dios Todopoderoso por este día muy bonito que estamos juntos, unidos en la programación. En la ciudad de Puerto Maldonado estamos 96.7 FM, una señal, frecuencia modulada, qué bonito. En Maldonado sí tenemos una señal muy excelente por los equipos de transmisión, ¿ah? Por eso, hermanos amigos, estamos pronto de celebrar nuestro culto de gratitud por esta señal 96.7 en la ciudad de Puerto Maldonado. Este domingo, este sábado 28 de julio del año 2026. 28 de julio, papás. Gracias, 28 de julio, martes, ponche, verico, rigura para rigura. Día martes, poncheita, papá, tengo rixons. Maldonado y Achtape, coñil y Achtape, rigura para rigura, 8:14.

Bueno, a ver las emisoras cristianas que nos transmiten Radio JRR por 15.000 distrito de Camante. Bueno, ese es territorio todavía de la región del Cusco. Radio Nueva Luz, Santa Rosa, Quelluna, que dice mi hermano Vidal Pérez Carrasco. Buenos días, Joaquín Chariancho.

¿Qué dice mi hermano José Texi? ¿Por dónde? Por Huancarani Radio Altura. Buenos días, hermanos amigos. Radio Unión Cristiana por Tinco con Cati. Estamos en Radio La Verdad, la Iglesia Evangélica Maranata. Estamos Radio Nueva Jerusalén. ¿Qué tal, amigos? Buenos días. Buenos días siempre. Ahora sí, vamos rápidamente. Bueno, al 930 49 49 00 para cualquier comunicación en este día muy bonito, viernes 17 de julio, fin de semana, antesala.

0: Chevilla, Chevilla, con Inchinapas, mis hermanos, Norma, Biani, Choqui, Ciudad Blanca de Arequipa, Quispe Magdalena, para Juancito, Quispe Suta. Buenos días, hermanos, Abraham, saludos desde Santo Domingo, Acopía, bendiciones por su programación, que papá Dios los siga bendiciendo, queridos hermanos. Acopía, mis paisanos, la provincia Comayo.
1: Y eres la luz.
0: Dice mi hermano Luis Arbe Alberto Chacón, Cuba. Saludos para mis hermanos Vilma Quispe, para Alinda Rosa Caro, para Daniela Paza, para mi hermana Eva Tapia. Vale, buenos días, Alianch. Ahora sí, y macona que era ponche que hizo a ponche Joaquín Chillar, Oñisajara, Julia Cuicuna, Minca Cuicuna, Jamuy Cushan. Bienvenidos, nuestros hermanos amigos, ¿eh? Alianch, bueno, gracias, soy Kikuna para ellos. Ahora sí, y me acuerdan que era ponche, que se llama ponche y pa. Bueno, aquí en Meriki, tu cura puchaña. Esta semana hay convenciones, hay actividades, aniversarios, todo esto, ¿eh?
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0: Vamos rápidamente. Los días 29 de aniversario de la Iglesia Asamblea de Dios del Perú. Este es de Escuchaca Anta. Ellos van a cumplir ya, pues, 29 aniversarios en Escuchaca Anta, en Hospital Pampa. Bueno, lo siguiente, domingo 26 de julio, a partir de las 9 de la mañana al 12 de mediodía, enseñanza para los niños, a cargo del pastor de la ciudad de Cusco. Lunes 27 de julio, a partir de las 9 de la mañana, estudio bíblico, ahora 5 a 7 de la noche, audición radial en Radio Vidia. Cachona no jamás a Icona para Icona, pero depende de papá Dios. Bueno, Dios lo pondrá al siervo que va a estar en audiciones radiales para ese día. Día martes 28 de julio, en día central de aniversario, a partir de las 8 de la mañana, la enseñanza con el tema matrimonio. En todo ahí enseñanza matrimonio, el campo evangelístico. Por favor, no se deje de lado, ¿eh?

0: Nosotros somos fuertes, que todos alcancen a la gracia de Dios y la misericordia de Dios, que todos vengan a los pies del Señor. La salvación que tan grande, que pronto cerrará las puertas, tiempo de gracia está por acabarse. A ver, Chino, Kakusha, a ver, continuamos ahí, Ardo, que conversar todo esto. Invitación del Consejo Directivo Regional de la Iglesia Evangélica Pentecostal del Perú, cuarta región de Cotabamba. Región, parece cuartel, ¿no? Cotabamba, Apurímac, invita a todas las iglesias evangélicas cercanas, aledañas, en eventos regionales a realizar el Distrito de Mara los días 29 de julio al 2 de agosto.
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0: Expositores evangelistas, ministerios desde Lima y Ayacucho, quienes estarán a cargo de enseñar la palabra poderosa de Dios.

E invitación de la Iglesia Evangélica Nueva Jerusalén de Huina, Pomacán, Chacomayo, organiza. Ayúdanos los 1 al 5 de agosto, los días, ¿ah? ¿Ah? Celebrando los 13 años de aniversario de la Iglesia, con la presencia de la profeta Yana Giraldo Flores, desde la ciudad de Lima, Perú. Pastor Justino Alba de Escuchaca, anda. Pastor Sabino Cotire, evangelista desde Puerto Maldonado. Ministerio de Alabanza desde Ayacucho. Avivamiento Profético, Juegos y Salvación, Huancabelica. Todos los quedan invitados. ¡Le esperamos! Para que tenga la invitación con Pasión Bíblica organiza la Iglesia Evangélica Peruana Consistorio Huanoquite, Paruro, celebrando los 53 años de aniversario, los días 30 de julio al 2 de agosto. Pero vida es de verdad. Los días 30 de julio al 2 de agosto, jueves 30, bienvenida, viernes 31, estudio bíblico, tema matrimonio, sábado 1, estudio bíblico, tema madurez espiritual, ¿ya? Así que están invitados al gran aniversario de la Iglesia Evangélica Peruana con usted, Huanoquite, Paruro. Ajá. Tema, conociendo a Jesucristo y Salvador personal, los ministerios, hijos de Dios, melodías de Dios, de la ciudad de Sicuale. Convención Bíblica organiza por la Iglesia Evangélica Peruana Achahuata Presbiterio Valle Sagrado, los Incas Calca, los días 22 al 22 de julio. Así también, día 22 por la tarde, bienvenida, 22, 24, 25, estudio bíblico, tema, obediencia cristiana, expositor, pastor Eustaquio Lara. Día 26, culto unido a actividades económicas, pro revestimiento de la casa del Señor, por lo cual invitamos los siguientes iglesias: Parbamba, Petoquisca, Amparay, Achahuata, Pampallacta, Hualguaray, Achahuata, Pampa Totona, Pampa Yachta, Llanchu, Huamanchoque, Achabaja, Saucela, Consistorio Calca. Ajá. Así que bienvenidos para este gran evento, atentamente a la Junta Directiva del Comité Achahuata Baja. Ayuno, Iglesia Evangélica, ayuno y oración, Iglesia Evangélica Maranata de Ponacancha, San Sebastián, Cusco, los días, a ver, los días 26 de julio al 1 de agosto, invita a las iglesias evangélicas de Sunku, Itunca, Araicaya, Acopata, Ocopata, Cayurbuji y todas las iglesias cercanas. Ajá. Cualquier comunicación al 901-7747-17 con el hermano Gregorio Poco. Con la semana, Paike y Mainalian Capanquichis por Punacancha, San Sebastián.

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Gracias al Dios Todopoderoso, juntos en la unidad también, compartiendo los platos como patarrasca, pollo y parrillada cuy al estilo cusqueño. Todos estamos invitados, todos son bienvenidos.

Ahora sí, las 8 de la mañana, estamos como en 25 minutos. 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

Ahora sí, vamos con esta tramo musical en este hermoso día. Consolador de vino. A ver, el Ministerio Musical, el Consolador Divino. Ahora sí, mi hermana Lidia Tupac Cáceres Panay. Buenos días, el Yanchu, por Matinga Taraycalca. ¿Qué dice mi hermano Valerio Torres y toda la familia? Que ipay con Adixo Martich Aineira Posuncho para el día martes 28 de julio en la ciudad de Puerto Maldonado. Razón, razón, motivo, tu radio vira siempre. 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

Bueno, estamos a las 8 de la mañana con 31 minutos, 8 con 31 minutos en esta hora de programación. Bueno, se nos ha ido nuestra plataforma, y man pasaron, pues se nos ha ido, pero ahí estamos recuperando nuestras programaciones. Comparte nuestras programaciones en esta hora del día, 8 de la mañana con 32 minutos, tu Radio Vida, la señal que edifica tu vida siempre.

Ahora, el siguiente ministerio musical que nos va a acompañar en esta vez, mis hermanos de Hijos de Esperanza de la ciudad de Cusco, Oropesa, Quispicancia, ¿no? Oropesa, Hijos de Esperanza, ahí estar cantando, Franco Lapa, Sona Paiga, Hijos de Esperanza, gracias hermanos, amigos. Por la ciudad de Puerto Maldonado, este día martes 28 de julio, J.P. Tincurico Sancia, a una sola voz, así cantando a mis hermanos, Hijos de Esperanza de Oropesa.

Estamos en hoy 8:37 en este día, gracias a nuestro Dios Todopoderoso. Saludos cordiales para cada uno de mis hermanos. Así también por plataforma, así también redes sociales, en todos mis hermanos amados. Mi hermana Benita Amao, Ministerio Musical, Hijos de Esperanza, estará con nosotros en el escenario imaginario de tu realidad en la ciudad de Puerto Maldonado este martes 28 de julio.

Bueno, en este hermoso día, saludos para mis hermanos Samuel Huanca Mamani, así también para mi hermano Ernesto Pérez Chichi, para Jorge Condori, así también para Malinus Puma.

para mi hermana Eva Tapia, para Víctor, para mi hermano, a ver, Víctor Coa Valencia, para Norma Vianney Choque. Saludos cordiales a la distancia, ¿sí? ¡Eh!

0: Papil Caguana, hermano, buenos días, hermano, buenos días. Ajá, por favor, saluditos a mi hermano Rafael Papel y mi hermano. A ver, ¿para quién es? Para Maribel, para mis hermanos Rafael Papel, hermanos Manuel Maribel Pocori, que está en Andahuaylas. Muchas bendiciones, mis hermanos amados, gracias a nuestro Dios Todopoderoso. A ver, a la distancia, cordiales saludos en este hermoso día, gracias a nuestro Dios Todopoderoso.
1: Para que toda persona que crea en Jesucristo, para que tenga vida.
0: ¿Qué dice mi hermano Abraham Rojas Avilés? Por ahí, por la ciudad imperial de Cusco, siempre. Bueno, hoy día y la noche se arriban a la ciudad de Puerto Maldonado a hacer avanzar todas nuestras programaciones de tu Radio Vida, siempre en el camino del Señor. La obra misionera avanzando por Cusco, Perú, 8:40.

Vamos con este tema musical en esta hermosa mañana, 8:41. 8:41 en tu Radio Vida. ¡Suena lo mejor!

8 de la mañana con 46 minutos, ahora sí. Hoy rico la palabra y con la capacidad en Gisbrick, jato a ton tingoricuran Gisbach, Puerto Maldonado. Ciudad de Puerto Maldonado, mis hermanos amigos, gracias a nuestro Dios Todopoderoso para el día 28 de julio. Ahí estaremos juntos, unidos, a una sola voz, agradeciendo a nuestro Dios Todopoderoso por esta señal 96.7 FM. Hoy rico la palabra y con la escenario imaginario. Bueno, esta vez vamos, Dios mediante, con luces y sonidos, iluminación a pasa hasta Puerto Maldonado. Tenemos que dirigirnos, a la distancia, no importa la distancia, allí. Bueno, gracias a nuestro Dios por todas las bendiciones. A ver, ¿quiénes tenemos? Para Rubén Zamora Ortiz, que dice a mis hermanos amigos, saludos hermanos, Abraham desde Chalhuahuancho. Alguna persona para ahí, ya. Para Tefia, sí, hermanos, buenos días, un saludito por mis cumpleaños a mi hermanito Benjamín Quispe en Jorge Carwis. A ver, en Jorge Carwis, feliz cumpleaños, ¿ya? Para Benjamín Quispe, muchas bendiciones. Así también, ¿para quienes, hermanos, habrán buenos días? A ver, por favor, saluditos para mis hermanos Rafael Papel y mi hermano Maribel Pocori, que están en Andahuaylas, Andahuaylas. Muchas bendiciones para mis hermanos. Gracias por los saludos que nos encomiendan también poder saludar en este hermoso día. Gracias, Dios me lo bendiga. Feliz cumpleaños, para cada uno de mis hermanos que están de onomástico. Así también saludos para quienes más, para Samuel Huanca Mamani, así también para Víctor Cuba Valencia, para Norma Vianechoque, para Jorge Condori. Gracias, hermanos amigos, ahí estamos a través de plataforma Facebook. El día de mañana ya estamos, mañana es 18 de julio. Tenemos un gran actividad económica, así también, profundos, para podemos confraternizarnos para uno de nuestros hermanos que sufrió un accidente de tránsito. Así que tenemos mañana, tenemos truchada, pollada, choletada de cerda aquí en los estudios de Radio Vida, Avenida Suiza número 248. Oye, para Icona, especialmente a los amigos, hermanos, les aplicamos, mañana nos encontramos aquí, donde está Radio Vida, ahí cito nomás. Tenemos mañana actividad económica, profundo es una familia, uno de nuestros hermanos, necesitamos dar la mano unidos en el Señor, ¿sí? 8 de la mañana con 49 minutos. Para Samuel Huanca Mamani, saludos hermanos desde Calca, que dice mis hermanos, amados, Dios me lo bendiga, muchas bendiciones. Cristo.

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4: Bueno, así estará pues este gran evento para el día 28 de julio, este martes 28 de julio, ya se viene, ya se aproxima, en los 760 y la frecuencia de los 96.7 FM. Nuestra señal, la señal abierta a distante. Gracias, hermanos amigos, les invitamos a todos lugares, ¿eh? Bueno, todo lo que es la región de Madre de Dios es extenso, ¿no es cierto? La entrada de la Amazonía, de muchos lugares, hay, bueno, ¿qué podemos decir? Desde 15.000, de, bueno, todo lo que es distrito de Camante, Huaypeto y Mazuco, todo lo que es La Pampa y otros lugares, ¿eh? Así que nos dirigimos todos a la ciudad de Puerto Maldonado para el día martes 28 de julio. Gracias, hermanos amigos, hasta aquí con nosotros. Saludos para mis hermanos amigos, para Fulo Santoría, estamos en Totora Calga, para la familia Tito Flores y mi esposa Francisca Puma. A ver, ¿qué más dice? Igualmente, saludos para mi papá Andrés Flores y mi mamá Dionisia Alagón, siempre por Calga. Así también para Arturo Guamán Salas. Saludos, hermanos Abraham, desde Chalhuahuacho. Para Alinda Rosa Cano.

0: estamos hoy día viernes, mañana día sábado, Dios mediante regresamos para el día lunes, se mira nuestras programaciones, con todo lo que es música, comunicaciones, con todo lo que veremos siempre todos los días, ¿ya? Dios me la bendiga, gracias, hasta aquí con nosotros, será pues el continuamos el siguiente programaciones, no cambio receptor, siempre comparte nuestras programaciones a través de plataforma, así también la señal abierta, escucha nuestra programación, la frecuencia de los 680, amplitud moderada siempre por Cusco, Perú, estamos ubicados en avenida Suiza número 248, estudio principal de Turrayvía, aquí en la ciudad imperial del Cusco, gracias, hasta el día lunes, Dios mediante, mis hermanos amados.
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Papito Dios, seas tú quien esté, Señor Padre Santo, obrando, papá, en nuestras vidas, en nuestros corazones, amado Espíritu Santo. Papito Dios, perdona también.

Señor. Padre Santo, me considero un papá delante de ti imperfecto, Señor. Aún todavía tengo fallas, papá, tengo defectos. Aún, Señor, Padre Santo, peco delante de ti, Señor. Con el pensamiento, muchas veces, Señor, Padre Santo, con nuestros hechos, Padre Santo, con nuestro carácter, papá, perdóname en esta mañana, amado Dios.

esa sabiduría. Necesitamos de ti, Señor Padre Santo, papá, cada día. Señor, que tú, papá, nos hables, que tú, Señor Padre Santo, nos ayudes, nos fortalezcas, Señor.

Padre Santo, papá, Dios mío, Padre Santo, guiando, amado Espíritu Santo, papá, para que Señor sea de bendición, Padre Santo, para cada uno de mis hermanos. ¿Cuántos, Señor, escuchan en esta mañana? ¿Cuántos, papá, tus hijos escuchan en esta hora del día, en esta hora de la mañana, papá, Dios mío, Padre Santo, bendice? ¿Cuántos también, Señor, con lleno de dificultades? ¿Cuántos, Señor, también, papá, quizás en el desierto pasando, Señor, pruebas? Padre Santo, papá, seas tú quien fortalezca, seas tú, Señor, quien obre en sus vidas, en sus corazones, amado Espíritu Santo. Gracias, Señor, en esta mañana, papá, Dios mío.

papá, Dios mío. Tenemos que, Señor, papá, vivir como tú quieres, Señor, Padre Santo. Gracias, papá, en esta hora, en este día, Padre Santo, bendice a cada uno de mis hermanos, papá, fortalécelos, ayúdalos, levántalos, Señor. Visítalos, amado Espíritu Santo, papá, en su hogar, en su casa, en su trabajo, Señor, en donde se encuentren, Padre bendito. Gracias, Señor.

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0: A todos mis hermanos que están ahí escuchando Radio Vida a través en su receptor, en los 680 amplitud modulada. Buenos días a todos mis hermanos que nos escuchan a través por el Facebook. Ahí también siempre escuchando, conectados ya a su Radio Vida. Buenos días también con cada uno de mis hermanos ahí que nos escuchan en Puerto Maldonado. ¿Cómo están mis hermanos allá por Región Madre de Dios, Puerto Maldonado, Radio Vida en los 96.7 FM, Radio Vida en Marcaconga, Comayo, Sangarará, 93.7 FM? Buenos días, mis hermanos de Espinar, también que el Señor me los bendiga. A todos mis hermanos que en esta mañana también empiezan a enlazar con su Radio FM. Buenos días con cada uno de ustedes en esta hora de la mañana. Gracias sea nuestro Señor por permitirnos y por darnos el privilegio de poder seguir acompañándoles frente a estos micrófonos. Vuestra hermana en Cristo, Lisbeth Chira, a través de esta emisora Radio Vida, para cada uno de ustedes, mis hermanos. El día de hoy, viernes 17 de julio, estamos ya a los 17 días del mes de julio. Así es que, mis hermanos, seguramente en esta mañana también nos escuchan ya en el trabajo, en la casa, en el camino, en el viaje. Muchas bendiciones a cada uno de ustedes, mis hermanos. 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

0: 9:18. 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

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Nueve de la mañana con 25 minutos, niña de tus ojos, somos Señor, la niña de tus ojos.

mañana con 29 minutos. 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
0: 9 de la mañana con 31 minutos. 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Gracias. Gracias, mis hermanos, por estar escuchando Radio Vida en los diferentes lugares, en los diferentes departamentos, provincias también de nuestra ciudad del Cusco. Gracias por estar siempre escuchando Radio Vida aún en los diferentes departamentos del Perú. Muchas bendiciones, tanto también aquí en los 13 provincias de nuestra ciudad imperial del Cusco, conectados a su Radio Vida. Gracias, mi hermana Rosa Juárez Mamani. Buenos días, hermana. ¿Dónde nos escucha? Saludos para Puerto Maldonado, nos dice. Bendiciones, mi hermana Rosa Juárez Mamani, allá por Puerto Maldonado o por donde nos estás escuchando, Muchas bendiciones a todos mis hermanos allá por la región Madre de Dios, Puerto Maldonado, ahí también escuchando Radio Vida. Radio Vida en todos los lugares conectados en los 96.7 FM. Comuniquen, pues de repente algunos de nuestros hermanos todavía no escuchan, entonces pasen la voz al compañero. Pasemos la voz, digamos, a ver, escucha tal frecuencia, ahí predican, ahí escuchamos alabanzas al Señor, no se da enseñanzas de la palabra del Señor, ¿no? Comuniquen a mis hermanos, muchas bendiciones a todos mis hermanos. Allá por Puerto Maldonado, no se olviden, este 28 de julio, todos estaremos ahí dando gracias al Señor en un culto de acción de gracias. Así es que quedan invitados todos mis hermanos. Allá por Puerto Maldonado. Saludos también para mi hermana Lisbeth, mi tocaya Lisbeth Quispe, será pues Pamela, será PML, dice, ¿no? Mi hermana Lisbeth, buenos días, bendiciones, manda saludos, estamos escuchando desde el distrito de Lares. ¿Cómo están por Lares? Y mainayan, ñañeikuna, turaikuna. Lares, yachtan, chispi, ayillanchu, jalillachu, alejachu, y matan, roayapuashanki. Bendiciones, mi hermana Lisbeth, allá por el distrito de Lares. Ahí están escuchando Radio Vida, full sintonía. Mi hermano Cristóbal Castillo Lima, él como siempre fiel oyente de su Radio Vida allá por la provincia de la Convención, la ciudad del eterno verano, Quillabamba. Hey, Pirico y Ariakamshanki, Turayay Cristóbal Castillo Lima, bendiciones mi hermano Cristóbal, que el Señor me lo bendiga, ahí trabajando como siempre, gracias por el texto bíblico, Filipenses 4:13, ahí está. Bendiciones mi hermano Cristóbal Castillo Lima, siempre adelante en el camino del Señor. Saluditos también para mi hermano Samuel Rojas, mi hermano Samuelito Rojas, nos dice, bendiciones hermanas, saludos desde el Centro Comercial El Paraíso, están W12, Servitec Rojas, ahí está mi hermano. Samuelito Rojas, bendiciones hermano, allá por el Centro Comercial Paraíso, ahí está ya en el trabajo, trabajando arduamente, muchas bendiciones para su familia, mi hermano Samuelito Rojas. Mi hermana Fanny Farfán Rojas, buenos días, ñaña Lisbeth, nos dice, buenos días, ñaña Chey. Mi hermana Fannycita Farfán Rojas.

Rojas. Adelante, mi hermana, gracias por estar ahí escuchando Radio Vida, como todos los días, siempre conectado en los 680 amplitud modulada, tanto también a través por el Facebook, nos escucha siempre. Saludos también para mi hermano, para el pastor Edgar Mendoza, que también ahí está conectado a su Radio Vida. Maipin, pastor Yankayushanki, bendiciones, pastor Edgar Mendoza, que el Señor la bendiga, a su familia, siempre adelante en el camino del Señor. Muchas bendiciones para mi hermana Gloria Gutiérrez también. Saludos también para mi hermana Livia Rojas, a Chicha Oaxaca, Ipsca, pues.

0: A ver, saludos para mi hermana Livia Rojas Pumba. Buenos días, hermana Lisbeth. Manda este número, el número de la radio. A ver, ñaña ikuna, turaikuna, radio taps, teléfono un taps, radio un chispata, mañarica monguta.
1: Gracias en mi tristeza.
2: ¡Aleluya!
0: 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Anchilla pinic, anchilla en casa, radio un chisme número un. A ver, nos dice gracias hermana por su apoyo. Venir a Everyman Hispanicuas Hanchis, manda el número de la radio Vida para yapear para los hermanos que vendrán venir para Puerto Maldonado. Muchas bendiciones. Gracias, ñaña Chey Livia Rojas Puma. Por Mazuco seguramente nos están escuchando. Bendiciones, ñaña Chey. Anchilla número un chisca 930 49 49 00. 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
2: No podemos retro.
0: Mi hermana Lidia Rosa Mamani Cutire, buenos días hermana, por Puno, Melgar Cupi, ahí están escuchando Radio Vida, bendiciones mis hermanos, por Puno, Melgar Cupi, ¿cómo están ahí? Por Puno, siempre adelante la iglesia del Señor, siempre caminando adelante, adelante mis hermanos. La iglesia del Señor, siempre precavido, siempre esforzándonos cada día buscando la presencia del Señor. Saludos también para mi hermana Adela Champi Tintaya. Bendiciones, mi hermana Adelita. Aquí por Centro Poblado Senca. Ahí están escuchando Radio Vida, Mi hermano Fidel Cárdenas. Bendiciones, Turachey Jampajpas. Napaiku y Kachun. Para todos mis hermanos ahí que están siempre a full sintonía. Bendiciones también para mi hermano Fernando Chira. Chay Fernando, Jambax Napayo, Kiyankanapich, Uyariakam Shankich, Sriki, tanto también para Rogercito, mi hermano Roger Chira. ¿Para quién es? Para mi hermana Ari Ari con Kairu Shaskani, con Kairu Shaskani, Amara Hamara, con Kairu Shakti, Napayru Kusak, seguramente Kai Tutamantampipas, Uyariakam Shankuriki. Para mi hermana Lorenza Guamán, para su esposito Saturnino Espilco, para sus hijos allá por Santa Teresa, me parece que están, ¿no? Gracias, hermana linda, por tu cariño. Mi hermana Lorenza, bendiciones, gracias, ñaña Cheimuna, Kuinikitap Chaski Kuikun. Mi hermana Lorenza Guamán, para su esposito Saturnino Espilco, gracias por esas ricas paltas que nos han enviado. Gracias, mi hermana, por ese cariño que nos tiene. Gracias, gracias, bendiciones, ñaopajlamaya, ñañachay. Gracias, munakuinikitmanta. Gracias, mamá linda, Dios teitancha minchasunki. Por Ocopata, Santiago, mi hermana Marcelina Quispe Noa, para su esposo Alejandro Wilca Noa, y Maynayan Capuachanquitz, Ocopata, Yachtanchpipas, para sus hijos Ireneo.

0: Agripina, Mario, Rosalina, Zenobia, Hilaria. 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Radio Vida, tenemos también ahí Maicito, Arine y Kuanchistak Saralla, Tanko y Kusaikich, Imatapas, Kangunas, Ñaruamuich, Smutetapas, Mask, Mutechaktap, Sirbimunkichis, Charikakai, Puerto Maldonado, 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tuta mantampi especialmente ahí está mi hermano Fernando Chira
1: que nos ha dado poder y autoridad
0: para Rogercito nos pajllaman cangunaspas saludos también para la iglesia universal nueva Jerusalén tribu de Judá para todos mis hermanos ahí están escuchando Radio Vida full sintonía.

6:46. 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Así es que organizado por tu Radio Vida 760 amplitud modulada y 96.7 FM, donde todos ahí nos estaremos juntando, donde ahí estaremos dando gracias a Dios juntos en la unidad, y también compartiremos los platos como ahí está la rica patarasca, pollo a la parrilla, cuy al estilo cusqueño. Todos estamos invitados allá a Puerto Maldonado, mis hermanos. Así es que para este 28 de julio, todos quedan invitados, mis hermanos. Más que todo allá en Puerto Maldonado, región madre de Dios, ¿eh? Ahí están desde Mazuco, invitaremos. Pues ahí está kilómetro 107, 103, no sé qué kilómetros habrá. Todos quedan invitados, mis hermanos, ahí para este encuentro, para este culto de acción de gracias para este martes 28 de julio. Después de dar gracias al Señor, después de agradecer a nuestro Señor, ahí también nos estaremos sirviendo las ricas viandas, las ricas viandas. Ya hemos informado que tendremos los platos de la rica patarasca, pollo a la parrilla, cuy al horno al estilo cusqueño. Así es que mi hermano, no te quedes en casa. Todos ahí nos estaremos reuniendo en la unidad, siempre unidos, porque la unión hace la fuerza. Así es que mis hermanos, no se queden en casa, todos quedan invitados.
sé que de aquí de Cusco también cuántos de mis hermanos ahí estarán, ¿no? Yo también voy a estar presente. ¿Cómo no voy a ir? ¿Cómo no voy a trabajar para la radio, para la obra del Señor? Yo también voy a estar ahí trabajando, poniendo mi fuerza, mi mano, trabajando en la obra del Señor. Gracias, mis hermanos, gracias por animarnos, gracias por motivarnos, gracias por su ayuda, gracias por su apoyo económico también, mis hermanos, para tu radio vida. Gracias, niña Icona, Turaicona, Chekminkas, Jacapuanquichis, Kay martes 28 de julio, Punchay, Pajacuchis, Yapallanchis, Ari Puerto Maldonado, Kumañat, Chosayusun, Cheipian, Amunanchis, Kashan, Así también, Imakunanga, Puachen, Chispas, Gran Congreso Interregional de Damas, Demas, hoy escogida de Dios, los días 5 al 8 de agosto, organiza Ministerio de Damas Regional Cusco, Santa Teresa de la Iglesia Pentecostal del Perú, lugar cancha sintética Lomas de Santa Fe, Chaipin Aparikushanga Kaisuma, Congreso de Mujeres. Entonces, ñaña Icona, Turaicuna, bienvenida será el día 5 de agosto, tarde en Tarica, Aparicushanca, expositores de la palabra, pastor evangelista Lorenzo Guamán Corimanya, y hermana coordinadora Rosa Gutiérrez Trinidad Pariona, Ketty Rúa Cruz. Así también habrá ministerios de alabanza desde Ayacucho, así es que quedan invitados, mis hermanas, no falten a este Congreso de Damas, Congreso de Mujeres. Así también tenemos ayuno y oración, organiza la Iglesia Evangélica Maranata de Puna, Cancha San Sebastián, los días 26 al a 1 de agosto, invita a las iglesias de Sunkot y Tunka, Hinayata, a ver, Maikin y Lishakunan, Capuashan Kichis, Araikalia, Ocopata, Coilor Pugio, Iwakin Kunapas, Minkas, Capuashan Kichis, Lapali, Lishakuna, Serkampi, Kakuna, Purikusunskai, Ayuno Mampas, Nispan, Mink, Ariakamanchis, Hermanunchis, Gregorio Foco. Así también tenemos convención bíblica organizada por la Iglesia Evangélica Peruana de Achahuata, Presbiterio Valle Sagrado de los Incas, Calca, los días 22 al 26 de julio, día 22 por la tarde será la bienvenida y el día 23 al 25 de julio, estudio bíblico con el tema Obediencia Cristiana, expositores Pastor Eustaquio Lara. Y el día 26 de julio, culto unido y gran actividad económica pro revestimiento de la casa del Señor, para lo cual invitamos a todas las iglesias cercanas, Chaypi Iglesia Kun, Cercampi, Kashankichis, Kankunas Mink, Azkakapuankichis. Convención bíblica organizada por la Iglesia Evangélica Peruana, Consistorio Huanoquite, Paruro, celebrando los 53 años de aniversario, los días 30 al 2 de agosto. Jueves 30 será la bienvenida, viernes 31, estudio bíblico, tema matrimonial. Sábado 1 de agosto, estudio bíblico, tema madurez espiritual. Domingo 2, estudio y ceremonia por el aniversario, expositores, Pastor Juan Bautista, Presbiterio Paruro, Pastor Vidal Guamán desde Anta, Francisco Huanca desde Sicuani y tanto también esfuerzo cristiano jóvenes. Y todos quedan invitados, Joaquín Kunapas, Liapal, Iglesia Kunasir, Campi, Kashanguits, Jankunas, Mink, Azjaka, Puanquichis. La Iglesia Evangélica Nueva Jerusalén de Iwina, Pomacancha, Comay, organiza ayuno los días 1 al 5 de agosto, celebrando los 13 años de aniversario de la iglesia con la presencia del profeta Janet Giraldo Flores desde la ciudad de Lima, así también Pastor Justino Hualpa desde Ante Iscuchaca, Sabino Cutir, evangelista desde Puerto Maldonado, y los ministerios de alabanza. Quedan invitados todos mis hermanos a este ayuno también. Tanto también a ver a los 29 años de aniversario de la iglesia, las asambleas de Dios del Perú de Iscuchaca, Anta. APB Sol Naciente, Camino Japajñán, Hospital Pampa, programa lo siguiente, día domingo 26 de julio, a partir de las 9 de la mañana, 12 del mediodía, enseñanza para los niños, así también lunes 27 de julio, a partir de las 9 de la mañana, estudio bíblico, y tanto también audición radial, ahora 5 a 7 de la noche, Chacahuillas, Jancapo, Anquichis. Y martes 28 de julio, día central, a partir de las 8 de la mañana hasta la 1 de la tarde. Y así también habrá enseñanza al tema.

0: tema matrimonial. Y 2 de la tarde, compartir. Y 7 de la noche, vigilia unida. Checa, huillas, jancapo, anquichis, ñaña y cuna, turaicuna. Tanto Consejo Directivo Regional de la Iglesia Evangélica Pentecostal del Perú, cuarta región, Cotabamba, Sapurímac, invita a todas las iglesias evangélicas cercanas y aledañas a un evento regional a realizarse el día 29 de julio, checa, ñaña y cuna, turaicuna, huillas, jancapo, anquichis, queipajpas, al 2 de agosto. Los expositores evangelistas ministros de Lima, Ayacucho, quienes estarán a cargo de enseñar la poderosa palabra de Dios. 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

Hermanos, feliz cumpleaños a cada uno de ustedes. Tal vez no hay nombre acá, hermanos. Les saludamos, les mandamos un abrazo grande. Que Dios les bendiga. Con Cristo en la familia y tu radio Vida, hermanos. Escuchen este alabanza y alégrense, hermanos.

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Que Dios les bendiga a cada uno de ustedes. 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

0: 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hasta el 14 que inician. Por lo tanto, como escogidos de Dios, santos y amados, revestidos de afecto entrañable y de bondad y de humildad y de mansedumbre y paciencia, y de modo que se tolérense unos a otros, y se perdonaos, y si alguno tiene queja contra otros, así como el Señor los perdonó, perdonen también ustedes. 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

11 de la mañana con 27 minutos. 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

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Muchos dicen, si pierdo mi mamá, mi esposa, mis hijos, me mato. 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Sin él, sin ella, no puedo vivir, nispa. 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en tu familia, entonces tienes que estar preparado, hermana, hermano, jaknaka, ñañe, toray, manarun, quien, y menatan, reaccionaron, que anchikunata, ñañe, cuna, prepara cuna, pone cangarik, están todo completo, agradezcamos a Dios. Pero si están preparados para ese momento, nespanewanchis, porque nada es eterno, en algún momento se nos va a ir alguien de nuestra familia. 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Cuando alguien se nos va de la familia, queda un vacío. 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
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La familia nos puede acompañar un cierto tiempo limitado. 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
1: Tengo un tema que voy a compartir con ustedes y quiero que presten muchísima atención. Que a unos los va a alegrar. Suena interesante, ¿verdad? A otros a lo mejor les quite un poco el gozo, ¿verdad? Pero el deseo mío es ser edificación para la iglesia. Y la gloria para Dios. Toda la gloria solo para Dios. El tema que voy a compartir es el siguiente: la división en la iglesia. ¡Qué problema! Adore a Dios con todo el alma. Y mientras usted está meditando en el tema, vaya por favor abriendo las escrituras en Números, capítulo 16. Números está en el Pentateuco, ¿verdad? Los primeros 5 libros de la Biblia. Está después de Levíticos. Así es que vaya por favor ahí a Números, capítulo 16. Santo eres, Señor. Bendito sea el nombre de Jesucristo. Cuando usted lo tenga, me dice amén. Para el... Amén. Repito una vez más. Número capítulo 16. Ahí mantenga abierta esa Biblia bendita que tiene en sus manos. La división. En esta noche quiero que aprendamos toda la iglesia a detectar cuando veamos una división dentro de la iglesia. Y vamos a tomar como ejemplo la rebelión de Coré. ¿De dónde viene esta cuestión de las divisiones? ¿Por qué? Hay que entender si la división es de Dios o no es de Dios. Te lo voy a decir claramente. La división no es de Dios. ¡Adóralo! No tenga miedo. Repito, la división no es de Dios. Santo, aleluya. Si tú sientes que Dios te está llamando, espera el tiempo de Dios. No corras, no dividas iglesias, no destruyas ministerio. Espera el tiempo de Dios. Deja de estar desesperado. Que hay gente por desesperada. Destruyen la iglesia de Jesucristo. Santo, aleluya. El que divide una iglesia no ama a Dios ni ama las almas. Porque usted no destruye una iglesia para hacer otra iglesia. No. Si usted quiere levantar una iglesia, vaya y busque los borrachos, los drogadictos, los delincuentes, la prostituta, la lesbiana, el pecador, el que todavía no es cristiano, vaya y búsquelo y llene la iglesia. Alaba a los que él vive. Santo su nombre. Hay gente que dice, mi iglesia está creciendo, pero no se ha ganado un alma para Cristo todavía. Aleluya. Tu iglesia no está creciendo, el cielo sigue igual. La iglesia empieza a crecer cuando te vas al punto de droga y rescatas un drogadicto para Cristo. Y rescatas una prostituta para Cristo. ¡Alabado Dios! Y rescatas un caído para Cristo. ¡Santo, aleluya! Entonces la iglesia está creciendo para la gloria de Dios. ¿Por qué te dije que el que divide una iglesia no ama a Dios ni ama a Dios? La obra, te lo voy a decir clarísimo.

máximo, porque hay que ser la, hay que decir las cosas como son. El que divide una iglesia o anda buscando ponerse de pastor sin todavía ser llamado, ni ungido, ni presentado, ni nada de eso, gloria a Dios, te voy a decir cómo es ese asunto. El que hace esas cosas no es que anda detrás de las almas, anda detrás de sus intereses personales. ¡Gloria a Dios! Porque el que ama la obra y el que ama a Dios quiere lo mejor para la iglesia. Ora por la iglesia, busca la unidad de la iglesia, trabaja con su pastor, trabaja con los líderes de la iglesia. ¡Aleluya! Trabaja para que la iglesia siga caminando. Vamos a tomar el ejemplo de la rebelión de Coré y le vamos a sacar el extracto. Vamos a tratar de entender cómo es que empiezan las divisiones. No está nervioso, ¿verdad, hermanito? No tendría por qué estarlo. Aquí el único que se atribula con esto es el diablo y todo su demonio. La iglesia de Cristo celebra, gloria a Dios. La iglesia de Cristo promueve la unidad. La iglesia de Cristo promueve la santidad. La iglesia de Cristo promueve todo lo que agrada a Dios. ¿Cómo es que empiezan estos asuntos de las divisiones? Empieza con grupitos. El que divide iglesia nunca habla viendo la cara. Cuando te tiene de frente te dice: Dios te bendiga. No hay nadie que Dios esté usando como te usa a ti ahora mismo. Eres el mejor predicador. Bendito, como Dios te ha levantado. Cuando das la vuelta, dice: yo no estoy de acuerdo con muchas cosas que él dice. ¡Alábalo! El día que tú no estés de acuerdo con algo, no vayas al vecino, no vayas a la fábrica, no vayas con el hermanito, no vayas con la hermana. Ven con tu pastor, gloria a Dios, porque la mejor manera de ayudar la obra es que hables con tu pastor. ¿Cuántos adoran a Dios? ¡Aleluya! Coré, vaya conmigo. Dice la Biblia, en el nombre del Padre, del Hijo y del Espíritu Santo. Coré, hijo de Izar, hijo de Coat, hijo de Leví. Este hombre tenía tres amigos de la tribu de Rubén. Y aquí los menciona. Uno se llamaba Datán. El otro se llamaba Abiram. Y otro se llamaba On. Tenía como nombre chino. Ahí estaban esos tres amigos. Oiga lo que hacen. Dice el texto sagrado que On era hijo de Pelet, de los hijos de Rubén. O sea que estos tres venían de la tribu de Rubén. Oiga lo que hacen. Dice la palabra: tomaron qué gente. ¿Y qué cree usted que para qué las tomaron? Para evangelizarlas. Para decirles: hermanos, unámonos con Moisés a buscar a Dios. Oigamos la palabra que ese hombre nos está dando. Oigan el consejo que Aarón y Moisés nos están, aleluya, dando de parte de Dios para la gloria de su nombre. ¿Para qué cree usted que los reunieron ese grupito? Vamos. Iglesita amada, cuídate. Cuando tú veas a alguien haciendo grupitos, alaba a Dios. Dile: a mí no me invites, que yo me quedo del lado de Dios. Yo no me hago de los grupitos escondidos, no. Conmigo no cuente, gloria a Dios. Porque

palabra de Dios. Alábalo. Gloria. Ay, bendito, ¿cuántos pastores están llorando amargamente? ¿Cuántos pastores han hablado conmigo y me dicen: pastor, yo ya tenía 300 miembros y vino por allí un sinvergüenza y me llevó 150? ¿Cuántos adoran a Dios? No me diga a mí que eso lo mueve el Espíritu Santo. No, eso no es mover del Espíritu Santo. Aleluya. Las cosas de Dios son ordenadas. Las cosas de Dios se hacen de acuerdo a la voluntad de Dios. Las cosas de Dios, el pastor de Dios.

no es salteador, no es ladrón. ¡Alábalo! ¿Sabe por qué traigo esta palabra? Porque el Espíritu Santo de Dios me estuvo motivando durante todo este día. Porque sé que hay una gran necesidad en toda la iglesia de Cristo. Porque en los últimos días hay una epidemia de pasturitis. Todo el mundo se quiere ser pastor. Nadie quiere ser pastoreado. ¡Alábalo! Te tengo una noticia. Nadie se salva por ser pastor. Nadie se salva por predicar. Aquí hay que vivir la palabra. ¿Quieres ir al cielo? ¡Vive la palabra! Cuando usted mira una persona haciendo grupitos, es un potencial divisor. Escúcheme bien lo que voy a decir. Porque usted se puede reunir con los hermanos para orar, para ayunar, para buscar a Dios, para estudiar la Biblia. Estoy hablando de esos grupitos que se reúnen solo para comerse al pastor. ¡Alábalo! Para hablar a las espaldas del pastor. Para decir todo lo que ellos no están de acuerdo. El día que tú no estés de acuerdo con algo, vente que aquí yo, mire, aquí estoy yo en vivo y a todo color. Gloria a Dios. No me tenga miedo, que yo no lo voy a destruir. Yo no le voy a poner el pie encima. Yo le voy a ayudar. Porque Dios me llamó a pastorear. Y si usted tiene la razón en algo, se la voy a dar. Gloria a Dios. Alaba a los que él vive. Yo he aprendido mucho de muchos líderes que están aquí, hermano. Este ministerio no depende del pastor David Gutiérrez. Este ministerio depende de Dios y de un gran equipo de líderes que trabajan para la gloria de Dios. Bendito sea su nombre. Y muchas veces ellos han aportado grandes ideas. Pero Coré iba por otro lado. Coré, dice aquí la palabra, que tomaron gente, pero no lo hicieron consultando a Moisés, lo hicieron aparte, allá solito, para decirle: mira, Abinarán, aleluya, Natán, ya te diste cuenta, el pastor se está poniendo viejo. Y ya como que no tiene ese dinamismo que tenía antes. Hay unas cosas raras en la iglesia. ¿No te has dado cuenta, Natán? Y Natán en el mismo tema. Gloria a Dios. Alabado sea el nombre de Cristo. ¡Adóralo! Esos hombres no eran brutos. Esos hombres cargaban una gran sabiduría, ¿sabes? Esos eran consejeros del pueblo. Esa era gente importante la que estaba ahí. Eso no era un montón de gente ignorante, no. Esos que se estaban rebelando, aleluya, estaban haciendo las cosas con pleno uso de razón. Esos sabían a lo que se estaban metiendo, aleluya. Y parece que el plan les estaba saliendo de maravilla. Y ellos dijeron: pues hay que rebelarnos contra Moisés y Aarón, porque esto va hasta allá. Yo ya estoy cansado que solo él predique, yo ya estoy cansado que él sea el pastor, yo ya estoy cansado que solo él es el que manda. Gloria a Dios, discúlpame, pero el que Dios había llamado se llamaba Moisés. Adora a Dios. ¿Y qué tiene eso de malo? Al que Dios había llamado se llamaba Moisés, y al que había puesto como sacerdote se llamaba Aarón. Dios no tiene que pedirle permiso a nadie. Él es soberano. Él es Dios. Si no te gusta el pastor que tiene, reclámaselo a Dios. Alaba a los que él vive. Alaba a los que él reina, aleluya. Hay gente que se molesta porque usted predica la palabra. Hay gente que se molesta porque usted predica contra el pecado. Hay gente que se molesta porque usted habla de la santidad. Hay gente que se molesta porque usted cree en la santidad por dentro y por fuera. Hay gente que se molesta porque usted tiene, aleluya, convocación de oración, ayuno y lectura de la palabra. Porque la gente quiere un evangelio acomodado, un evangelio, aleluya, light, un evangelio que no te lastime. No, aquí no se le pasa paños tibios a nadie. Aquí hay que predicar la verdad que hace libre. Recuerdo las palabras
del pastor Arnaldo Torres, que dijo: nadie puede pastorear mejor la iglesia que aquellos hombres que Dios llamó a hacerlo. Adora a los que Él reina. Si tu pastor no sabe hablar bien y tu pastor no tiene un buen léxico y no sabe leer muy bien, pero ese es el hombre que Dios llamó, respétalo. Porque hay pastores que están allá en la montaña de nuestros países que sufren la crueldad de uno que apenas llegó a sexto grado y porque ya sabe algo de leer mejor que él, ya se cree más que el pastor. No, no te confunda, gloria a Dios. Ahí hay que llevar un llamado. Y si ese anciano tiene el llamado, no lo menosprecies. Alábalo, Dios, alábalo. Yo sé que hay gente alabando a Dios a través de radio, televisión, porque hay hombres de Dios que desean oír estos mensajes, alguien que los respalde, gloria a Dios, porque hay iglesias que están siendo crueles, están pisoteando la dignidad de esos hombres que Dios llamó, aleluya. Y como se está levantando una nueva generación que tienen el cuello duro y se les ha subido el humo a la cabeza, mire, hermanito, es mejor que se te baje el humo, sino Dios te va a bajar. ¡Adóralo! No surge volver a los tiempos de la iglesia primitiva, como en la iglesia de Antioquía, capítulo 13 del libro de los Hechos, donde la Biblia dice que habían profetas, habían maestros, y ahí estaba Saulo, Pablo y Bernabé. Y el Espíritu Santo habló y dijo: sepárenme a este hombre y a este otro hombre para la obra que yo los he escogido. ¡Gloria! Ahora ya no te escogen, ahora ya no te escoge el Espíritu Santo, ahora te escogen por el título, ahora te escogen por el conocimiento, gloria a Dios. Y por eso es que tenemos la iglesia torcida, y por eso es que tenemos los altares contaminados, y por eso es que la iglesia está fría, y por eso la iglesia está muerta. ¡Alábalo! Necesitamos hombres llamados por Dios. Necesitamos hombres ardiendo en los altares. Necesitamos hombres que lleven las marcas del Señor Jesucristo. La gente le tiene miedo a esos bravucones. Yo no. Hermano, no haga eso porque se va a enojar el hermanito fulano. Que se enoje, vamos a orar por él para que se contente. ¿Cuántos van a orar por él? Vamos a reprender ese espíritu de enojo. ¡Aleluya! Vamos a reprender esa malicia del diablo. Y ya verás que lleno del Espíritu Santo será mejor que así enojado como está. Hoy vengo a hablarle a todos esos hombres que se quieren poner solos en el ministerio, que quieren dividir iglesia. Detente, no lo haga. Te vas a meter en problemas con Dios. La obra no es de los hombres, la obra es de Dios. La iglesia tiene dueño. Y el dueño se llama Jesucristo. Pero ahí estaba Coré haciendo su grupito y hablando de Moisés. Ya tú sabes, preparemos un plan. Tenían vocación para hablar, para convencer. Tenían poder de convencimiento. Mira, hermano, el que divide iglesia te dice verdades a medias. Él te hace pretender que Él es más santo que aún el pastor de la iglesia. Él te hace sentir que el más digno de estar en el puesto que el pastor es Él. Gloria a Dios. Cuando tú mires a alguien así, eso te tiene que oler a división. ¡Aleluya! Los verdaderos hombres de Dios y mujeres de Dios, su pastor ya va, aleluya, está ancianito y da pasos lentos y ya habla lento, gloria a Dios, y se le olvidan las cosas con facilidad, pero ahí está el rebaño de Dios, la iglesia verdadera. Cuidemos a este hombre que dio su vida por nosotros, cuidemos a este hombre que entregó su juventud en esta obra, cuidemos a este hombre que es el que derramó lágrimas cuando no valíamos nada, cuando aquí no había una obra. Ese hombre fue el que lloró, ese hombre fue el que derramó lágrimas, ese fue el que pagó el precio. Oh, gloria a Dios, porque hay otros que llegan cuando ya todo está hecho. Así no cuesta, hermanito. Hay que pagar el precio, hay que pagar el precio. Hoy vamos a tratar de sacar de a dónde es que vienen esas divisiones. Ya descubrimos que Coré, Datán, Abiram

0: y On tomaron gente. Empezaron a ser adeptos. Vénganse con nosotros, que nosotros somos de lo bueno. Mira, te voy a decir algo. Aquí, si te vienes conmigo, vas a ser la presidenta de las damas. Y tú el presidente de los caballeros. Predica. No, no predico. Aquí vas a predicar. Ora. No, no, yo casi no oro. No importa, eso es lo de menos. Dios te va a levantar. Y ya estabas casado. Sí, ya me divorcié dos veces, pero... Ah, no, pero el Señor lo que mira es el corazón. Dios es amor. Olvídate de eso. Tú puedes venir con todas esas maletas, porque en ese tipo de iglesia hay que acomodar la gente, y la gente está enamorada de los puestos. Oh, hermanito, mira, por favor, que tu corazón no esté en los puestos, en el micrófono. Olvídate de eso, hermano. Aleluya. Llénate del Espíritu Santo. Te voy a dar un consejo. ¿Quieres que Dios te levante? ¿Quieres que Dios te use? Aprende a arder en la silla. Aleluya. Que cuando la gente está ardiendo en la silla, el Espíritu de Dios le habla al pastor de la iglesia y le dice: mira, por allá hay uno que está ardiendo, allá está otra que está ardiendo, ocúpamelo en la obra. Samakuma Satabahaya. Esto no lo promueve el hombre, esto lo promueve el Espíritu Santo. Alábalo. Los puestos no los da el pastor, los da el Espíritu Santo. Aleluya. Hay gente que nunca crece porque nunca arde en la silla. Claro, pero en esos grupitos. No, no, ahí vas a entrar de una vez como apóstol. Aleluya. No, no, no, muchacho. Mira, te voy a decir algo, te voy a hacer una pregunta. ¿Y tu pastor te toma en cuenta? Y el hermanito le dice: no, pero es que el pastor lo conoce. ¡Adóralo! Los hermanos dicen: ese es un angelito. Y el pastor dice: no, ese angelito que tú miras tiene otra cosa rara dentro. Gloria a Dios, porque aquí hay discernimiento de espíritu. Aquí no se puede colar nadie. Aquí está el Santo Espíritu de Dios, y el Espíritu de Dios da testimonio. ¡Oh, gloria! Usted no me puede decir que no. El Espíritu de Dios da testimonio. Si aquí viene uno y se sube a este altar y no viene de parte de Dios, estoy seguro que ustedes se dan cuenta inmediatamente y dicen: ese no es de Dios. Aunque cante bonito, aunque predique lindo, ese no es de Dios. Aunque resucite muerto, ese no es de Dios. Aunque hable en otras lenguas, ese no es de Dios. Porque hay algo que no podemos traspasar. Es el discernimiento del Espíritu de Dios. Es la palabra, el colador de la palabra. Pero se da cuenta que ahí es donde surgen las divisiones, en esos grupitos, sin consultar con su pastor. Y allí te empiezan a poner las manos. Te veo viajando en American Airlines. Y le dicen, y le hacen así: China, me dice el Señor, le dice. China. Usted sonría y que Cristo le ama. Y el hermanito viene llorando, dice: me profetizaron que yo voy para China, muchacho. Y ya se le empieza a subir el humo también al que estaba en el grupito. Y ya viene con el pastor y se le queda viendo hacia el pastor. A usted lo han puesto a pastorear aquí en este pueblito humilde. A mí el Señor me dijo que voy para China. Y sacan el pecho. ¡Adora a Cristo! El problema es cuando se te levante el diablo y venga la prueba, gloria a Dios, y venga la batalla espiritual, y te des cuenta que el que te mandó para la China no aparece ni en pintura. Cuando tú lo necesites y estés metido en un hoyo, él no te va a recoger. Allí vas a tener que acordarte que el pastor tiene un número de teléfono. Espérate, espérate. ¿Y dónde está el profeta que me mandó para China? ¿Y dónde está Coré en esta noche? A Coré no lo miro por ningún lado. Ay, tengo que acordarme que hay un hombre que Dios llamó. Ese es mi pastor, déjame llamarlo. Estoy en esta cárcel, estoy metido en este hoyo, pero ahora me acuerdo que ese hombre y Dios y ese hombre es el único que nos puede recoger de la basura. Alábalo, que él vive.
1: Versículo 2 dice la Biblia: y se levantaron contra Moisés con 250 varones

Tú no puedes dar lo que tú no tienes, gloria a Dios. Tú no puedes hablar de un Dios que no lo conoces todavía. Aleluya, para hablar de Dios hay que conocer ese Dios primero, aleluya. El día que lo conozcas, vas a saber lo dulce y glorioso que es hablar de este bendito Dios. Y cuando conozcas a Dios de veras, lo primero que vas a hacer es alinearte a la palabra, ponerte en el orden divino, en el orden bíblico, gloria a Dios. Y aquí viene uno queriéndote contaminar y tú le dices no, porque la Biblia me manda a mí, sujetaos a vuestros pastores y obedecerle, gloria a Dios. ¡Alábalo! Obedeced a vuestros pastores y sujetaos a ellos, porque ellos velan por vuestras almas. Eso no me lo inventé yo. Eso está en la Biblia. Dice la Biblia que eran príncipes de la congregación. Era gente especial, importante, gente que tenía influencia. Hermanito, hermana, si Dios tiene un plan contigo, cuídate más de lo común. Porque Dios, el diablo daña a la gente con la que Dios tiene un propósito. Al que Dios separa para algo, cuídate mucho. Sé diferente. Alaba lo que Él vive, gloria a Dios. Camina diferente, viste diferente, habla diferente, piensa diferente, actúa diferente. Aunque te llamen fanático, aleluya, anticuado, no importa, sé diferente. Porque a la gente que Dios ha separado para su gloria, el diablo la quiere dañar. Usted sabe que hay gente que Dios no termina cumpliendo su propósito en ellos por causa de que se terminan dañando. ¿Y cuándo se dañan? Cuando llega un coré. Muchacho, pero ese pastor te va a dejar oxidar en la iglesia. ¿Sabe cuántos años estuve yo al lado de mi pastor? 14 años. ¿Y sabes qué es lo que yo tenía, el deseo que yo tenía en mi corazón? Que nunca se muriera, para que me siguiera pastoreando. Yo decía que viva, porque este hombre me ha enseñado a mí la verdad. Este hombre me ha enseñado a amar a Dios. Este hombre me ha abierto las escrituras. Me enseñó el camino de la verdad. Me enseñó el evangelio puro y santo de nuestro Señor Jesucristo. Me predicó la palabra sin quitarle ni agregarle. Y yo decía que viva muchos años mi pastor. Y vea que yo empecé a predicar al año de convertido. Allá en el año 90 empecé a predicar. Y ahí estuve predicando 13 años al lado de él. Y mucha gente se acercaba a mí, los coré, y me decían: hermano David, pero usted ya debería estar como evangelista. Y yo le decía: no, yo soy chofer de la iglesia y eso no me baja de rango, eso me dignifica. Yo tengo un pastor aquí, aleluya. El día que mi pastor me diga: mi hijo, vas para afuera, voy para afuera en el nombre de Jesús. Y cuando el diablo se me aparezca en el camino, le voy a decir: no me puse solo, me puso Dios. Y fui ungido por mi pastor, gloria a Dios. Y por eso hasta el día de hoy, cuando el diablo se me levanta, me paro firme y le digo: aquí no me puse yo, aquí me puso Dios. Adóralo. Yo no le dividí la iglesia a nadie. Yo no le quité la iglesia a nadie. Aquí me puso Dios. Y esto nos ha costado lágrimas, dolor. Pero más le costó a Jesucristo, que es el dueño de la iglesia. A Él le costó su sangre. A Él le costó la cruz. Alábalo. Por eso cuando sufras por la causa de Cristo, siéntate digno de ser parte del sufrimiento por la causa de Jesucristo, el Hijo de Dios. La Biblia dice que se levantaron contra Moisés. Qué doloroso, qué desagradable es ver estas cosas que pasen dentro del pueblo de Dios. No hay necesidad de eso.

que Coré, Datán y Abiram y On amaban más al pueblo de Israel que Moisés y Aarón? No. Ellos lo que amaban era el puesto del sacerdocio. No les bastaba ser levitas, ellos querían ser sacerdotes. Porque ellos venían saliendo de Egipto. Y en Egipto, cuando alguien era sacerdote del paganismo, ¿verdad? Donde ellos vivían, de la idolatría, esa gente vivía en puestos de honra, de riqueza, de abundancia. Allí lo tenían todo y ellos estaban enamorados de eso. Y ellos pensaban que Moisés y Aarón estaban interesados como los sacerdotes de Egipto de las riquezas de Israel. Pero en el corazón de Moisés no pasaba ni la riqueza, ni pasaban los puestos. Aquel hombre estaba ahí porque Dios lo había metido en ese asunto. ¿Quieres conocer un verdadero siervo de Dios? No ama el dinero. Un pastor que ama el dinero no es de Dios. El hombre de Dios no tiene que tener un espíritu de avaricia. El hombre de Dios tiene que estar hecho para todo. Si le toca dormir en el suelo, va a dormir en el suelo. Si le toca dormir en una buena cama, dormirá en una buena cama. Los hombres de Dios tienen que tener el corazón puesto en el cielo. Gloria a Dios. Si Dios te da, gloria a Dios, y si no te dan nada, sigue dando gloria a Dios. Pero tu corazón no tiene que estar en las cosas terrenales. La Biblia dice que eran príncipes de la congregación, de los consejeros, varones de renombre. El verso 3 dice que y se juntaron contra Moisés y Aarón y les dijeron: ay, qué problema este, qué valor. Porque yo considero que eso es demasiada valentía, que tú tengas al frente un hombre que tenga el Espíritu Santo, que vive en santidad. Porque tampoco estoy hablando de defender hombres que estén en pecado, estoy hablando de hombres viviendo en integridad, en santidad, en obediencia, en sometimiento, que el Espíritu de Dios dé testimonio que son de Dios. Un consejo para toda la iglesia: nunca te juntes con alguien así. Aunque te ofrezca el cielo, hazle así con el dedito: no, no. Y cuando alguien te venga a hablar, audiencia que me oye a través de radio y televisión, cuando alguien te venga a hablar mal de tu pastor, dile: ¿y usted ya habló con mi pastor? Sí, porque si usted no ha hablado y lo que usted me está contando, se lo voy a ir a decir yo. ¿Cuántos lo alaban en esta noche? Si hubiera gente así dentro de las iglesias, jamás se atrevería a alguien a dividir la iglesia de Jesucristo. Aleluya. Pero ¿sabe por qué se dividen las iglesias? Porque la gente, en lugar de unirse con los hombres y mujeres de Dios que están en la iglesia, se unen con los que no buscan a Dios, se unen con los resentidos, se unen con los que andan raíces de amargura, con los que viven criticando. No, con esos no te juntes ni a tomar sopa. Allá iba Coré, Natán, Abiram y On, y 250 que les iban diciendo: delen, delen, mis líderes, aquí vamos nosotros también. Y el pobre Moisés por allá con Aarón, y llegaron con esa prepotencia, porque el que no es de Dios es orgulloso, el que es de Dios es humilde, el que es de Dios se le conoce por sus frutos. El que es de Dios no pelea con nadie. El que es de Dios no tiene contiendas. El que es de Dios es una bendición. El que es de Dios edifica. El que es de Dios ama la obra. El que es de Dios ama a Dios. ¿Sabe qué le dijeron? Basta ya de vosotros. Se acabó. Es como decirle: ya estamos cansados de ustedes. Basta ya de vosotros. Oiga lo que le dijeron, lo que yo le estaba diciendo hace un momento. Porque toda la congregación, oiga lo que le dicen, ya no hablan de ellos cuatro ni de los 250, ya dicen que toda la congregación. El que va a dividir no dice: yo no estoy de acuerdo. Dice: todos en la iglesia. No dice: la mayoría, como tres están con el pastor. Dice, de allí dice: todito, dice, estamos en desacuerdo. Mentiras. Tú lo que tienes es un espíritu de división. Sonría, Cristo le ama.

Es que estoy, tengo que predicar esto. Es que esto va a ayudar a muchos pastores que me están oyendo a través de radio, televisión y redes sociales. Este mensaje va a ser de edificación para muchas iglesias que han sufrido de la división, de las peleas. Alábalo. Alábalo. No te juntes con esa gente. No te juntes con ellos, aunque te digan aquí que si nadie está con el pastor. Mentiras del diablo, dile. No te das cuenta que con solo Dios que esté con él, él es mayoría. Santo, alábalo. ¿Con cuánto ganó la batalla aquel hombrecito? Con 300 hombres. Eran 32,000. Y Dios le dijo, son muchos, le dijo. No vaya a ser que se jacten y piensen que ellos fueron los que la ganaron. Porque las batallas no las gana usted, las gana Dios. La iglesia no la hace crecer usted, la hace crecer Dios. Las almas no las traigo yo, las trae el Espíritu Santo de Dios. Así es que aquí toda la gloria tiene que ser de Dios. Oiga el descaro, la falta de humildad. Ese es un espíritu de arrogancia. Estos tenían espíritu de división, espíritu de rebelión y espíritu de arrogancia, de prepotencia. Esos estaban enamorados del puesto. Que nunca se te sube el puesto a la cabeza. Entre más Dios te honre, más humilde. Entre más Dios te use, más humilde. Entre más Dios te dé, dale más la gloria a Él. Si aprendes esos principios, pasarás años en este camino y la unción de Dios siempre estará contigo. El respaldo de Dios siempre estará contigo. Donde quiera que vayas, allí va a ir Dios contigo. Basta ya de vosotros, porque toda la congregación, oiga esto, todos ellos son santos. Eso solo lo podía decir Dios y al hombre que Dios había llamado. ¿Oyó lo que este hombre está diciendo? Allá a lo mejor habían algunos que le andaban fallando a Dios. Algo otros que andaban mal. Algo otros posiblemente estaban en pecado. Pero como a ellos les convenía crear la división, le dijo, no, aquí todos son santos. Eso es una señal de que ese es un divisor. El que quiere dividir la obra, aunque andes mal, no te hace ver tu pecado, porque él no quiere tenerte de enemigo. Él quiere tenerte de amigo. Porque a él no le importa tu salvación, a él importa que tú lo respaldes. Ay, santo. A él no le importa que tú vayas al cielo, él lo que quiere es que tú te unas al pelotón de él. Yo prefiero a un hombrecito que me diga la verdad aunque me arda. Aleluya, bendito su nombre. Y que me diga cuál es el camino de la verdad, cuál es el camino al cielo. Y no uno que me esté diciendo cuando yo ando mal, tú estás bien, David, no hay problema. Aunque estés en pecado, Dios te ama, varón. Dios está contigo. ¿Cuál? Dios no está conmigo cuando ando en pecado. El día que el hombre se aparta de Dios, Dios también se aparta de él. La Biblia dice que no, ustedes, le dijo el pueblo de Judá, me dejaron a mí volviéndose atrás. Así es que esto dicen que toda la congregación es santa. Y oiga lo que le dicen. Y en medio de ellos está Jehová. ¿Qué cosa? Y le hacen una pregunta. ¿Por qué pues os levantáis vosotros sobre la congregación de Jehová? ¡Qué atrevido! Yo no tengo valor de eso. No. No, no, no. Por eso es que David, para mí, es uno de mis grandes modelos en la Biblia. Aunque fue un hombre que le falló a Dios. Pero quitando eso, David es uno de los hombres más grandes de Dios en la Biblia. Y cuando Saúl, Dios lo había desechado. Y David lo tuvo en su mano. Le arrancó un pedazo de su manto. Y cuando se salió de la cueva, le dijo, mi Señor, de rodillas. Se arrodilló y le dijo, mi Señor, mire, si yo hubiera querido, Jehová lo había entregado en mis manos. Pero yo quiero decirle, le dijo, que Jehová me libre de tocarlo. Jehová me libre de tocarlo. Porque a usted no lo pusieron los hombres, Dios mandó a Samuel que lo ungiera como rey.

que estaba diciendo David? Si lo puso Dios, que lo saque Dios, pero no yo. Y eso yo me lo metí en el corazón también. Aleluya. ¿Qué pregunta esta? ¿Por qué pues os levantáis vosotros contra sobre la congregación de Jehová? Hermanos, Moisés nos da una lección. Una lección de vida cristiana. Moisés no dijo, búsquenme los guantes, ya van a ver esto. Fue al que todo lo puede. Cayó de rodillas. Alaba a Cristo. Se postró sobre su rostro. Aleluya. ¿Y qué cree usted, hermanito, que Dios estaba pensando en el cielo, viendo a su siervo, al que le había llamado, al que se le había aparecido en la zarza, al que lo había sacado con mano poderosa de la tierra de Egipto, al que lo había usado poderosamente frente al faraón? Aleluya. Ahora el Dios que al hombre que Dios había llamado lo mira en el suelo, tirado de cabeza con su rostro en el piso. Gloria a Dios. Así es que se busca a Dios, hermano. Aleluya. Miren, no pelee con nadie. Deje que Dios pelee por usted. No pelee con los hombres. Si alguien se te levantó, tírate de cabeza y deja que Dios pelee por ti. Ay, santo, aleluya. ¿Y qué cree usted, que Dios se va a quedar de brazos cruzados? Cuidadito. Ay, ay, ay. Santo. ¿Qué cree usted, hermanito? ¿Cree que Dios, viendo a Moisésito ahí tirado con el rostro en tierra, estaba diciendo, déjame ver si lo ayudo? No, no. Voy a ver, voy a pensarlo. El cielo se movió inmediatamente. Entonces Moisés vino. Moisés, que era un hombre con un llamado extraordinario de Dios, que lo hemos estado estudiando estos días, hermanos, aleluya. Porque tú, cuando tú sabes quién es el que te llamó, tú no le tienes miedo a nada ni a nadie. Cuando tú sabes quién es el que te llamó, tú no tienes que temblar, gloria a Dios. Cuando tú sabes quién fue el que te llamó, al único que te le vas a arrodillar es al Dios de la gloria, aleluya. Porque Él fue el que te llamó, Él, gloria a Dios. Alabado sea el nombre de Jesucristo. Ese hombre sabía dónde estaba parado. Convocó y habló con Coré. Oiga bien, la Biblia dice, y habló a Coré y a todo su séquito diciendo, mañana mostrará Jehová quién es suyo. Ahora se va a saber la verdad. Nunca te unas con uno que cause división. Nunca, nunca. Vas a terminar en vergüenza, vas a terminar en dolor, vas a terminar fracasado. Gloria a Dios. Cuando tú entres a una iglesia, lo primero que tienes que preguntar, ¿quién fue el que llamó ese hombre que está en el altar? Y si el Espíritu de Dios da testimonio y la gente dice, si a este hombre lo llamó Dios, quédate allá a servir a Dios el resto de tu vida. Aleluya. Pero si te dicen, no, a este le rompió, le destruyó la iglesia al pastor fulano de tal y abrió un grupito aquí, escapa por tu vida, porque el juicio de Dios también te va a alcanzar a ti. Gloria a Dios. No respaldes lo que Dios no respalda. No te unas a lo que Dios no, a lo que no es de Dios. Esto se resuelve mañana, le dijo. Verso 6 dice, haced esto. Tomados incensarios, Coré y todo su séquito. Tómenlos. Y poned fuego en ellos. Y poned en ellos incienso delante de Jehová mañana. Y oiga esto, ¿qué seguridad tenía Moisés? Y el varón a quien Jehová escogiere, aquel será santo. No el que tú dices, sino el que diga a él. Estos baste, hijos de Leví. Y le dio una regañada. Porque Moisés tenía discernimiento. Moisés se dio cuenta de

0: que lo que había en el corazón de Coré era interés por el sacerdocio. La motivación de aquel hombre no era Dios, no era la obra de Dios, no eran las almas, no era el pueblo. Es lo que quería, el puesto del sacerdocio. Nunca busques a Dios por un puesto. Búscalo por su santidad, búscalo por su misericordia, búscalo por su amor, búscalo porque Él es Dios, búscalo porque no hay otro fuera de Él, gloria a Dios, porque fuera de Él nadie te puede salvar. Por eso es que hay gente que tienen tremendos títulos y son un cadáver espiritual. ¿A qué se debe? A que lo que aman es el puesto, pero no al que da los puestos, al que da los dones. Dice la Biblia, verso 8, dijo más Moisés a Coré: oíd ahora, hijo de Leví, ¿os es poco que el Dios de Israel os haya apartado de la congregación de Israel, acercándoos a Él para que ministréis en el servicio del tabernáculo de Jehová y estéis delante de la congregación para ministrarles? ¿Y qué te hizo acercarte a ti y a todos tus hermanos, los hijos de Leví, contigo? Le pregunta: ¿procuráis también el sacerdocio? O sea, ¿también quieres el sacerdocio? Hermanito, esté tranquilo de donde Dios lo puso. Deje de correr. Que estar aquí no es más y estar allá es menos. No, eso depende de su relación con Dios. A veces puede haber una persona sentada en la silla que es más grande delante de Dios que el que está en un altar. Porque eso depende de la relación que usted tenga con Dios, de la búsqueda, de la entrega, de la vida de consagración, de santidad que usted tenga. Eso no depende de ministerios, no. ¿Cuándo vamos a entender esto? El don y la misericordia de Dios se mueve cuando tú lo buscas de todo corazón. Santo. Bueno, ya veré cómo termino con todo esto ahora. Y dice la Biblia, hermanos, vamos a ir ya concluyendo. En el verso 12 dice, porque esto me conmueve a mí, porque todo lo que estamos viendo son las señales donde usted detecta que hay un divisor. Verso 12: y envió Moisés a llamar a Datán y a Abiram, hijos de Eliab, mas ellos respondieron. ¿Qué respondieron? No iremos allá. ¿Usted quiere conocer a alguien que ya anda en divisiones? No se sujeta a su pastor. ¡Ay, santo! No se sujeta. Carga Biblia, canta, es evangélico, pero no es obediente. Su pastor le dice: mire, hágalo así. Y lo hace al revés, como a propósito. Para que se enoje, dice. Para que a ver si me reclama, dice, para desvaciarle todo lo que quiero decirle. Pero si eso intenta usted conmigo, perdió, porque yo nunca lo voy a provocar a que pelee. Mire, se va a secar esperando. Porque si algo Dios me ha dado es paciencia, oiga. Ah, que alguien se enoje conmigo, yo le digo: ay, se va a contentar en el camino. Me voy a la casa a orar. Conténtalo, quítale ese enojo. Alaba a Dios. Pero, escuche esto: no crea que se siente bien uno cuando usted le dice algo a un miembro y hace las cosas diferentes. No se siente bien uno. Dan ganas de zafarse el cincho. Y dijeron: no iremos allá. Eso es orgullo. Es que la humildad no está en andar con la cabeza así. Qué humilde el hermano. No se baña, dice, no se peina, no se echa perfume. Nada, el hermanito es humilde. No, el hermano no es humilde, el hermano es descuidado. El humilde es aquel que oye la palabra y le obedece. Aquel que usted le da un consejo y hace exactamente como usted se lo dice. Aquel que oye la palabra de Dios y la obedece, ese es humilde de verdad. Esto está para seguirlo, pero yo voy a concluir ahora. Verso 13 dice, oiga esto, la respuesta de aquellos soberbios. ¿Es poco que nos hayas hecho venir desde una tierra que destila leche y miel? Así le llamaban a Egipto, la esclavitud. La tierra que destila leche y miel. O sea que contradicen lo que Dios decía de la tierra prometida. Para ellos la tierra prometida era Egipto. El pecado, símbolo del pecado. El mundo. Así están las iglesias hoy. Para hacernos morir en el desierto. Sino que también le dice, enseñorees de nosotros imperiosamente. Le molestó que los mandara a llamar. Ni tampoco nos has metido, le dijo, en la tierra que fluye leche y miel. Ni nos has dado heredades de tierras y viñas. ¿Sacarás los ojos de estos hombres? Y le volvieron a repetir, no subiremos. Bien rebelde. Entonces el hombre más manso de la tierra se enojó. Y yo, con el permiso de ustedes, de los espíritus de toda carne, no es un solo hombre el que pecó, le dijeron. ¡Qué belleza! ¿Sabe lo que le están diciendo? Fue Coré. Estos fueron engañados, pobrecitos, perdónalos. Si Moisés no ora por ellos, se van todos al infierno. Alabia a Dios. No te juntes con nadie que destruya la obra. No te juntes con nadie que divide iglesia. Sé inteligente, gloria a Dios. Mira, hermanito, júntate con los hombres que Dios ha llamado. Júntate con líderes llenos del Espíritu Santo. Júntate con hermanos de la iglesia que hablen de Dios, que hablen de la palabra, que hablen de la... Que la tierra abra su boca y se los trague. Qué cosa tan terrible. Esta noche, oh Dios, oiga lo que voy a decir. Si te tienes que reconciliar, reconcíliate. Si tienes que venir al altar para que ore por ti, yo voy a orar por ti. Ay, santo. ¿Cuántas veces no le hemos fallado a Dios, hermano? A veces tenemos ofendido y contristado el Espíritu Santo, porque aunque hemos sido víctimas de otro que se pone a hablar mal de las cosas de Dios, de los pastores, de los evangelistas, de los hombres llamados por Dios, y nosotros estamos ahí también, sí, es verdad, amén, así es, aleluya, eres víctima de eso, corre al altar y reconcíliate con Dios. Corre al altar y hable con Dios.
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0: que de Él, y por Él, para Él, son todas las cosas. A Él sea la gloria por los siglos. Amén. Romanos 11:36.
1: Polvo de la tierra soy, semejante a mi Señor.
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Bien, 1:35 PM, hermanos. Muy buenas tardes tengan todos ustedes. Esto es Radio Vida y Vida Noticias. Señor, gracias por esta hora, por este momento, por este día, Santo Señor, por esta oportunidad, porque, Señor, aún podemos salir en esta emisora, aún, Señor, vemos tu creación, aún todo, Señor, nos has dado, nos has bendecido en este día. Gracias, Dios Todopoderoso, Señor, en el nombre de tu Hijo amado Jesús, Jehová de los ejércitos, en esta hora, Señor, venimos a tu delante, como todos los días, para agradecerte, Señor. Aún te pedimos perdón, Señor, por nuestras ofensas, nuestros pecados, oh Santo, Señor. Señor, en esta hora ponemos nuestros pensamientos, nuestra boca, Señor, solamente en tus manos, Señor, para no caer en pecado, bendito Dios. Gracias por todo, Santo Señor, en el nombre poderoso de tu Hijo amado Jesús, a esta hora te agradecemos, Señor. Amén. Hermanos, 1:36 PM, vamos al desarrollo de nuestras informaciones en esta hora de... 1:36 PM, hermanos, acaba de terminar capacitación organizada por INDECI a los gobiernos locales. Recién estamos por acá también para continuar con la programación de Radio Vida. Muy bien, 1:36 PM. Vámonos a esta información que viene desde nuestra región Cusco, hermanos, amigos de la sintonía Vida Noticias, Radio Vida. Vamos con esta información, hermanos, amigos de la sintonía Vida Noticias. Hallan sin vida a un hombre bajo el puente Santiago. Policía investiga su identidad. La víctima fue identificada como Florencio Pumahualca Palma, de aproximadamente 44 años. El cuerpo sin vida de un hombre identificado como Florencio Pumahualca Palma, de aproximadamente 44 años, fue hallado la mañana de este último jueves 16 en la avenida Ejército, en el carril de bajada de la avenida, en este caso a la altura del puente Santiago. En la ciudad del Cusco, el hallazgo fue realizado por efectivos de la Comisaría de Santiago durante el patrullaje rutinario. Según la información preliminar, el hombre trabajaba como estibador. Personas de la zona señalaron que había tenido problemas relacionados con el

consumo de alcohol. Sin embargo, esta información no había sido confirmada por las autoridades como vínculo del fallecimiento. De acuerdo al reporte policial, el fallecido se encontraba en posición fetal sobre la vereda con gradas, vestía gorra y casaca negra, camisa de cuadro celeste de color negro, pantalón jean azul, ojotas negras, portaba una mochila de azul con la inscripción de Caja Arequipa. Además, mantenía una manta de polietileno multicolor. Tras el hallazgo, la policía comunicó el hecho al Ministerio Público, que dispuso el aislamiento de la escena y la intervención de peritos criminalística para realizar las diligencias correspondientes sobre el cadáver. Ricky Runata, Vida Noticias, Radio Vida, 1:38. 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Huañuscata, y finalmente comunicado a la Fiscalía Huequicuna, Panaycuna. Más información, más titulares a esta hora de la tarde, más desarrollo de información. Garantizan transparencia y seguridad en el examen de admisión de la UNSAC tras la alerta de estafas. Policía Nacional del Perú y la Universidad Nacional San Antonio Abad del Cusco garantizan la transparencia y seguridad del examen de admisión programado para este sábado 18 de julio, o sea mañana, luego de detectar que personas inescrupulosas ofrecían supuestos ingresos asegurando a cambio la suma de dinero. El jefe de la región policial de Cusco, General Policía Nacional del Perú, Virgilio Velázquez Hurtado, informó que tras una reunión con el rector y la comisión de admisión de la universidad, se acordó reforzar las medidas de seguridad para proteger el proceso y evitar cualquier intento de fraude. Hemos detectado en redes sociales que personas están ofreciendo ingresos seguros a la universidad solicitando pagos de hasta 15,000 soles. Pedimos a los padres de familia que no se dejen engañar por esta estafa, manifestó el general. El oficial también indicó que la policía de alta tecnología, la Divincri y personas de inteligencia participan de las investigaciones para identificar y capturar a quienes vienen realizando por redes sociales para cometer esta estafa. Por su parte, el director de admisión de la UNSAC, Denis Canía Candia, aseguró que la universidad ha reforzado los protocolos de seguridad y adquirió equipos tecnológicos para impedir cualquier intento de vulnerar el examen de admisión. Nuestro objetivo es garantizar el proceso de admisión totalmente transparente y que ingresen únicamente los postulantes que obtengan una vacante por su propio mérito, afirmó Rico Ejicuna. Entonces, Vida Noticias, Radio Vida. 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

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Radio Vida Cusco en los 680 en la amplitud modulada, 1:43. Vamos a otra información, hermanos, amigos de la sintonía Vida Noticias, Radio Vida, 1:43, 1:43 a esta hora de la tarde. Bien, vamos a otra información. Biblioteca Nacional inaugura 2 bibliotecas rurales en Cusco, con Quipu, Camayo, Hiacha y Punco. Ya suman 9 espacios bibliotecarios implementados en comunidades. En las alturas de la provincia de Quispicanchis, donde el quechua collao es la lengua originaria, la Biblioteca Nacional del Perú abrió nueva puerta de conocimiento al inaugurar 2 nuevas bibliotecas rurales en la región Cusco, Quipu Camayu y Achaypunku. Ambos se incorporan en la Red Nacional de Bibliotecas Rurales, una iniciativa que busca descentralizar los servicios bibliotecarios y garantizar el derecho a la lectura en los territorios más alejados y vulnerables de la región. Con estas 2 nuevas implementaciones, se suman 9 bibliotecas rurales instaladas en comunidades campesinas y nativas del Perú, lo que consolida una estrategia que busca cerrar brechas históricas de acceso a libre, la lectura y el conocimiento, llevando oportunidades donde antes no existían bibliotecas. La biblioteca Son Quipucamayo, Maestro al Mundo, ubicado en el centro poblado Buenavista de Parco Calla del distrito de Carhuayo, y Achaypunco, Puerta del Saber, instalado en la comunidad campesina de Ausangate del distrito de Congate, ambos en la provincia de Quispicanchis. Rico Ericuna, entonces Vida Noticias, Radio Vida, Riki Biblioteca Nacional, soy Ericuna, Riki Inaugurayamun Bibliotecas Rurales Nizhataya, Quipucamayo y Achaypunco, Nizhato, Ekeikuna, Key, provincia 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Ainan Casian, información en esta hora de la tarde, Radio Vida 680 en la amplitud modulada, 1:47, 1:47, Radio Vida Cusco en los 680 en la amplitud modulada a esta hora de la tarde. 1:47, hermanos, nos vamos a Radio Vida en Puerto Maldonado 760. Perdón, en los 96.7 de la FM, y también tenemos en amplitud modulada
hermanos, amigos de la sintonía Vida.

0: Noticias Radio Vida, 1:47. Y también queremos comunicar Radio Vida en Puerto Maldonado que este 28 de julio, así es, este 28 de julio habrá un culto de acción de gracias en Puerto Maldonado. Este 28 de julio nos vemos en el culto de acción de gracias de tu Radio Vida, dice la información, en Puerto Maldonado. No faltes, nos vemos ahí, hermano, dice nuestros hermanos del Ministerio Radial Vida. Muy bien, Jicuna, entonces, invitas que sean chistos de Jicuna, acá hay Puerto Maldonado, Nizcapiaque, 28 de julio, tan aparicunca, culto de acción de gracias. Anchilla, Rikiruarinanchis, Key, Yachtanchiscunapi, Manayahuay, y Macomún, festividad Chacuna Cananchu, si es que aniversario, Cachan Checas, si no, más a lo contrario, culto de acción de gracias, Cheita Yarwarinanchis de Jicuna. Muy bien. Nos vamos a información que viene desde Puerto Maldonado a esta hora de la tarde a través de Radio Vida y los 680 en la amplitud modulada. Madre de Dios en emergencia, somos la región con mayor consumo de drogas ilegales entre escolares, dice la información. Los resultados de estudio nacional sobre consumo de drogas en estudiantes de secundaria del año 2024 elaborado por DeVida, deberían provocar una inmediata reacción en todas las autoridades. Sin embargo, en Madre de Dios predomina el silencio, la indiferencia y la falta de acciones contundentes. La región ocupa el vergonzoso primer lugar del país en consumo de drogas ilegales entre estudiantes de secundaria, el 9.6%. De escolares reconoce haber consumido alguna droga durante el año, la cifra que supera ampliamente el promedio nacional de 5.4%. La realidad es aún más dramática. Madre de Dios también lidera el consumo escolar de marihuana, 6.4%, cocaína 6.3%, la pasta básica de cocaína el 5.1% e inhalantes 5.7%. Como si fuera poco, el estudio advierte que drogas sintéticas como el tusi o la droga rosa ya circulan entre adolescentes en Puerto Maldonado. La pregunta es inevitable, ¿dónde están las autoridades? ¿Dónde están las campañas permanentes de prevención? ¿Dónde está el liderazgo de la Dirección Regional de Salud, de los gobiernos locales, de la Policía Nacional y todas las instituciones llamadas a proteger a la juventud? No obstante, con organizaciones, con organizar ceremonias, reuniones o actividades protocolares, mientras se multiplican los discursos, nuestros adolescentes siguen cayendo en el consumo de la droga. Cada joven que ingresa a este mundo representa una familia que sufre y una sociedad que pierde oportunidades para construir el mejor futuro. Ricky Ricón, entonces, Vida Noticias, información. Ricky, Madre de Dios, Región Mantayapa, Radio Vida en Puerto Maldonado, 96.7. Ricky, información, Meamusian Maldonado, Madre de Dios, Región Seahua, Ricón, Arique, primer lugar, que hay consumo de drogas ilegales, Cheipi, Jaguaricusia, Ricona. Resultado que hay estudio nacional de consumo de drogas estudiantes de secundaria 2024 en Izcapi, encuestado de DeVida Ruarisca, Riki Madre de Dios, región Sehuayquey, primer lugar, Picasia Riki, secundaria estudianticuna, en algún momentito, y Madrugaliatap Sehuayquey, Riki consumió un Kumansi Carjan, 9.6%, Ainasia Casian, a nivel nacional, Tax Riki Huayquey, 5.4%. Chiray con Riki, Madre de Dios, Nizhapi, Huayquicuna, Panaycuna, Rimarimusianco, Marihuanata, 6.4%, Guaguacuna, Cocainata, 6.3%, Pasta Básica de Cocaína, 5.1%, Inhalantes, Nizcatatac, 5.7%, Aina Siki, Huaynachacuna, Guaguacuna, Secundariapi, Riki Key, Drogacunata, Mijurinco, Tuhu, Consumirinco, Huayquicuna, Cheray Curiquiri Marisianco May Pincasian, Autoridad, Ministerio de Salud, Policía, Gerencia Regional de Salud, Maipin, Autoridad Cuna, Nispaseagua Ekei, Riki Ainatan Rimarimusianco, ¿no? En Ancasian, información desde Madre de Dios a esta hora de la tarde, Radio Vida Cusco, 1:51. Fiscalía logra condena de 35 años de prisión contra responsable de violación sexual de menor de edad. La segunda Fiscalía Provincial Penal Corporativa de Tambopata obtuvo una sentencia condenatoria de 35 años de pena privativa de libertad contra Max Kevin, tras ser hallado responsable del delito de violación sexual en menor de edad, en agravio de una adolescente de 13 años. Asimismo, el Poder Judicial dispuso el pago de 5.000 soles por el concepto de reparación civil a favor de la agraviada. Durante el juicio oral, el Ministerio Público, así es, el Ministerio Público acreditó la responsabilidad penal del sentenciado mediante una sólida actividad probatoria sustentada en la declaración de la víctima en cámara Gesell, el certificado de médico legal, testimonios, pericia y demás elementos de convicción obtenidos durante la investigación, los cuales permitieron demostrar la comisión del delito y la responsabilidad del acusado. Rico Ejicuna, Vida Noticias, Maldonado, Rico Ejicuna, Información, Riki Fiscalía Ejicuna, Riki Tariramunkei, Información, Escapo Ejicuna, 35 años de prisión preventiva, Niscatasía, Runata Ejique, y violación de sexual, Ruascamanta, a menor de edad. La segunda Fiscalía Provincial Penal Corporativa de Tambopata, Paikunaya, 35 años de pena privativa de libertad, Pipa Huayquey, Max Kevin Che R, País Rico de Ricuna, culpable Luxin Key, violas Jamanta a una niña de 13 años de edad, según cámara Géselo de Ricuna, Chaypiciat, Ajurimunco, Ricky Chaycia, señorita de 13 años, Rimarin Key, mi pasan Nispo de Ricuna, finalmente Keiruna, Kevin, Max Kevin, de Ricky, 35 años, Nescapas, Carcel, Pus, Jascacanco de Ricuna, y el pago de reparación civil de 5.000 soles. Muy bien, hay una casa mexicana panaicuna a favor del agraviado. Muy bien, Radio Vida Cusco en los 680 en la amplitud modulada en esta hora de la tarde. Muy bien, una con 55 minutos, una con 55, Vida Noticias por Radio Vida. Muy bien, hermanos, amigos de la sintonía Vida Noticias, así que entonces el último aviso, Riki Ejicuna Panaicuna, del programa, Riki, que es 28 de julio, Punchautayao, Ejicuna, Radio Vida, Puerto Maldonado, Riki Huadisianca, Acción, Culto de Acción de Gracias. Aparicuchan, Riki Ejicuna Panaicuna, Radio Vida, Puerto Maldonado, 96.7, Anchinintayá, Riki Ejicunanchi, Yayasianchis, a Puerto Maldonado. Gracias a todos nuestros hermanos que nos están escuchando Vida Noticias. No vamos a la noticia más importante de Radio Vida, la noticia más importante de Vida Noticias, Radio Vida, 680 de la amplitud modulada. El Espíritu de Jehová ha hablado por mí y su palabra ha estado en mi lengua. El Dios de Israel ha dicho, me habló la roca de Israel. Habrá un justo que gobierne entre los hombres, que gobierne el temor en el temor de Dios. Será como la luz de la mañana, como el resplandor del sol en una mañana sin nube, como la lluvia que hace brotar la hierba de la tierra. Segunda de Samuel, capítulo 23, verso 2 al 4, segunda de Samuel, capítulo 23, verso 2 al 4. Muy bien, hermanos, amigos de la sintonía Vida Noticias, nosotros llegamos a la parte final el día de hoy, 17 de julio, 17 de julio de este año 2026. Estamos regresando el día lunes, hermano, el día lunes, así es, el día lunes 20 de julio. Muy bien, hermanos, hasta entonces. Tengan ustedes muy buenas tardes. Esto fue Vida Noticias. Continúe con la programación de Radio Vida. Muy buenas tardes. Bendiciones.
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2: Dos. Dios mío,

onde vendrá mi socorro? Mi socorro viene de Jehová, que él hizo los cielos y la tierra.

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1: Padre Santo, Padre Eterno, Dios Verdadero, Creador del Cielo, también de todo el Universo, solamente Tú eres el único Dios Santo y Perfecto. Solamente Tú mereces nuestras alabanzas y nuestras obediencias, Papá. Desde aquí, desde la tierra, Señor mío, quiero llegar en este momento ahí a Tu presencia. Ahí estás, en el brazo derecho del Padre. Ahí quiero llegar, Papá. Escucha mi clamor, escucha mi oración, escucha mi llamado, por favor, Señor. Necesito, Padre bendito, ser escuchado. Vengo delante de Ti, Papá, así tal como me conoces. De Ti nada puedo esconder. Nada puede estar oculto a los ojos Tuyos, Papá. Tú que nos examinas hasta lo más profundo de nuestro ser. Solamente Tú conoces cada pensamiento de nosotros, Papá. Entonces nada podemos esconder de Ti. Soy un hombre pecador. Soy un hombre falible. Cometo errores en todo momento. Por eso, Papá, necesito el perdón para mis pecados. Necesito, Padre Santo, que me laves con Tu sangre poderosa. Necesito, Padre Santo, que nuevamente me recibas como Tu hijo. Estoy aquí, Papá. Perdóname, Señor mío. Y tengo toda la confianza. Creo, Señor, en Ti, que si nosotros venimos a pedir perdón de nuestros pecados, Tú estás listo y disponible para perdonarnos. Creo en esa palabra, Señor. Completamente tengo esa fe, Dios mío. Gracias, Papito Dios, por este día. Y es un día viernes, Señor. Ya estamos por culminar, ya estamos por terminar esta semana. Gracias, Padre Santo, por estar cada día, cada hora, cada instante con nosotros. Gracias por este universo, gracias por mi país Perú, gracias por mi región Cusco. Gracias, Padre Santo, por miles y miles de oyentes de esta emisora Radio Vida. Bendícelos a ellos, donde ellos estén, en la situación en que ellos se encuentren. Hay mucha gente, Papá, en los hospitales. Y hay muchos también, Padre Santo, en los cárceles. Bendice a ellos también. A mis hermanos en las ciudades, a mis hermanos y hermanas en los campos, a los jóvenes, a los niños, a las personas de tercera edad, a todos, Papá. Que este programa sea de mucha bendición. Utilice este programa, Señor, para poder tocar corazones de aquellas personas que aún todavía no Te recibieron como su Salvador. Gracias, Papito Dios, por mis hermanos, quienes hacen posible para esta hora. Tú conoces, Papá, Tú sabes nombre por nombre. Sabes su situación, Dios mío. Solamente yo Te doy gracias por la vida de ellos, por el trabajo de ellos, Señor. Tú multiplícales y devuélvelos, Padre Santo, según Tu voluntad. A Tus manos dejo, Papá, aquello de Tus hijos, quienes ponen un grano de arena para este programa, El Fortador. Bendícelos, Papá. Te pido, Señor, estas pocas palabras en el bendito nombre de Tu Hijo amado Jesús. Amén. Amén. Amén, Señor.

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Hola, hola, muy buenas tardes, hermanos en Cristo. 2:14 p.m, viernes 17 de julio del año 2026. 17 días transcurrieron de este séptimo mes del año 2026. Mil bendiciones, esta es la señal de Radio Vida. Gracias por la sintonía, gracias por la preferencia, tanto en la señal de 680 AM, asimismo también a distintas estaciones radiales y frecuencias moduladas, y también a nivel internacional y nacional, nos sintonizan por vía internet. Gracias por la sintonía a nuestros hermanos, seguidores de este emisora Radio Vida, nuestros cibernautas quienes están conectaditos todos los días, desde la mañanita hasta horas de la noche, conectaditos a la señal de Radio Vida. Mil bendiciones, hermanos, la paz, la misericordia de nuestro Dios esté con cada uno de ustedes. 2:15 p.m, tu programa, nuestro programa El Fortalecedor, viernes antes a la de fin de semana.

Hemos hecho Radio Vida, Nispatajo, Iramarimana, Radio Vida, Causay, Radio, Josjo, Yachtaman, Tapachagua, Chirimun, Chuyasuni, Kunkawam, Cherisenchismi, Kejosjo, Región Inspijariki, Yapayan, Provincia Kunaman, Distrito Kunaman, Comunidades Campesinas, Centros Poblados, Estancia Kunaman, Caballa Kunaman, Chujillapata, Kunamangra, gracias, Uyaricuas, Jaquimanda, gracias, Región de Cusco, Jinayeta, Riki, Joaquín, Departamento, Nishamampas, Cheripunchis, por vía internet, y Darí, en la Saikuanch, Jinaka, Ojlao, Yachtakunapi, Uyaricuasianchis, Joaquín, Emisoras Cristianas, Cheipa, Chaupinda. 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

minutos de las 2 de la tarde, 17 minutos de las 14 horas. 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Gracias a Radio Vida, allá en la región de Madre de Dios, ciudad calurosa. Ahí tenemos Radio Vida en AM amplitud modulada, jaja. Arrasando en sintonía de rincón a rincón en la región de Madre de Dios. También tenemos otra emisora en frecuencia modulada en FM para todos mis hermanos del corazón mismo de Puerto Maldonado. Señal digital, señal en estéreo. Tenemos Radio Vida, que este día 28 de julio de este mes, ¿no es cierto? Hay una hermosa actividad económica. No se olviden, mis hermanos de la región de Madre de Dios, sea Pampa, Ninkich, Chaymandri, kilómetro 110, 108, 115, Tukuichay, Kunamanta, Puririmukich, Yapayam, distrito Kunamanta, Tambopata, también estará presente el distrito de Inambari, también mis hermanos de Laberinto, Paigrap, Sakaikun, Kakuchano, ¿cierto? Puerto Maldonado, Yaktapi, día 28 de julio, va a haber actividad económica y culto unido, Causa y Radio Chaybib, Sastawarag, y Karinampa, Hastawarag, Lian, Yarinampa, entonces pásenle la voz, mis hermanos, allá en Puerto Maldonado, Willarina Kuitz, y Sichakuna, Willarina Kuitz, Rick, 28 de julio, habrá gran actividad gastronómica allá en la región de Madre Osari, Causa y Radio Chaybib, Sumagta, Lian, Karinampa. Bendiciones, mis hermanos, allá en Puerto Maldonado. Minutos, escucha su marcheñerita, que pilla que su marcheñería, a ver, aquí está el ministerio a cielos abiertos, 597, jaja, 597, paikunatak, chayñerica, monkaki, van a decir, en esta vida donde vivimos, todo es pasajerito, papá, nada es eterno, todo aquí en la vida es prestadito, mañayan, papá, nada es de ti, nada es de nosotros, somos solamente pasajeritos purico jlancanse, ¿eh? Entonces como pasajeritos purico jinaya, sumachta causa kusun, alinta comporta kusunch, ya, entre vecinos, entre familiares, sumachta causa kusunch, porque en esta vida somos pasajeritos. A cielos abiertos, 597, paikuna pas munaitan taki kamunkaku, causa y radio, y tu programa el fortalecedor.

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1: Cuatro minutos de las 2 de la tarde. Papá y Janaj Pachapica, Huagas, Jaitapas, Picha, Puanca, con su concha y cuanca, con su ila y cuanca, Nispataj, en 2 y 24. Saludos a la región de Huancavelica, mi hermana Jovita Solano. Buenas tardes, mamá. Mil bendiciones, ya, papito. Dios esté contigo. Nuestro amado Dios siempre te tenga bajo esas alas bien protectoras. Y masasacha cuimantapas, yaqui cuimantapas, Dios ninspuni, paca y cuzunki. Saluditos a Tomás Esposo, mi hermano Wilder Gómez, saluditos allá en la región de Huancavelic, Huancavelic y Ajtamanta. Ellos también nos ayudan para este programa, El Fortalecedor. Mil bendiciones, hermana Jubita, causachun Huancavelica, causachun Isparique. A ver, otros saluditos. ¿Cómo está mi hermano Joelito Llaves Solano? Buenas tardes, papá. Quillabambino de corazón. Nariz, mi hermano Joelito. Bendiciones, bendiciones, mi hermano. Seguramente trabajando, chambeando. Claro que sí, es el único que nos queda, ¿no es cierto? Trabajar, trabajar y trabajar. Mi hermana Evangelina Estrada Taipe, bendiciones, bendiciones allá en Lima, capital, familia Estrada Taipe, también saluditos allá en Urcos, Quispicanchis, Ochei, Timoteo Estrada y Minayan, Capuanco, Alejlech, papá, allí ya en Chucasen, que es Posayipaj, Napaico, y saludos mi hermana Evangelina Estrada Taipe, Lima, Yachtapi, Lima, capital de nuestro país llamado Perú, Ricky Nacho. Saludos también a mi hermana Elaina Gutiérrez Llamoca. Bendiciones, hermana mía. Gracias por la sintonía. Bendiciones, hermano Noé. Dice el día 8 de agosto. 8 de agosto. Ya viene el mes de los bienes, El día 8 de agosto estaremos en el matrimonio de nuestro hermano. A ver, nuestro hermano Andrés Gutiérrez y su amada esposita Basilla Llamoca. Paikunanriki Casaraca Punga Xahuaca Punga. Este 8 de agosto, mes de los vientos, Anchei Quillapia, donde en el distrito de Omacha de la provincia de Paruro, comunidad Quillanchepia, Cheimami Sakaikunanis Kangariki Arpanchista Erigiracus Pachay Arapuzunch hasta el distrito de Omacha de la provincia de Paruro. Ya voy a tener ese gran privilegio de conocer el distrito de Omacha. Soy parureño, pero mana Ericunicho aquí en Yachtakunate. Bendiciones, gracias mi hermana Elaine. Entonces, el 8 de agosto estamos en Omacha, en la comunidad campesina de Quille. Mi hermana Berito Melo Quispe, bendiciones. Allá en Brasil, ¿no es cierto? Hermano, buenas tardes, por favor, mándame los saluditos. Dice, para la comida El Canca, para mi papito Wilber Melo y para mi madrecita, para mi mamita, a ver, para mi mamita Carlota Quispe y para mi hermanito Marcial Melo, ajá, allí en El Canca, Maipin Casan, distrito de Ollantaytambo, en la provincia de Urubamba, Urco, Cailla, Chayapiña, ¿no es cierto? Cacusian Chey Sumajliachta El Canca, ¿eh? Bendiciones, mi hermana Vero Melo Quispe. Saludos también a mi hermana Flora Ñanca Pérez. Estamos en full sintonía, dice. Estamos en cosecho de café. Saluditos desde Santa Teresa, Lujmabamba, Yachtamanta, Pacha. Saludos para tu esposo, mi hermano David Paipajnapeik. Gracias, hermana Flora Ñanca Pérez. Paipis que Kikans Fortajurtan, Munaita, Emericamun, Yunca, Huaycomanta, Pacha. Gracias, Santa Teresa. Gracias, Lujmabamba. Mi hermano Moisés Tutacano, saludos para Cotabambas, dice, Cotabambas Apurímac, Tambobambas, comunidad de Guayuyo, para Domingo.

Urimeños Mariscal Gamarra, Llachtapipas, Alinmaqui, Uyarisca, Causa y Radio. Más allá está el distrito de Lambrama, en la región de Apurímac, también provincia de Aymaraes, Chalhuanca, mis hermanos de Cotarrusi, Ayllampuni, seguramente. Gracias por la preferencia. 2 de la tarde con 28 minutos, y Machamantachu, Jaikachamantachu, y Mananchis Pascaran. Vamos a escuchar otra entrega musical. Con esta entrega musical nos vamos a donde, hasta la provincia de Canas y Anauca, Llachtapipas. Ahí también tenemos Radio Vida allí en Cochapata, ¿no es cierto? Huiracocha, José Gabriel, Pai Payachtan, Anta Pachatá, Chañik, Chañari, Cabunca, el Ministerio Corazones para Cristo, desde la provincia de Canas, para todos mis paisanos caneños, Yapayam, Yanauca, Yachteoj, Panaikunap, mis hermanos de Pongoña, Cotaña, y Minalga, Sanguis, Tocojori, Alliyanchu, Alliyampuni, seguramente.

señoría, transcurrida nuestra programación, 2:31, 17 de julio, ratota, julio, quilla, pasa, capucia, mes jubilar de nuestro país llamado Perú, 28 de julio, anchei puncheita chariqui, señora presidenta, Keiko Fujimori, iguchi pairiqui, chasqui con camando presidencial, niscaten. Chejina chariki, chejina, chejina. Vamos a tratar con 32 minutos. A ver, si chacunaca ya pelean estudiante, cunaca, cursiscan, cacusianco, cursiscan, paikunaca, puricusian, quimaray, cuninquicha. A ver, paikunaca, ya estáña, vacaciones de medio año en Iscamaña y Cuyurjamunga, curiqui, el día viernes 24 de acá, de una semanita de acá, de 7 días. Si chacuna vacaciones, Niscaman, jaiku y capungaco, 24 de julio, anche y punche y manta, pacha, hasta el lunes 10 de agosto, anche y punche y cama, ¿no es cierto? Dos semanitas de vacaciones, provecho, si chacuna, ya piscacuima, feliz, como lombriz. Saluditos para mi hija espiritual, Eugenia Enriquez, Guavalle y Ususi, buenas tardes. Padrino, buenas tardes, Nispan, Baipas, Calcamaito, Chata, Chiarichuan, desde Yaspay, Guanoquite, Guananquichuqueta, Ancheillacta, Manta, Pacha, gracias, Ususi, ya. Saludos a mi hermano Noé Catunta Calla, Tocayo Lindo, buenas tardes. Ñacho Arcata Tucurunquiñi, Manara Chucams, ya está Breaguan, en Pasaera Puchani, Nispacharik, buenas tardes, hermano. Quiero mandar saludos para mi hermano Marcelino Champio, el día de hoy está de cumpleaños, wow, cumpleaños, feliz cumpleaños, pásalo a lo grande. A ver, mi hermano.

Marcelino Champi. Los saludos vienen por parte de tu hermano Noé Catunta Calla, donde en Arequipa, Dios que me lo bendiga, ni espetaje. Entonces, feliz cumpleaños, mi hermano Marcelino Champi, y provecho con todos los preparativos. Arequipa, Arequipa y Yachtapi. ¿Cómo no saludar a ver a mi hermana Jenny Mamani? Ok, excelente. Allí en mi casa, portador, ni contag. Gracias, Panache. Jenny, saludos a mi hermana Dora Guamán, mi hermano Noecito. Buenas tardes, dice. Escuchando full sintonía el programa, como siempre, es mi favorito, Ninta. Gracias, mi hermana Dora Guamán. Son Coruru Jaiki, Cuchuchayampi, Fortalecedor, Tariki, Huacay, Chacus, Jaikimanta. Gracias por ese aprecio. Es mi programa favorito, dice. Gracias, mi hermana Dora, Dorito, Babán. Mil bendiciones. 2:34 p.m. A ver. 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2:36.

minutos antes que me ganen las horas, quisiera mandar saluditos. Askay, mi papá, no te imaginas. Visitar Imanco, ay, papacha, para X12, anchitinas, hermano, napeman, xutita, no te imagina que hay nispetaj. Saludos a ver a quienes, a ver a mi hermana Benita Flores Chipa, esposo un victoriano Kuro Puma, comunidad campesina Cotataki, Pisa, Calca, Yachtapi. Cómo no saludar también a mi hermano Nicolás Melo Mamani, Paips Munaito, Ericuan, Nicolás Melo Melito, más conocido, ¿no es cierto? Su mamá esposita Karen Quispe, para los hijos Mateo y Jan Yelo. ¿Cómo nos saludará a mi hermana María Elena Curo? Flores Paikunari Maipi, allá en Brasil, du Brasil, Lanchizu Yupitajo y Ericuachantes. Gracias, mi hermano Nicolás Melo Melito. Ya, gracias por la sintonía. Ahí está mi hermana Modesta Barazorda Estrada Panachay. Buenas tardes, su esposo Lucio Prudencio. Mollepata, Iglesia Angélica Peruana, Yapay, Anchay Picharqui, Yapachantin, Chichaypeja, ¿no es cierto? Yapay, gracias, mi hermano Modesto Barazorda, su esposo Lucio Prudencio. Saludos a mi hermano Braulio Taipe Espinosa, Paikunari Maipin Uyaricuanzaje, Echarate Anchei Picharik, Echarate, gracias por la sintonía. Mi hermano Elías Guamaní Conche, Minaya Casanque, Esposaiki, Lucía Janampa Quispe, Juagocuna, André Luis, que Josco Yastapi, Independencia, Distrito de Santiago, Anchei Pitaj, señor Samin Chacuzunki, Jatompi, Panay, Lucía Janampa Quispe, mi hermano Elías Guamaní Concha.

Saluditos, ¿ya? Llamada para mi hermana Cipriana Polo, viuda de Kipu. Ajá, Santa Teresa, sector Tendalpampa. Tendalpampa, Yachtapi, Yaricuanchis. Chaimanta, Pachariki, Paikunapis, Ninco, hermano. Estamos escuchando su programa. Amayaño, Kaikuta, con Kakuan, Kikuchu, Nispa, Nispa, ¿no es cierto? Gracias, Paikunamancachu. Mi hermano Sergio Reinaga Zúñiga. Ajá, su esposita Mercedes Soraya Torres, Paikunari, centro poblado Quehuacerabamba, Niscamá, distrito de Pacobamba, provincia de Andahuaylas, Apurímac, apurimeños de corazón, Munaita Uyaricuanchi. Saluditos para mi hermana María Gutiérrez Aguirre, Camino Real, Arco, Tica, Tica, Anchiguichecha, Pimpay, Psiericuanchi, gracias, Panachay, María Gutiérrez Aguirre, señor Samin Chacuzunqui. Siguen los saludos, ya, saluditos, saluditos. A ver, un saludo cordial al pastor Juan Carita Carrión, que mira el Capuchenqui, pastor Aliyanch, jaja, pastor Juan Carita, Pipes Munaita Uyaricuanchi, celular y te Willari Punk Nispatag 963-7021-28 963-7021-28 Pastor Juan Carita Carrión Chaimantari, Chaimanta, Chaimanta Napaikuikuna Casa, ya saluditos para nuestro hermano, a ver a quién, a ver, para nuestro hermano Isidro Miranda, Jocachay, Isidro, buenas tardes, su amada esposa Leonardo Guamán, saluditos, donde, allá en la comunidad campesina Rocoto, Rocoto Yachtapi, Guanoquite, distrito Anchipia. Saludos también a mi hermano Jacinto Ancali, Aliyanchu Cacinco Cachay. Mi hermano Jacinto, seguramente Alimpuni, Papa Dios Murachtinka, y tu esposita Pilar González Enríquez, Paikunapachtaj Napaikui, y cómo no saludar también a nuestro fiel oyente allá en Rocoto, para mi hermana Ali, Ali Alicia Miranda Guamán, Baidaps Napaikun, ya señor Cancunaban Casianca, Hatumpi Samin Chaspa, Dios Nits, Cuidei Kusungits, Wakayei Kusungits, Limp Arisha Taraj. 2:40, chachau, 2:40, Kunangri. Aquí está nuestra hermana Feliciana Álvarez desde la región de Arequipa, Arequipa y Yactamanta, tierra del riquísimo pan, tres esquinas, quinza esquinayo, quinza cuchillo, Yactanta, Yactamanta, ¿no es cierto? Tierra del rocoto relleno, Arequipa, nuestra hermana Feliciana Álvarez, Paiminin Kariki Maitan Risanki, Runamasillay, Dios Manta, Aikerispay, Kinispa Chariki. 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

0: 4 minutos de las 2 de la tarde, 2:44. 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Entonces, vuelve pronto. 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
0: Gracias, que hay que el fortalecedor Chete Vericusanqui semanante. Gracias por la preferencia. Saluditos a ver a quienes. Ahí está mi hermana María Elena Quispe Aranzábal. Si nos saludamos, ellos se molestarían porque nosotros, o esta emisora Radio Vida, se debe, ¿no es cierto?, a la audiencia de nuestros fieles seguidores. Gracias, mi hermana María Elena Quispe Aranzábal. Manat, naparu sumanch, napacarín, oyari wasumanch, mano, oyari ni kelkamaito chayeta, pues chayari chibu wasumanch, ¿no es cierto? Ajá, entonces, mana, Alin Chukangman. Saludos a mi hermano Samuel, Samuelito, qué bonito nombre, Samuel. Samuel Apucusi Quispe, qué bonito programa, dice. Saludos desde Cachibamba, Maipin, Cachibamba, Yachta, Cachampas, en Chayabamba, Chayabamba, Yachta, Maipin, en la provincia de Paucartamo, claro que sí, provincia folclórica, Paucartamo, Yachtapi, Chayabamba, Cachibamba. Ahí está mi hermano Samuelito Apucusi Quispe. Saludar también a mi hermana Adela Champi Tintaya. Para mí es un orgullo de recibir este saludo. Gracias, hermana mía, mil bendiciones por la preferencia, por la audiencia. Hermano Nueve, bendiciones, siempre adelante con su programa. Saludos, dice, gracias mi hermana Adela Champi Tintaya, Patabamba Yachteogrik, esposa de mi hermano Fidelito Cárdenas. Hermano Fidelito, seguramente chambeando, trabajando. Saludar también a esa linda familia, a tus hijas, a las princesas mágicas, saluditos, ¿ya? Ahí está mi hermana Eva Evita Tapio, Pipes y Aricuasami, que te arico las chatas. Gracias, Panay Eva, APB Monteorefa, Anchei Picheric. Saludos a mi hermano Edison Pérez Quispe, napaikus, cañanchasca, uyarico, ascaikimanta, kanki. Gracias, solamente les digo y les animo a seguir adelante y también pueden compartir este programa, El Fortalecedor. Otro mensaje de texto, mi hermana Margarita Tapia. Hermano, buenas tardes, que nuestro Dios le bendiga siempre en su programa El Fortalecedor, dice. Gracias, hermana María Tapia. Maipin Uyarico Esengips, Maipin Kasenki, creo que es de la región de Puno, ¿eh? Hablando de Puno, el día domingo estamos allá en donde, en Cunurana Bajo, ajá, en Cunurana Bajo, hay un hermoso culto unido, todas las iglesias se juntan, ahí estaremos compartiendo la poderosa palabra del Señor, ¿ya? Cunurana Bajo, Ancheita, Dios Ninch, Monarquínco, Domingo, Ancheita, Chersons. El día de mañana en Kikijana hay un hermoso matrimonio, Cheyman Cheriki, Walpapuñunayapas, Epicus, Cacharapsuns, Pacarin, Hirak, Cheypiñaricus, Casaracupa, Casaracuinin, Puncheita, Munaita, Amenisay, Camusuns, llevándole alegría musical en Kikijana, Pampasachak, Ninguch, Anchei, Yachtapie, así está, así está. Viernes Santo. Sapa Viernes Hinari Marinji, salud Nismanta, que Kutiperi Marisun Spisillapia. Vamos a hablar sobre este mal. Es un mal que viene a todos. 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

0: 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afecta este mal que es el osteoporosis. 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Es por falta de calcio y de zinc. 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Duele de día y de noche. Joaquín tan nanan soporta y con atillata, pero el dolor ya no pasa. 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Mana riki. De ninguna manera. De repente ahora tienes 30 años, de repente ahora tienes 40 años, 45, 50. Manarax ni chutarax sientisanki. Todavía hay un poco de líquido, hay un poco de colágeno ahí en los huesos. Si alguien alimentasca, si cae ni kip cargan kinaga, estás bien todavía. Pero, pisimanta, pisi, che líquido, che colágeno, chinkaripun, akipun kinaga. Y hay un trabajo entre huesos, tuyo puraña, llancapus. Ya, imagínate por ejtik, la rodilla más que todo, ¿no es cierto? Chey mokochay kirik kaf, kaf, nipusyan. Porque todo el peso de tu cuerpo, hay katalla, sangif de repente 60 kilos, 70, 80 kilos, ajinata para echar peso pesado, kasyan que, wirei wirei, kasyan que panay, nes chilikuchaps, jantarikus, wakasyan. No, okay, de repente estás agarrado como oso. Que ajinata médico, ya, aquella persona que está con sobrepeso, y tiene su barriga, esa persona es enfermo. Manan yan kawireita chuiraya rurangi panay. Manan chek heredatorio. Taita mama y gordo chakan chay no caps gordo. No, esa es mentira. Estás mal, estás enfermo. No hay circulación de sangre como debe ser en tu cuerpo. El hígado no está trabajando, los riñones no están trabajando. Uireya, uiraya pusanki. Kuchichata wiraya chingurik, ajinata wiraya pusyanki. y estás mal. Cuerpo y canquina todo tu peso del cuerpo, mocochay que sostenes y aparte caminas, te movilizas y naca, pobre rodilla. Anchei tan hay con chei osteoporosis tuyo muriki muy payapuita aquilanta jina callaripunk. Y cuando vas a tener los 60, los 70, los 80 años, manar papá Dios cotimuncach causa con quiera jiraca, a ese tiempo vas a sufrir. A esa edad vas a sufrir. Chei tiempo pis sufrita monanquich. Y si no quieres sufrir, desde ahora consume colágeno. Médico con angina también más o menos desde los 40 años ya debe consumirse el colágeno. Tahuachunca o atangmantaca o jianaña, incluso las mujeres deben consumir colágeno desde más antesito nispanin. Y maraikuch, señora kunaka, lusta concurico, o sea, onco concu, achacapungo, nescaso semirimay pinins, chaypis, paikunaka, chinca chinco, perdinco, ascata. Hina a temprana edad pa ikuna tuyo nanaita 105, ¿ya? Ancheira incluso warmikunaka desde los 30, los 35 años tienen que consumir colágeno, anke colágeno anchei pinjamon completo, vitamina, viene calcio, viene zinc, viene magnesio, viene cartílago de tiburón. Anchei chata ujiakunki hinallam cuidakunki machupaya tiempo manchearuspa mana sufrina equipa. Entonces eso depende de ti, tu decisión está en ti. Muchas veces wow, educana equipa gana y ajairuana y nispa colqueman por completo hasta salud niquita pues descuida expa. Y cuando te das cuenta, cuando ya no vales tajlalaj, ya no sirves. Y cuando vas al médico, médico no dice, esto has de prevenir más antes. Antes tampoco no hay que caer. Ahora es tarde, nispa. Ni puso un grik. Sentencia y que puso un día, que firma y que guayo pone la equipaje, nispa. Es verdad. Si te antes manda, consumen que hay colágeno, tiene cartílago de tiburón, tiene vitamina C. Flaqueáramos en grik, flaqueáramos en vitamina C, te falta. Tiene zinc, tiene calcio, tiene magnesio. Ancheito ojiaco y completo, jinaca, machupaya te hará punkirik bastunche, ojiaric, lisukanki, lisuchekanki, ya, no vas a sentir los dolores musculares ni dolores de los huesos. 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Gracias, mi hermana María Miriam Flores Quispe. Bendiciones, hermano, aquí, full sintonía. Saludos, nispatajnin, gracias, gracias. Siga el programa Fortalecedor de Hispan, Panachay, Miriam Flores, Quispe Pipes, Nicamán. 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

3 de la tarde con 6 minutos. Buenas tardes, hermanos, hermanas, jóvenes, niños. ¿Cómo estamos en esta tardecita? Papá Dios nos da este tiempo para poder acercarnos una vez más, amados hermanos, y pedir sus favores de Papá Dios en esta tarde, en su programa Hora Especial de tu Radio Vida. Señal que edifica tu vida, 680 AM, amplitud modulada. Desde Cusco, para todo el mundo, bienvenidos a su programa. Vuestro amigo, hermano Fidel Cárdenas. Gracias a Papá Dios, gracias a hermana Gloria Gutiérrez de Ramos. Estudio Central, Avenida Suiza, 248, Naciones Unidas, San Sebastián. Estamos ya en cabina número 8, Arco Tica Tica. Bendiciones, hermanos. Gracias a Papá Dios. Ocutimandaban. 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Así papá nos tiene en sus manos. Oremos, hermanos. Padre Dios que estás en los cielos, gracias a ti, papá, que aún podemos encontrarnos en esta tarde por medio de esta emisora cristiana Radio Vida. Señal que edifica.

acerca tu vida. Señor, nos encomendamos a tus manos. Seas tú quien nos guíes en esta hora, Señor. Queremos hacer alcanzar tu palabra. Señor, queremos compartir, Señor, las alabanzas, los himnos cantados, Señor, en esta tarde. Te pido que tú puedes tocar corazones de nuestros oyentes. Señor, también ponga tus manos a nuestros hermanos que escuchan, Señor. Padre bendito, pasamos momentos de dolor, de sufrimiento, de llanto, pero tú eres nuestro consolador, grande, poderoso Dios, Rey de reyes, Señor de señores. Gracias, papá. Oramos así, te pedimos tus favores en el precioso nombre de nuestro Señor Jesucristo. Amén. Amén. De ti me alejé. 3 de la tarde ya con 9 minutos. Jeremías 1:4. 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

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Nuestros hermanos, algunos están ocupaditos hoy día, fin de semana, ya preparando los productos para el día de mañana, como se dice, el día del pueblo. Sábado. Por Huancaro ya se vienen nuestros amigos, hermanos del campo, del lado de Huanoquite. Parpay Paruro. Productos de primera calidad. 3:14, gracias hermanos, gracias. Hermana Lidia Rosa Mamani Kutiri. Bendiciones Panay, Dios Amin Chasunki. Muchas gracias por este pasaje bíblico que usted me anima. Lo estoy tomando en cuenta. Estamos en hacer la lectura bíblica de este pasaje, Isaías 7, de 3 a 20. Gracias hermana Lidia Rosa Mamani Kutiri. Sin temor a nadie, podamos ir adelante siempre alabando, glorificando a Dios. No importa que podemos ver a nuestros enemigos, algunas amenazas, yo creo que nada nos puede impedir para que podamos seguir hablando de Dios. Igualmente, hermana Lidia Rosa, Mamani Kutiri. Bendiciones, Panay. Eliada Sayo, Paucar, ¿cómo está, hermana Eliada? Saludo, fiel oyente de Radio Vida. La señal que edifica tu vida. Chinchero Yajapi. En Pucamarca. Napay cosa equipa. Esposo equipa. Chiripi. Guayra. Pasaj Masicha equipa. Oquechay Nelson. Napay equipa. Pa. Campa. ¿Ya? ¿Y dónde nos enlaza? Nos enlaza Radio Nueva Vida. ¿Dónde es Radio Nueva Vida, hermano mío? Colquepata. Provincia Paucartambo. Distrito Colquepata. Desde ahí pues sale Radio Nueva Vida 94.3 FM. Saludos, hermano Abraham Flores. Abraham Flores. Cuyachtapichu Kallin Kallinpi. Y Chachu Kashianke Colquepata Yachtalarupi. Napaikuiniku Kampa Joquechay. Adelante siempre, hermano mío, ¿ya? Saludos, Radio Poder. ¿Dónde? En Santa Teresa. Frecuencia de mamá Guillermo, ¿ya? Cayetana Mamani Panay, estás por Santa Teresa. Bendiciones, saludo a la distancia. Radio Poder desde Santa Teresa. Tawantin, Cuenca, Perico, Moneto, Yaricamuchango, Ajayuncahuay, Jofi. 3:00 p.m. ya con 16 minutos. Nosotros ya dispuestos, listos para enviar ya el comunicado, algunas invitaciones, avisos. Chayari, éramos una equipa Panema y pita casi en cabina central de Radio Vida. Y ponita atiende, éramos en Karen y Shen Tap, claro, mana tapuquioca, muchacho. Mana de Xinchichiak, Alinachi, tapuquiniki, Panay, ok, bueno. Estamos en el distrito de San Sebastián, Naciones Unidas, Santa Rosa, Avenida Suiza 248. Anchichapi, Gashan, Pananch, Gloria Gutiérrez de Ramos. Al ladito de la oficina de Centro de Conciliación Ramos. Pegadito está cabina central. Saludos, doctor Alipio Ramos Villares. Panay y Judith Gutiérrez están en pleno trabajo para el día de mañana. Mi hermano Anderson Mirano. Analí, Panay, Yancascuna. Ahí está tu hermano Abraham Apaza. ¡Siempre pasa! 3:00 p.m. ya con 17 minutos. Vamos, hermanos. Mejor escuchemos otra intervención musical. Edgar, Josué dice: tú estás aquí. Aquí hace bien este tema musical. 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

3 de la tarde ya con 22 minutos de esta tardecita, viernes, fin de semana, 17 de julio. Nos aproximamos al mes de agosto. Agosto, que ya veo que hay paneriki, guayraña, tachariki, se ve que afectamos.

3 de la tarde con 23 minutos. Salud cordial a todos los hermanos de allá de Valle Sagrado de los Incas. Desde Abra Corao, Valle Estape Corao, Rayanío, Chitapampa, Huancalle, Cochahuasi, Uchichamanga, Ricachan, Huata, Quecayo, Matinga.

hermanos, fraternos, saludos allá en Patabamba. Bueno, es un ajlaj, tachiviche, berna, tañacharik, cebada, tañacharik, guayra, chichanguichis. Moconera, chatas, mericheta, guayra, alinchatan, fukun, Tres de la tarde ya con 24 minutos. De esta manera nosotros ya vamos anunciando este culto unido en Puerto Maldonado, día 28 de julio. Chicachayaña, papá, falteru, yamanaña y mapasñachu. Pocos días, ya se viene una semanita más, ya alistarikunaña canja, ajay Puerto Maldonado, ajay cuponan chispa. 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Platos típicos de Puerto Maldonado. Patarrasca y menan que mi cuna mamá, ajá.

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Disculpa, Evan, cuisito. Abrazo, hermanos, bendiciones, saludos cordiales. A prepararnos para el día 28 de julio por este culto a Dios, acción de gracias. Radio Vida ha crecido bastante allá por Puerto Maldonado. La petición de los hermanos está viendo, amado hermano, buenos resultados, ¿eh? Los trabajos, hermanos, disponibles. Ahí el directorio de Radio Vida, hermano Wilber Cruz, hermano Abraham Apaza, Abraham Rojas. Frecuencia M 680 FM 96.7 FM. Anchico Napiarik, Oyarimas Yanchis. Apreciados hermanos oyentes de Radio Vida en Puerto Maldonado, están invitados a este culto unido. Cancha sintética Caguantico. Terminal terrestre, al ladito del terminal terrestre, a dos cuadras. Ahí nos encontraremos, amados hermanos, con sonidos Armagedón. El camión se va alistando, hermano mío. Ahí está el ingeniero de sonidos, mi hermano Abraham Apaza Choquipuma, alistándose ya para el día 28 de julio. Grupos musicales se va, nos dice hermana Lidia Tupa desde Matinga. Hermana Benita Amao Champi desde Oropesa se va a Puerto Maldonado. Tres de la tarde, Diego, 28 minutos con este fondo musical. Saludos cordiales. Padre Sagrado de los Incas. Ollantaytambo, Willo Jalto, Patacancha. Mi hermano Julio, buenas tardes, hermana Juanita. Huguito, ¿cómo está? Hugo, Panay, Elizabeth. Y capaz napaiku y menantica, Nacho Hatuña. Cajallacho se llama.

0: 3 de la tarde, ya con 29 minutos. Pasamos a los avisos que corresponde al día de hoy, 17 de julio 2026. Aquí ya tenemos los avisos para el día de hoy, hermanos, hermanas. Aparicamun, mamaya, aparicamun, mi cariquito, monasianki, casaraquiniki, horas chayayeramos ya. Y más convención bíblica, retiro de parejas, cumpleaños, y más ya, pues cachampunia, mi caricunapa. Radio Vina Cabida Central, estamos en Avenida Suiza 248. 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Juntos seguimos predicando el Evangelio de Dios a todos los pueblos, naciones y el mundo entero. 680 AM, estudio principal, Avenida Suiza 248, Naciones Unidas, Santa Rosa, San Sebastián, en Puerto Maldonado, 760 AM, 96.7 FM. Estamos en Girón Chinchaysuyo, a 2 cuadras de la avenida Circunvalación. Quillabamba, Sumas, Yactanchispi, Capuacianchis, Aikinayapi, Girón, Vilcabamba, A6. Pasas el arco, estamos a 200 metros ya. Chinchapicachan, oficina principal de Radio Vida en Quillabamba. Marcacón, Yactanchispi, 93.7 FM. Chaypikachan, atento a Kens Amigunchis. Roberto Flores. 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V12, hermano Abraham Rojas. W10, hermano Lucio Lima. X12, hermano Noé Rojas. Samari Rusian, Waukechanchi, Samari Rusian, Maipicha, Waukechanchi. 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El Consejo Directivo Regional de la Iglesia Evangélica Pentecostal del Perú, Cuarta Región, Cotabamba, Apurímac, invita a todas las iglesias evangélicas cercanas y aledañas a un evento regional a realizarse en el distrito de Mara los días 29 al 2 de agosto, con los expositores, evangelistas, ministros desde Lima y Ayacucho, quienes estarán a cargo de enseñar la poderosa palabra de Dios. 29 aniversario de la Iglesia de las Asambleas de Dios del Perú. Escucha, canta. APB Sol Naciente, Camino Capañán, Hospital Pampa. Programas, día domingo 26 de julio, a partir de las 9 de la mañana, mediodía, enseñanza para los niños a cargo del pastor de la ciudad de Cusco. Lunes 27, a partir de las 9 de la mañana, estudio bíblico de 5 a 7 de la noche, audición radial por Radio Vida. Día martes 28 de julio, día central de aniversario, a partir de las 8 a 1 de la tarde, con el tema matrimonio a cargo del pastor de Cusco. 2 de la tarde, compartir con todos los presentes. Vigilia unida a partir de las 7 de la noche.
1: Jeremías 1:4.
0: La Iglesia Evangélica Nueva Jerusalén de Iwina, Pomacanchi, Acomayo, organiza ayuno los días 1 al 5 de agosto, celebrando los 13 años de aniversario de la Iglesia, con la presencia de la hermana Yané Girardo Flores, desde la ciudad de Lima, Perú. 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Todos quedan invitados. Convención bíblica organiza la Iglesia Evangélica Peruana Consistorio Guanoquite Paruro, celebrando los 53 años aniversario, los días 30 al 2 de agosto. 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Tema, el mundo de hoy frente a la tecnología. 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

tema Conociendo a Jesús como su Salvador personal. Grupos musicales: Los Hijos de Dios, Melodías de Dios. Convención Bíblica organiza la Iglesia Evangélica Peruana Chahuata, Presbiterio Valle Sagrado de los Incas, Calca. 22 al 26 de julio, por la tarde del 22 será la bienvenida. 23 al 25, estudio bíblico, tema obediencia cristiana. Expositor Pastor Eustaquio Lara, día 26, culto unido y gran actividad económica pro revestimiento de la casa del Señor. Para lo cual invitamos a todas las iglesias: Parubamba, Pituquisca, Amparés, Achahuata Alta, Pachamachay, Huayhuaray, Achapampa, Otora, Pampayasta, Llanchu, Huamanchoque, Achabaja, Saucera, con Estor Calca, cada iglesia con su grupo musical. Hay una oración, organiza la Iglesia Evangélica Maranata de Pudacancha, San Sebastián, Cusco, los días 26 al 1 de agosto del año presente. 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Para mayor información, 901-77-47-17. Siempre con Cristo Jesús. Gran Congreso Internacional de Damas 2026, lema: Soy escogida por Dios. Los días 5 al 8 de agosto del año 2026, organiza Ministerio de Dama Regional Cusco, Santa Teresa, la Iglesia Pentecostal del Perú. Lugar: Cancha Sintética Lomas de Santa Teresa. Santa Teresa Convención. Bienvenida será el día 5 por la tarde. Expositor invitados: hermano evangelista Lorenzo, hermano evangelista Lorenzo Huamán Corimaña, hermana coordinadora Rosa Gutiérrez, Trinidad Pariona, Ketty Rúa Cruz, Ministerio de Alabanza. Invitados, a ver, Joyas Escondidas de Ayacucho, Orquesta Evangélica, Manantial de Agua Viva de Andahuaylas y otros más. Invitaba a todas las iglesias de Asambleas de Dios, Iglesia La Vid, Movimiento Misionero Mundial, Iglesia Evangélica Peruana y otros más. Culto de Acción de Gracias. Culto de Acción de Gracias en Puerto Maldonado, Región Madre de Dios. Este martes 28 de julio del año presente, de tu radio Vida 680 AM y 96.7 FM. Muy bien, amados hermanos, invitados todos los hermanos de Puerto Maldonado. En Puerto Maldonado estamos en 760 AM, 96.7 FM, donde todos daremos las gracias a Dios juntos, en unidad, y también compartiremos los platos como paterrasca, pollo a la parrilla, cuy al estilo cusqueño. Todos estamos.

3 de la tarde con 3 de la tarde con 38 minutos. Saludos cordiales para la hermano Aurelia, hermana Aurelia Noah. Hermano, buenas tardes, Dios me lo bendiga grandemente, siempre adelante en la chaca del Señor Jesucristo. Hago una invitación a todos mis hermanos en Cristo. Mañana estaremos vendiendo las ricas frutas. Traemos desde Ocobamba, Irijuay. Ahí estaremos esperando en Quinto Paradero de San Sebastián, Cusi, en Agencia Agraria. Qué bonito, hermano, hermana Aurelia. Para todos los hermanos que están por San Sebastián y los que desean, hermano, fruta natural, ¿ya? Fruta natural se viene desde Quillabamba, Ocobamba, Tirijuay. Se van de Panachanza, Aurelia Nova. Está muy bien, mamá. Esto es trabajo. Estamos invitados. ¿Dónde van a estar las frutas, hermano? Nos dice en San Sebastián, Quinto Paradero de San Sebastián, Anchichapia. Una suma asca frutata panancha Aurelia apamoacianchi. Ranticus un chimamaya, ranticus.

0: 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Ya está y mandaga. Washington Gutiérrez y Apu, hermano, buenas tardes. Quiero saludar a mi padrino Eliazar Huamán Illa, que hoy está de cumpleaños en Mirador, en Cusco, de parte de sus hijos espirituales, Huachi, Washington y Johnny, y sus hijos Josué, Alex, Yesenia, hoy día. Ajá.
1: Gracias, Dios.
0: Hermano mío, Eliazar Huamán Illa está de cumpleaños hoy día con Ampuncho, Akecha y Wataikita, junto a Kusias Kanki, Kai Piñata, Napa y Kuija. Pataiki Piña, Wasipiña, papá. Gracias, hermano Washington Gutiérrez y Apu. Siempre atendiendo a nuestros fieles oyentes de Radio Vida. Especialmente salud para el hermano Eliazar Huamán Illa, que hoy día está de cumpleaños el Mirador en Cusco. Haga circunvalación Huichema, mi casa en Paradero Mirador. Anjinejo Aukechanch Huatanta Juntakusiasca, el profesor Eliazar Huamán. Napaikita papá Chasquiki, Napayamusunki Huawaiki. Ajá, de parte de tu hijo espiritual, ¿ya? Washington Gutiérrez y su esposita Yomi Huabancuna, Napayamusunki, Josué, Alex, Yesenia. Con Ampuncho, Batequito, Bacay, Junta Cusias Hanqui, Papayki, Guatamantariki, seguramente Cusis Hakasha, Juan Pablo Guamán, Mamitaiki, Eusebia Illa. No hay cupsi, apaya camuiku, papá que napaiku y maya. Adelante siempre, familia Guamán, familia Illa. Desde Guata, trabajando siempre en la obra del Señor. Y Menacha Cacha, Guauquechan, Osvaldo, hermano, y Manimu Champas, ya. Bye, Meriki, Pibeja, Pibiwawa. Ah, Eliezer es mayor, ¿no? Ya. Muy bien, hermanos.

0: 3 de la tarde ya con 42 minutos. Muchas gracias, apreciados hermanos. A él sea la gloria, la honra por todos los siglos. Gracias, hermana Ana María Solano. Daniela Paza Choquepuma, bendiciones, apreciado hermano. Mi hermana Marta Choque, ¿cómo estará mi hermana Marta allá en Puerto Maldonado? Allí me pone Dios a mi chasunki. Inocensi Laros, gracias Padre Dios mío. Bendiciones, bendiciones, papá Dios los bendiga ricamente a todos los oyentes de Radio Vida, que en esta tarde estamos escuchando su programa Hora Especial de tu Radio Vida. Aquí más ya cuando estaba mi Villarina y Garán con Capuchania, con Cota los Crospeña, mi Villarita y Achiani. Bueno, así de esta manera nosotros ya llegamos a lo que viene a ser la poderosa palabra de Dios. Qué bonita, amado hermano, yo me alegro. Es nuestro deleite cuando escuchamos la palabra del Señor.
1: Con un corazón dispuesto.
0: Ayer hemos estado hablando sobre cómo debe ser un líder. Lima área piña ocupaste cachancheipas. Como líder en la iglesia. Guainakunawan yankan kuraj wawkikunawancho yankaj líder. Popanaikunat yankan kichis warmi kuñukuipi. Ajá, está buena esta reunión de la liga femenina. Hermanas.

0: están ahí trabajando en la obra de Papá Dios. Felicitaciones, hermanos. 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La edad, pero amado hermano, bueno, pero manera que me chaye, ustedes van a ser canacacho. Hay que estar aquí para yankee 50 años, puedes trabajar 60 años, todavía, ¿no? 65, 70, todavía. Si papá Dios prolonga nuestras vidas cerca 80, ya no va a ser igual, hermano. Ay, anda pone guaca. Cuidar y nañacan, que o quince con ataca. 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Ya, cana cancarito, ya. Hay que trabajar, hermano mío. Hay que ayudarnos unos a otros con la palabra de Dios, no con otras cosas, hermano. La única herramienta para que un hombre pueda estar feliz es la palabra de Dios. Pero ¿a cuántos nos cuesta leer, hermano mío? Ari, no comando callar esto. ¿Cuánto queremos prepararnos en la palabra de Dios? A veces nos quita el tiempo otras cosas. Cosas que de repente ni siquiera nos ayuda en el crecimiento en nuestra vida espiritual. Tiempo tal vez perdichanchik, tialeanchis, tardikamachpuñunchis, ni su temprano tachpuñunchis, celular tachapichanchis, omanchis, taparukuspanchis, kama ukupi, no sé. Ahí está el fracaso, la parte débil. Y después, hermano mío, man y matapsuet atichanchis. Sasachachanchis y masachakipips caspanchis, man y matap rueta tichanchisio. Es muy bueno prepararse, amado hermano. Ari, allí oje, preparas caer a Dios por si minguan, mana cortos que ganan chispa, mana engañas que ganan chispa. Párate firme, amado hermano, con la verdad. Hemos estado hablando sobre vivificados en Cristo Jesús. Estamos en un lugar muy especial que Dios, por medio de su Hijo Jesucristo, nos ha colocado. Dice, estar en los lugares celestiales. Yo no podía entender cuál es ese lugar. Yo veo las mismas calles que camino, mi casa, lo propio, lo igual. ¿Dónde son esos lugares celestiales? Pareciera que nos parece lo igual, ¿no? No hay, después de ese nacimiento, después de haber entregado nuestras vidas a Jesús, amado hermano mío, de ahí viene la vida con Cristo, vivificados en Cristo, con su grande misericordia nos dio una oportunidad, amado hermano, nos puso en este camino de Jesús, nuestro papá Dios. Entonces estamos en los lugares celestiales. Equivale, hermano mío, a estar en el dominio de Dios.
1: Restáurame.
0: Ajá, está en el dominio de Dios. Papá, ¿cómo es? ¿Alguna vez tú te has puesto a pensar humanamente como padre? ¿Qué desea para sus hijos? ¿Qué desea, hermano mío? ¿Cuánto un papá quiere tener todo para entregar a su hijo? Taita siempre cheta son conch papinch, ay wawai ya era kai papikusian, ay wawai kamana wasi yo kakusian, kai wawai kawasilla y pimaita monasiani hojal pachapi wasita roarus paim entrega y kunaipach. No está a nuestro alcance en lo material, hermano mío. ¿Cuánto más un padre no es suficiente en su vida espiritual para sus hijos? No es, hermano. No están en el camino del Señor para un padre. Es una tristeza, hermano mío. Si a mis hijas no veo en la casa de Dios, estaría en otro camino de perdición. Más triste el corazón de papá. Cuanto más eres líder, todavía peor, hermano mío. ¿Cuántos padres, cuántas mamás desean esto? Que sus hijos estén.

0: en las manos del Señor. Líderes trabajando en la obra del Señor. Lo propio nuestro papá Dios nos ha puesto, hermano, en su dominio, en sus manos poderosas vivimos nosotros.
1: Bendito sea Dios.
0: Lugar especial, amado hermano, lugares celestiales donde nosotros nos acercamos a Él. Él nos ha dado un entendimiento, un dominio para que nosotros podamos tener ese acceso para poder llegar a entender su plan de Dios, su propósito de Dios. Él nos abre las cosas antes que a vosotros llegaran. Prohibido el ingreso. Autor, aquí era Satanás. Nunca quiso que nos acerquemos a papá Dios. Estar al lado de Satanás era, hermano, un lugar totalmente muerto, separado de Dios, destinados para el tormento eterno. Ese lugar, amado hermano, a veces no es ni su mamá, no es apto para mí. Ahora estoy en los lugares celestiales donde papá Dios controla, da el dominio completo en mi vida. Para ti, ¿qué es estar en un culto? Para ti, ¿qué es estar, participar del cuerpo y de la sangre de Cristo, hermano mío? ¿Qué es? Para ti, ¿qué privilegio, hermano mío, predicar el Evangelio del Señor? Para ti, hermano mío, tocar, aconsejar, que tienes ese conocimiento, esa capacidad que Dios mismo te dio para que tú puedas, hermano, hablar a otras personas la poderosa palabra de Dios. ¿Qué lugar es eso para ti? Manochnin, hermano, y con taquilla pipas, Dios parximin villa, pachaquien, caimanimi, precioso, ni sean meriki. Ajá. No me recuerdo las letras de este cántico. Ya ves, cantamos, pero no estamos llegando a entender cómo es los pies de aquel predicado, de aquel creyente que lleva el mensaje del Señor. Entonces, amado hermano, estar en los lugares celestiales equivale a estar en el dominio de Dios y no en el Satanás, en la esfera de la vida espiritual y no en el campo de la muerte espiritual. Allí es donde se encuentran nuestras bendiciones y donde tenemos comunión con el Padre, el Hijo, el Espíritu Santo y con todos los santos que han ido antes de nosotros y que irán después de nosotros. Es el lugar de donde proceden todos los mandatos de Dios para nosotros y donde van todas nuestras peticiones y expresiones de alabanza. Algún día recibiremos una herencia incorruptible, incontaminada e inmarcesible, reservada en los cielos para nosotros. Primera de Pedro, capítulo 1, versículo 4. Amado hermano, la frase para mostrar indica que el propósito de que seamos exaltados a la esfera sobrenatural de preservación y poder de Dios es que seamos bendecidos para siempre.
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0: Para siempre, la eternidad. No es temporal que papá Dios nos puso delante de Él. Manan que pachapi o que pané pillapos gobierno manchayan riki. Ejemplo, hoy ya sabemos quién es la presidenta de nuestro país. Es temporal, 5 añitos nomás. Papá Dios gobierna en nuestras vidas eternidad. Una eternidad. Manan para cachar y manchayan manda. Nadie tiene autoridad para que nos pueda quitar de las manos de papá Dios, del Todopoderoso. Desde el momento que hemos aceptado a Jesucristo en nuestras vidas, Él vino por nosotros. Él vino a nosotros. Y debemos ser agradecidos. ¿En qué momento fue que tú hablaste con papá? ¿De dónde vino, amado mío, para que tomas la atención a la palabra de Dios? ¿En qué momento fue que yo dije, Señor, te recibo a ti como mi Salvador? Eso fue de corazón, hermano mío. Fue de corazón. Una entrega total. Desde ese momento pasamos a ser hijos de Dios, vivificados para Cristo. Nunca olvides, hermano. Amaya tu conjacha y tajbas mamá. Ponan aliñan bicacunch, papanchis mampuricunch. 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Nadie nos quita. Somos de Dios. Para Él somos. Para Él vivimos. 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
2: Son las 3 de la tarde y 54.
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0: edificio a no edificar la casa. En vano trabajan los que la edifican. Salmo 127:1.
1: Amémonos, hermanos, de todo corazón.
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1: Cuatro y cinco.
2: Porque de él y por él, para él, son todas las cosas. A él sea la gloria por los siglos. Amén. Romanos 11:36.
3: Polvo de la tierra soy, semejante a mi Señor.
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0: ¿Qué tal, amigos? Muy buenas tardes. Damos las 4 de la tarde con 08 minutos. Muy buenas tardes. Dios me la bendiga. Muchas gracias. Amén, Dios. Triste horas de la tarde. 4444408. Bienvenido a la programación esta tardecita. A los 17 días del mes de julio, año 2026. ¿Qué tal, amigos? Bienvenidos a esta programación a esta hora de la tarde. 16:08.
1: ¿A dónde puedo ir de tu presencia?
0: ¿Qué tal, amigos? Bienvenidos a esta programación. ¿Cómo estamos en diferentes lugares de este ámbito territorio cusqueño?
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0: Vamos con cordial bienvenida a nuestra programación esta tarde a través de la señal de 92. 93.7 es 93.7, 91.3, 96.

97.7 y 97.7. Bueno, las diferentes emisoras cristianas, muchas gracias a nuestro Dios Todopoderoso por este día. Compartimos diferentes lugares. Cuatro de la tarde con 09 minutos. Estamos en a horas de la tardecita, 16 horas con 10 minutos. Nada menos, nada más, en la Avenida Suiza 248. En el estudio principal de tu Radio Vía, mis hermanos amados. Bueno, mientras que estamos aquí en el estudio principal, pueden tener la llamada al aire y todo lo que podemos hacer en estas horas durante los 55 minutos de programación. ¿Sabes todo de mí? Mientras tanto, hermanos amigos, tenemos un gran trabajo radial en la ciudad de Puerto Maldonado para el día 28 de julio. Estamos a una semanita, casi a una semanita. Nos dirigimos por esta vez a la ciudad de Puerto Maldonado, desde la ciudad de Cusco, junto con todos nuestros hermanos amigos, a celebrar este gran día especial para el día 28 de julio. Casi ya estamos finalizando el mes de julio para poder arribar al mes de agosto. Eso sí, qué bonito. 16 horas con 11 minutos. 16 horas con 11 minutos. Al 930-49-4900. Para cualquier comunicación a estas horas de la tarde. Como estamos por diferentes lugares de nuestro territorio peruano. Sierra, Costa, Selva. En la ciudad de Puerto Maldonado. Bueno, en la entrada de la Amazonía. O en la región de Puno. Las ciudades Arequipa, por Espinar, otros lugares también. Por toda la región de Apurímac y otros lugares, Ayacucho, muchas bendiciones. 4 con 11.

0: 16 horas con 12 minutos.
1: Queridos padrinos, Pastor Roberto Vinda Núñez y esposa Brígida Condori Canaza. Y mi padrino José Jonathan Guamán
0: Barrio. Ahí estamos, Melodías de Esperanza. Ama Iscayayo. Vamos con este tema musical en esta tardecita y continuar nuestras programaciones.

4:16. ¿Qué tal, amigos? Bueno, ahora sí, vamos rápidamente a nuestros avisitos, comunicaciones que tenemos todos los días a través de este dial, la frecuencia de los 680 amplitud modulada que transmite desde la ciudad de Cusco, Perú, Perú, Perú, país bendecido por Dios. 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Muy buenas tardes, siempre, siempre.

0: momento, sí, rápidamente, nuestros avisos y comunicaciones de tu radio. Vida, la señora gráfica. El Consejo Directivo Regional de la Iglesia Evangélica Pentecostal del Perú, cuarta región de Cotabambas, Apurímac invita a todas las iglesias evangélicas cercanas aledañas a un evento regional a realizarse en el distrito de Mara los días 29 de julio al 2 de agosto. Con los expositores evangelistas ministros de Lima, Ayacucho, quienes estarán a cargo enseñanza la poderosa palabra de Dios.
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0: Los 29 aniversarios de la iglesia, las asambleas de Dios del Perú y Cuchaca Anda, en APB Sol Naciente, Camino Japajñán, Hospital Bamba. Programas lo siguiente: día domingo 26 de julio a partir de las 9 de la mañana hasta las 12 mediodía, día enseñanza para los niños a cargo del pastor de la ciudad de Cusco. Día lunes 27 de julio a partir de las 9 de la mañana, estudio bíblico. Ajá, horas 5 a 7 p.m. de la noche, audición radial por Radio Vida. Día 28, martes 28 de julio, día central de aniversario, a partir de las 8 de la mañana hasta las 1 de la tarde, enseñanza con el tema matrimonial, a cargo del pastor de la ciudad de Cusco. 2 de la tarde, compartir con todos los presentes. 7 de la noche, vigilia de la iglesia.
2: Mi hermana Johnny Pumal.
0: La Iglesia Evangélica Nueva Jerusalén de Iwina, Pomacanchi, Acomayo, organiza y uno los días 1 al 5 de agosto del año 2026, celebrando los 13 años de aniversario de la iglesia, con la presencia de la profeta Janet Giraldo Plones, desde la ciudad de Lima, Perú, pastor Justino Hualpa de Escuchaca, así también, a ver, evangelista desde Puerto Maldonado, los ministerios de alabanza, pastor Justino Hualpa de Escuchaca, a pastor Sabino Cotini, evangelista desde Puerto Maldonado, así también los ministerios de alabanza desde Ayacucho, Avivamiento Profético de Juego, Salvación de Huancavelica. Todos quedan invitados. Ajá. La invitación con la convención bíblica organiza la Iglesia Evangélica Peruana Consistorio Huanuquite Paruro, celebrando los 53 años de aniversario los días 30 de julio al 2 de agosto. A ver, ¿qué más tenemos? Jueves 30, bienvenida. Viernes 31, estudio bíblico, tema matrimonial. Sábado 1 del estudio bíblico con el tema madurez espiritual. Domingo 2, estudio y crecimiento. Y aniversario y expositores, pastor Juan Bautista Quispe, Peso, presbiterio Paruro, pastor Vidal Huamán, presbiterio Anda, pastor Francisco Huanca, Soto, presbiterio Sicuani. Esfuerzo cristianos jóvenes, expositor pastor Sigmarino Chaguayo Cabeno, tema el mundo de hoy frente a la tecnología. Escuela Dominical y Niños, expositor Mariela Almirón Berrío, tema conociendo a Jesús como su salvador personal. ¿Qué más tenemos? Grupo musicales Los Hijos de Dios y Melodías de Dios desde la ciudad de Sicuani. Formación bíblica organizado por la Iglesia Evangélica Peruana Achahuata Presbiterio Valle Sagrado, así también calca los días 22 al 26 de julio, día 26, a ver, día 22 por la tarde, bienvenida, 23, 24, 25, estudio bíblico, tema obediencia cristiana, expositor pastor Eustaquio Lara, día 26, culto unido, gran actividad económica. Hoy rico para rico, el revestimiento de la casa del Señor, bueno, va a haber una actividad económica, para lo cual invitamos a las siguientes iglesias. Ajá. Parubamba, Pituquisca, Amparais, Achabata, Alta, Pachamachei, Huayhuaray, Achapampa, Otora, Pampayacta, Llancho, Huamanchoque, Achabaja, Saucida, Consistorio Calca, cada iglesia con sus respectivos ministerios musicales. Atentamente, la Junta Directiva, mis hermanos amados, ¿sí? Las 4 de la tarde con 23 minutos. Hay una oración organizada por la Iglesia Evangélica Maranata de Punacancha, San Sebastián, Cusco, los días 26 de julio al 1 de agosto. Ajá, invita a las iglesias evangélicas de Sunco, Itunca, Araicaya, Ocopata, Coyorpugio, todas las iglesias cercanas con expositor. Ajá, expositor desde Apurímac, Rayancancha. Para mayores informes al 901-7747-17. Ajá, así estamos, hermanos amigos. ¿Qué tal, amigos? Ya estamos 4 de la tarde con 23 minutos. ¿Dónde se...

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A ver, evangelista Lorenzo Guamán Corimán, ya hermana coordinadora Rosa Gutiérrez, así también pastora Trinidad Pariona, ajá, Katy Rúa Cruz, ministerios de alabanza, invitamos joyas escondidas de Ayacucho, Orquesta Evangélica y Manantial de Agua Viva de Andahuaylas y otros más. Invitamos a las iglesias, asambleas de Dios, Iglesia La Vid, Movimiento Misionero, Iglesia Peruana y otros más, ¿ya? Participar en este encuentro, a ver qué cosa más nos dice, encuentro, tiempo de adoración a Dios, comunidad, amistad o unidad entre hermanas en la fe, crecimiento espiritual en área ministerial. ¡Les esperamos! ¡Todos son bienvenidos!

Así que, hermanos amigos, culto Acción de Gracias en Puerto Maldonado, región de Madre de Dios, este 28 de julio del año 2026, con tu rarivida, la frecuencia de los 96.7 FM, donde todos daremos gracias a Dios juntos, a la unidad también, el compartimiento y de los platos como patarrasca pollana, parrillada cuyal, al estilo cusqueño, todos están cordialmente invitados. ¿Qué tal, amigos? Ya estamos a las 4 de la tarde con 26 minutos en tu Radio Vida. Muchísimas gracias a nuestros hermanos amigos que están pendientes de nuestras programaciones todos los días, 16 horas con 26 minutos.

0: 24 con 27 minutos. Ahora sí, vamos con estos avisos. A través del dial, la frecuencia de los 680 amplitud modulada. Nos dirigimos para toda la que es ciudad de Puerto Maldonado para el día 28 de julio.
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0: 4 y 31.
1: Bueno, así estará pues para el día 28, martes 28 de julio, esta semana que viene ya estamos ya para poder celebrarnos este gran encuentro por los 96.7 de la señal de tu radio en la ciudad de Puerto Maldonado. Juntos unidos a una sola voz, agradeciendo a nuestro Dios Todopoderoso, ahí estarán los ministerios, Consolador Divino, mi hermana Lidia Tupac Cáceres, mi hermano, saber hijos de esperanza.
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1: Hijos de esperanza de Oropesa y otros ministerios más. Nos dirigimos así que para el día martes 28, todos a la ciudad de Puerto Maldonado.

Vamos a disfrutar en esta ocasión algunos platos de la región de Madre Dios y de Puerto Maldonado, diferentes lugares, ¿eh? Bueno, hay pues algo distinto, ¿no? Nuestro estilo en la ciudad de Cusco, nuestro Cuyara y otros, ¿eh? Por Puerto Maldonado, diferentes los platos, pero es la bendición de nuestro Dios Todopoderoso. 16 horas con 32 minutos, 4 con 32.

Estamos en Plataforma Famous. Hermano, buenas tardes, hermanos. Buenas tardes. Quisiera saludar a mi padrino Eleazar Huamán Illa, que hoy está de cumpleaños en Mirador, en Cusco, de parte de sus hijos espirituales, Washington y Johnny, y sus hijos, Josué, Alex y Esenia. Aurelio Nova, hermano, buenas tardes, Dios me lo bendiga, muchas gracias. Dios le bendiga grandemente y siempre adelante en la chacra del Señor Jesucristo. Algo, una invitación a todos mis hermanos en Cristo. Mañana, el día de mañana, estaremos vendiendo las ricas frutas, traeremos desde Ocobamba, Tiruhuay, ay qué rico, Tiruhuay. Ahí estaremos esperando en quinto paradero de San Sebastián, Cusi, en Agencia Agraria. Quinto paradero, San Sebastián. Ahí está, ya lo sé por dónde está. Muchas bendiciones, mis hermanos amados. Aurelio Noa, gracias, hermanos lindos. Inocencia La Rota, gracias, Padre Dios Todopoderoso, ¿ya? Así también para Lidia Rosa Mamani. Buenas tardes, hermanos. Sigan adelante con su programación. Ajá.

Si estará cantando nuestra hermana Lidia Tupac Cáceres para el día martes 28 de julio en el complejo. Allí ya lo tenemos como lo escuchaste siempre. Ministerio Musical y Consolador Divinos desde Matinga.

0: 4 de la tarde con 38 minutos, 4 con 38. Y mañana le capaquitis que la con api, que hay cosco y hasta pipas. Dios hay tantis para la genio, tardi chapiña que ir a punchis, y en canapiros, algunos ya regresando a la casa. Bueno, ya estamos ya casi pocos minutos para las 5 de la tarde. Ajá. Al yancho, hay jicona para hijona, Dios, samillas o en quichis, ya. Muchas bendiciones, siempre por Cusco, Perú. La señal de tu radio y de la frecuencia de los 680, amplitud modulada, a señal abierta.
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0: Uno de los ministerios estará con nosotros también para el día martes 28 de julio. Mis hermanos, hijos de Esperanza de Oropesa, Benita Amao para y buenas tardes, Aliancho. Somach ayerita, Kikuna, siempre ya panchismo, nascar, Kikuna, siempre adelante en el camino del Señor.

Bueno, bueno, estamos 4 de la tarde con 44 minutos en tu Radio Vida. Para mi hermano Washington Gutiérrez y Ampo, hermanos, buenas tardes. Quisiera saludar a para mi padrino Eliazar Guamán Illa, que hoy está de cumpleaños en Mirador en la ciudad de Cusco, de parte de sus hijos espirituales Washington Johnny y sus hijos Josué Alex Yesenia. ¡Esperanza! Muchas gracias, hermanos, amigos. Que una persona para y que hizo más tarde la Chape. Inocencia.

La Roz, hermano, buenas tardes. De saluda Iglesia de Urubamba. Muchas gracias, hermanos, por escucharnos también en esa tardecita. 4:45. Muchas gracias, hermanos, amigos. Saluditos para mis hermanos. A ver, por acá nos acompañan también mis hermanos amados. Dios me lo bendiga.

Mañana. Bueno, días 18 de julio. Tenemos un gran actividad económica aquí por los estudios de la vida. Así que bueno, teniendo en cuenta nuestros apoyos para nuestro hermano Anderson Mirano, mi hermana Analí Huiza, bueno, que ellos tienen un actividad económica, profundos de la economía, bueno, pasaron un accidente de tránsito, por ese motivo tenemos un encuentro muy bonito el día de mañana, desde la mañana hasta las últimas bendiciones, el día de mañana aquí en los estudios Radio Vida, siempre en Cusco, Perú, Avenida Suiza 248, San Sebastián. Ajá. Para lo cual le invitamos para cada uno de mis hermanos amigos que nos visiten en esta ocasión para el día de mañana 18 de julio, día sábado, día de

En esta ocasión, 16 horas con 48 minutos. Saludos para mi hermana Andina Wilka Condor, así también para mi hermana Friné Turbo. Gracias, hermanos. Para cada uno de mis hermanos amigos que nos acompaña aquí por estas tardecitas. Bueno, estamos en los preparativos para el día de mañana. Juntos unidos siempre. Seguiremos adelante, mis hermanos amados. Bueno, casi llegando a la recta final de nuestro programa, si en este hermoso tardecita. Tardoros, ya pillo, papá, tari, yucuchan, y si imaginan, capo, que ya está con la pie. Oye, jaycona, panaycona. Gracias. Oye, que chay, ayayan, chucapanquitis. Saludos para mi hermano Jovinal Lopinta, todo lo pinta. Jovinal Lopinta, que nos acompaña también aquí en esta tardecita. Nos acompañamos, mis hermanos amados. Gracias para cada siervos del Señor, ¿eh? 16 horas con 49 minutos. Tucuimaña Cheir Cusanchis. Ahora sí cerramos nuestra programación. 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Hermosas palabras de nuestro Señor Jesucristo. Pero los 11 discípulos se fueron ¿a dónde? A Galilea, al monte donde Jesús le había ordenado. Cuando lo vieron, le adoraron, pero algunos dudaban. Jesús le acercó y le habló diciendo: toda potestad me es dada en el cielo y la tierra. Por tanto, id, haced discípulos a todas las naciones, bautizándolos en el nombre del Padre, del Hijo y del Espíritu Santo, enseñándoles que guarden todas las cosas que

0: Cuando algunas personas están muriendo o punto de partir, sus últimas palabras son importantes. Mira, hermanos, Jesús dejó a sus discípulos estas últimas instrucciones. Estaban bajo su autoridad. Debían hacer más discípulos, bautizarlos, enseñarles que hay que obedecer a Él. Él estaría con ellos siempre. En misioneros previas, Jesús había dicho que sus discípulos que fueron solo a los judíos. A partir de ese momento que su misión tendría alcance, ¿qué cosa dice? Alcances mundiales. Jesús es el Señor de la tierra y murió por los pecados de toda la humanidad. Debemos salir, sea a la próxima puerta o a otro país, a ser discípulos. Esto no es una opción, sino un mandato para todos los que consideran a Jesús como Señor. No todos somos evangelistas, claro que sí, en el sentido formal, pero todos hemos recibido dones que podemos usar para el cumplimiento de la gran comisión o obediencia. Somos confortados en el conocimiento de que Jesús siempre está con nosotros. La palabra de Jesús afirma en la realidad de la Trinidad, y algunas personas causan los teólogos de invertir en el concepto de Trinidad. ¿Cómo vemos aquí? El concepto viene directamente de que Jesús no dijo que deberíamos bautizar en los nombres, sino en el nombre del Padre, del Hijo y del Espíritu Santo. La palabra Trinidad está en las Escrituras, pero describe que muy bien la naturaleza tres en uno del Padre, Hijo y del Espíritu Santo.
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0: Los discípulos deberían bautizar personas porque el bautismo une al creyente con Jesús en su muerte por el pecado y su resurrección de una vida nueva. El bautismo muestra sumisión a Cristo y disposición a vivir en la forma que Dios quiere.
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0: ¿De qué manera que está Jesús entre nosotros? Con los discípulos estuvo cara a cara hasta que ascendió al cielo, y luego por medio del Espíritu Santo. El Espíritu Santo vendría a ser la presencia de Jesús que nunca nos abandonaría. Jesús continúa estando con nosotros, claro que sí, hoy por medio de ¿quién? Ya lo escuchaste, ya lo sabes, por medio de su Espíritu Santo. Gloria al Señor.

0: 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Alicho, gracias hermanos, hasta el día de mañana, Dios mediante, regresamos a mirar nuestra programa. Mañana no, mañana es sábado, día lunes, Dios mediante, gracias hermanos amigos, muchas bendiciones, que Dios me lo bendiga ricamente.
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1: 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A él sea la gloria por los siglos. 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
3: Hermano, una pregunta para cada uno de nosotros para ir entrando ya a este tema. ¿Salomón era muy sabio? ¿Era igual que tu pastor? Mentira. Nada que ver, ¿verdad? Dice que Salomón era muy sabio. De hecho, escribió los Proverbios, escribió Eclesiastés. Y puedes leer palabras de sabiduría. Es impresionante. Pero Salomón, y quiero que veas en la pantalla, en Segundas de Crónicas 6:18. Y con esto voy a entrar al pasaje. ¿Qué dice Segundas de Crónicas 6:18? Pero, ¿es realmente posible que Dios habite en la tierra entre seres humanos? Salomón hace una buena o mala pregunta. Era una buenísima pregunta. Aún siendo el sabio, no podía responder su propia pregunta. Dice así: ni siquiera los cielos más altos pueden contenerte, mucho menos este templo que he construido. De hecho, Salomón ha construido el primer templo, y ese templo era impresionante, una de las siete maravillas del mundo. Dice que venían reyes sabios a pedir consejo a Salomón, pero Salomón no se pudo responder esta pregunta. ¿Pero es realmente posible que Dios habite en la tierra? ¿Qué piensan ustedes? ¿Es posible que Dios, que dice, habite en la tierra entre los seres humanos? ¡Wow! ¿Y cuál crees que es la respuesta? Quiero dar gracias a Dios que Juan nos da la respuesta. Sí es posible. Dios con nosotros, Emmanuel, Él vino y habitó, ¿qué dice? Con nosotros. Y Juan va de arranque, nos va a mostrar a Jesucristo desde la eternidad, y que Él vino a este mundo y habitó con quién, dice, con nosotros. Juan le da la respuesta al hombre más sabio, a Salomón. Así que en el principio ya existía, ¿qué dice? La palabra. Juan 1:1 nos dice así: en el principio ya existía la palabra. La palabra estaba con quién, dice, con Dios, y Dios mismo era, ¿qué? La palabra. En otras versiones dice, en el principio era el verbo, y el verbo estaba con Dios, y Dios mismo era el verbo. Eso dice en la versión 1960. Y qué bueno que diga, porque vamos a utilizar dos versiones ahora. Hermanos, Juan escribe el Evangelio de este arranque, desde el inicio de su carta, quiere que tú y yo pensemos en nuestro glorioso Señor Jesucristo. Así que Juan nos va a dar un panorama de Jesús. Juan nos va a llevar a la
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3: Todos nosotros, tú y yo, escucha hermano, pensemos. ¿Cuánto tú y yo pensamos? Quiere que pensemos, quiere que meditemos y quiere que abracemos que Jesucristo es Dios. Y así de arranque él dice, ¿no? En el principio ya existía la palabra. Hermano, puedes ver en la pantalla, la palabra en el griego, la palabra en sí, esta palabra que estamos hablando, que en el principio ya existía la palabra, esa palabra en el griego es logos. ¿Puedes repetir esta palabra? Logos, logos. La palabra logos se refiere a toda la palabra de Dios. La palabra logos significa el hablar de Dios. Dice que en el principio ya existía la palabra, ya existía ese logos, la palabra de Dios, el hablar de Dios. Y de hecho, en el libro de Génesis, abre con una frase igual. ¿Ustedes recuerdan Génesis 1:1? ¿Qué dice Génesis 1:1? En el principio, ¿qué dice? Y ahí está otra vez la palabra principio. Así que comentaristas, hermanos, nos indican que en el principio, lo que está hablando el libro de Juan, está hablando que en el principio el verbo ya era o ya existía. O mejor dicho, ¿de qué principio está hablando Juan? ¿En el principio de qué? Dice que en el principio ya existía la palabra, pero ¿principio de qué? ¿No? Entonces, ¿qué es lo que podemos ver nosotros aquí? Habla en el principio de realmente de la eternidad. Vamos por partes. Mateo, ¿cómo inicia el evangelio? Con sus genealogías, ¿verdad? La genealogía de Jesucristo. Marcos, ¿cómo inicia su evangelio? Con las obras o el ministerio que Jesucristo hizo. Lucas, ¿cómo inicia su evangelio? Desde el nacimiento ¿de quién? De Jesús. Y Juan, ¿cómo inicia su ministerio? No inicia con la genealogía, no inicia con los ministerios, no inicia con el nacimiento de Jesús, sino inicia ¿cómo? Va al principio de todo. Y eso es lo que quiero que nos enfoquemos nosotros hoy en esta mañana. En el principio era la palabra. En el principio ya existía la palabra. Ya existía el Logos. Hay dos

tipos de principios. ¿Quieres saber? Uno, el principio de la eternidad, que es el origen, en la eternidad donde que no existía el tiempo. Y el segundo, en el principio de la creación, donde que el mundo fue creado. Cuando el mundo fue creado, realmente empezó a existir el tiempo. Pero antes de eso, no existía el tiempo. ¿Existía qué? La eternidad. Y lo que está hablando Juan, no está hablando del principio de la creación, sino al principio de ¿qué? De la eternidad. Donde que no existía el tiempo. ¿Qué dice? La palabra, el Logos. ¿Y quién es el Logos? Es nuestro Señor Jesucristo. ¿Me escuchan, verdad? Ahora sí. Es nuestro Señor Jesucristo. Ese Logos que dice, ya existía antes de ¿qué? De toda creación. En el principio Jesús, la palabra Logos ya era. En el principio Jesús, la palabra Logos existía antes de la creación. Entonces, hermano, la palabra Logos, Jesús, no llegó a ser, siempre existía con Dios. Jesús nunca tuvo principio, es eterno. ¿Y qué significa la palabra eterno? ¿Alguien puede describirme? La palabra eterno significa fuera de tiempo, fuera de tiempo. Entonces, Jesucristo ya existía, ¿qué dice? Fuera de tiempo. Y ustedes recuerdan que el Señor Jesucristo y Dios nos dice así, con eterno amor te he amado. ¿Qué está diciendo con eso? Antes que existiera el tiempo, antes que existiera la creación, ¿qué dice el Señor? I love you so much, te dice. ¿Verdad, Cody? Así es. No sé si estoy pronunciando bien el inglés. Espero no malograr tu inglés. Te dice, hey, antes de todo, en la eternidad, yo te amaba. Recuerdo cuando yo estaba enamorado con mi esposa, no sabía cómo decirlo en inglés, te amo eternamente. Los hombres saben cómo decirle, ¿no? Así que quise cantar la canción de Leo Dan. Los dinosaurios saben un poquito la canción de Leo Dan, ¿verdad? Que pídame la luna y te la bajaré y todo eso, ¿no? Pero en algún sentido está hablando de la eternidad, ¿verdad? Pero le dije en un sentir a mi esposa, te amo eternamente, sin saber qué significaba la eternidad, ¿verdad? Pero ahora sí puedo entender. Antes que existiera el tiempo, dice que Dios te amaba. ¿Es algo hermoso esto? Y era un amor puro, era un amor sincero. Y lo que nos está enviando Juan, nos está enviando antes de que fuera toda la creación realmente, ¿verdad? Ahora, en el tiempo de Juan, hermano, Juan cuando está escribiendo esta carta, realmente escribió en el año 95, después de Cristo. Pero ¿en qué año murió Jesucristo? Una idea más o menos. Entre el año 32, entre el año 35, ¿verdad? Pasaron, creo, 35 años después o 40 años después, donde que las herejías empezaron a entrar a la iglesia. Y una de las herejías era esto, ¿no? Que Jesucristo realmente no era Dios. Que Jesucristo vino en el Espíritu, pero nunca vino en carne. Y las herejías empezaron a entrar a las iglesias. Y me encanta cómo Juan va, desde el inicio va a poner quién es Jesucristo, cómo vino Jesucristo y cuál es el propósito. Así que quiero que preste mucha atención a lo que vamos a estar viendo nosotros. La palabra Logos, ¿qué significa? La palabra, gracias. Es pregunta retórica. Logos significa ¿qué? La palabra. ¿Y la palabra significa quién? Jesucristo. Es muy simple esto. Cuentan la historia que la palabra Logos era una palabra importante para los judíos y también para los griegos. Para los judíos, hermanos, los judíos tenían una versión del Antiguo Testamento. ¿Nosotros cuántas versiones tenemos de la Biblia? Tenemos la NTV, la NBI, Biblias de las Américas, Dios habla hoy. Y de hecho, aquí en Cusco, gracias a

Cada uno de nosotros tenemos nuestra versión favorita, ¿verdad? A algunos les encanta el NTV porque es más simple de poder leerlo. A otros les encanta la versión 1960 porque les encanta hablar vosotros, tenéis, ¿verdad? Entonces cada uno tiene su favorito, pero los judíos tenían su favorito, que era el Targum, porque estaban hablando muchos en arameo. Ahora, dicho esto, en el Targum, en esa traducción, había 320 pasajes donde que se mencionaba el nombre Dios. Comentaristas nos dicen así, que cuando los escribas llegaban a un pasaje y mencionaban la palabra Dios, tan santos se creían ellos que lo primero que hacía era se iban a bañarse con agua caliente, no, pero vamos a suponer con su champú y todo, para sentirse puro externamente, para recién poder escribir el nombre de Dios. Pero tan pegados y tanta reverencia tenían a Dios que no podían pronunciar la palabra ¿qué? Dios, y lo cambiaban, ¿por qué? Por la palabra. En vez de ponerlo Dios, ¿ponían qué? La palabra. Y ellos le han cambiado 320 pasajes donde decía Dios por la palabra. Así que los judíos, cuando leen el Evangelio de Juan, saben exactamente de qué palabra está hablando. Cuando menciona la palabra, ya sabe a quién está qué refiriéndose. Eso es con los judíos. Pero con los filósofos griegos era diferente. Los griegos era diferente. La palabra logos para los griegos era utilizado para referirse a la fuerza que dominaba el universo. Acuérdate que los filósofos griegos, todo era ¿qué? En su mente. Ellos miraban el cielo y ellos decían, wow, en los cielos hay una fuerza. Y esa fuerza que controla todo el mundo es la palabra, que es el logos. Y ellos mismos decían, es imposible que la palabra, que el logos, que es el poder del universo, pueda hablar con el ser humano. Y es imposible que el logos, que esta fuerza, pueda venir y habitar con el ser humano. Es imposible. Sus lógicas les llevaba a este pensamiento, ¿verdad? Así que Juan, hermano, al escribir, estaba tratando de comunicarles a los filósofos y a los judíos que ellos consideraban, lo que ellos consideraban una fuerza, no era una fuerza, sino una persona. No era una fuerza, sino que una persona. Y eso que ellos consideraban no conocido, se dio a conocer cuando se hizo ¿qué? Carne. Los filósofos griegos decían, imposible que el logos pueda habitar con el ser humano. Imposible. Pero ¿qué nos dice Juan 1.14? ¿Qué nos dice Juan 1.14? Y puedes ver en la pantalla, ¿qué dice? Y la palabra, el logos, ¿qué dice? Se hizo carne. ¿Y qué más? Y habitó entre nosotros. ¿Y qué más dice? Y vimos su gloria. Wow, eso es lo que Juan quiere dar a conocer, que este logos, la palabra, Dios mismo vino a esta tierra y habitó, ¿con quién dice? Con nosotros. ¿Y qué mano dice? La gloria que corresponde al unigénito del Padre, lleno de gracia y de... Wow. Hermano, en pocas palabras, ¿cómo le quedó el ojo a los judíos y a los griegos? Sabiendo que el logos vino. Entonces la pregunta para nosotros es, ¿por qué Juan inicia con la palabra logos? Comentarista nos dice que seguramente para captar su atención, ¿a quién? A los lectores judíos, a los filósofos griegos, pero también a cada uno de nosotros. ¿Por qué? Porque la gente en nuestros tiempos nos dice que Jesucristo nunca vino a la tierra, que Jesucristo simplemente fue un fantasma. Como dicen, ¿quién? Los testigos de Jehová. Y no es verdad. Y Juan va a poner bien claro en esto. Hermanos, Jesús vino en carne, ¿para qué? Para reconciliarnos con Dios y darnos la oportunidad de una vida eterna. Y eso es por lo cual vino el Logos.
y con

Continúa diciendo que la palabra era con Dios. La palabra que dice estaba con Dios. La palabra con en el griego es pros. ¿Qué significa esta palabra? Significa que ambos caminaban íntimamente y unidos, pero sin perder su individualidad. Juan 14:9 nos dice, cuando Jesús se expresa, el que me ha visto a mí, ¿qué dice? Ha visto al Padre. ¿Qué quiere decir con eso? Que a través de Jesús, Dios se hizo accesible. A través de Jesús, Dios se hizo cercano. A través de Jesús, Dios se hizo comprensible. Y a través de Jesús, Él vino a morar con nosotros. Lo que es el Padre, Jesús es. Las acciones del Padre, Jesús mismo es. El corazón del Padre lo demuestra Jesús. Lo que es Jesús le da a conocer al mundo entero que Él mismo es Dios. Dios se hizo carne, ¿qué dice? En Cristo, para que podamos conocerlo, para que podamos experimentar de su gracia de una manera tangible. Así que, hermano, que Jesucristo no solo vino para hablarnos de Dios, Él vino, hermano, para mostrarnos quién es Dios. Y por eso inicia de esta manera. Dice que la palabra era Dios y Dios mismo era la palabra. En otras versiones, el verbo era Dios. Bueno, hermanos, tú y yo sabemos que esto es un misterio que con nuestras mentes finitas no podemos plenamente captar, que Jesús y el Padre son dos personas distintas, pero en una esencia divina. Hay un solo Dios que existe, ¿qué? En tres personas, incluyendo al Espíritu Santo. ¿Se llama qué? La Trinidad. Hermanos, el hecho de que no lo podamos entender no significa que no pueda ser. Dios nos lo ha revelado y lo aceptamos, ¿qué? Por fe. ¿Que Jesucristo es qué? Es Dios. Mira, hermanos. Versículo 2, la palabra que dice, estaba en el principio con Dios. Estos dos versículos, versículo 1 y versículo 2, nos hablan una vez más de Jesús. Versículo 1 y versículo 2 nos habla, ¿qué? De la deidad, ¿de quién? De Jesús. Y quiero que tú veas esos tres puntos por lo cual nos habla en el versículo 1 y 2. Número 1, nos habla de su eternidad. Nadie creó a Jesús, Él siempre ha existido. Él nos lleva al origen donde nada fue creado. De hecho, Juan 17:5 nos dice así: y ahora, Padre, glorifícame en tu presencia con la gloria que tuve contigo antes que el mundo existiera. ¿Qué quiere decir con eso? Una vez más, antes de la creación ya existía ¿quién? Jesucristo, y ya estaba en toda su gloria. Entonces nos habla de qué, de su eternidad. No existía el tiempo, pero también nos habla de su comunión con el Padre. La palabra estaba con Dios, Jesús andaba con Dios, uno solo, ¿verdad? Pero en esencia diferente. También nos habla de su divinidad. Él es qué, Él es Dios. Hermanos, la creencia de los testigos de Jehová. ¿Han escuchado ustedes? Los testigos de Jehová dicen que Jesucristo no es Dios. Y ellos cambiaron este versículo. Ellos tienen su propia versión. Los testigos de Jehová creen que Jesús fue creado antes de la fundación del mundo como un arcángel. Los testigos de Jehová piensan que realmente Jesucristo es el ángel Miguel. Wow, qué tal herejía, ¿verdad? Ellos enseñan erróneamente que Jesús es la primera creación de Dios y que Jesús no es Dios y que la Biblia no habla de Jesús como Dios. ¿Qué piensan ustedes? Prepárate cuando vienen los testigos de Jehová a tu casa. Ellos conocen, ellos han tergiversado las Escrituras. Pero si ellos te dicen, y yo he escuchado esto, hermano, cuando personas vinieron y les convencen
que Jesús

no es Dios. Y ellos dicen, amén. Erróneamente. Pero que no sea así, hermano. Te voy a contar una historia. Cierto día, un grupo de testigos de Jehová fue a visitar a una anciana de 90 años. 90 años. El hombre le dijo, si me puedes regalar 10 minutos para hablarte quién es Dios. Y la anciana le dijo estas palabras. Claro que sí, pero con dos condiciones. Uno, quiero que me escuches primeramente. Yo soy cristiana y amo a Dios. Y dos, te voy a dejar hablar 10 minutos y tú me dejas hablar solamente un minuto. Y el hombre, el testigo de Jehová, dijo, pues claro que sí. Y en esos 10 minutos, este hombre comenzó a atacar la deidad de Jesucristo, mostrándole a la ancianita que Jesucristo no es Dios. Y la ancianita estaba 8 minutos, estaba así, 9. Ya estaba midiendo, llegó 10 minutos. Ya, ok, son 10 minutos, dijo ella. Ahora me toca un minuto. Y la ancianita le dijo, mira, tengo 90 años y yo no puedo leer porque mis lentes no lo tengo. Pero quiero que me leas un pasaje de las Escrituras, le dijo la ancianita. Y le llevó a Éxodo 3:13. Le hizo leer, ¿por qué? Porque la ancianita no tenía su lente. Así que el hombre empezó a leer Éxodo 3:13, hablando de quién, de Moisés, cuando iban a rescatar al pueblo. ¿Qué dice? Pero Moisés volvió a protestar. Si voy a los israelitas y les digo, el Dios de sus antepasados me ha enviado a ustedes, ellos me preguntarán, ¿y cuál es el nombre de ese Dios? Entonces, ¿qué le responderé? Dice Moisés. Y Dios le contestó a Moisés, ¿qué dice? Yo soy el que soy. Dile esto al pueblo de Israel. Yo soy, me ha enviado a ustedes. Entonces la ancianita le preguntó al testigo de Jehová, ¿quién dice que es el yo soy? Y el testigo de Jehová se ha reído y dijo, esto es fácil. El yo soy es Dios. Y la ancianita le dijo, tienes tu estrellita. Y le llevó al último versículo. Quiero que me leas Juan 8:58. Y le llevó a Juan 8:58, donde que dice así, Jesús contestó, le digo la verdad, aún antes de que Abraham naciera, ¿qué dice? Yo soy. Y la ancianita le preguntó al testigo de Jehová, ¿qué dijo Jesús que era? Dijo, yo soy. Entonces Jesús es Dios. Al instante estos hombres agarraron sus maletas y corrieron. Una ancianita de 90 años mostrando a estos jóvenes quién es Dios. Espero que este día tus lentes no se te pierdan. Que tú puedas llevar a las personas a mostrar realmente que Jesucristo es 100% Dios. Y eso es lo que Juan quiere darnos a conocer. En el principio, que dice, ya existía la palabra. Ya existía la palabra. La venida de la palabra a este mundo, hermano, es la expresión más profunda del deseo de Dios de estar con su creación. Dios no se quedó ahí en su trono. Él tuvo que bajarse. ¿Para qué? Para hacerse tangible, accesible y cercarnos a nosotros. Así que la segunda observación es esto, hermano. La palabra como creador. Lo primero que hemos visto, ¿cuál era? La palabra ya existía. No, en el principio la palabra ya existía. La segunda observación, la palabra como creador. Versículo 3, ¿qué nos dice? Por ella fueron hechas, ¿qué dice? Todas las cosas, sin ella, nada fue hecho de lo que ha sido hecho. En otras traducciones, o en el griego nos dice, todas las cosas llegaron a existir por él, por el logos, por la palabra. De hecho, un comentarista nos dice así, para sustentar este pasaje, nos dice así, Dios el Padre es un arquitecto.

Y Dios el Hijo es el maestro de obra. Dios el Hijo implementó la obra de la creación que Dios el Padre lo ideó. ¿Qué quiere decir con esto? La palabra, el Logos como creador, Jesucristo como creador. Y hablando de creación, hermanos, déjame darte otra ilustración. A ver qué te parece esto, ¿ya? Todos somos un proceso de la evolución. ¿Cuánto dicen amén? Sí, ahora sí saben, ¿verdad? Todos somos un proceso de la evolución. Te enseñan en el colegio. Nosotros fuimos creados de una explosión y luego evolucionamos. Un tiempo fuiste un mono y ahora te llamas Carlos. ¿Qué te parece esto? Pues eso nos enseñaron en el colegio, ¿verdad? Y de hecho, yo recuerdo cuando estaba en el colegio, nos hacían dibujar la evolución. Así era el mono, y después el mono comenzaba. Y a la final, el mono ya no tenía pelos. O sea, ya evolucionó y el ser humano, y se llamaba Carlos. ¿Puedes creer esto? Y la gente dice amén también por esto, ¿verdad? Pero no es así, hermanos. Ahora, imagínate esto. Yo tengo un reloj. Este es un reloj. ¿Ok? Y que alguien me venga y me dice, ¿sabes qué, Darwin? Tu reloj ha existido 10.000 años atrás. Y con 10.000 años en esta evolución se iba, vino la pantalla, 1.000 años más vino el botón, 1.000 años más, 5.000 años más vino, no sé cómo se llama esto, la correa. Y después, 5.000 años más, ¡ping! Funcionó. ¿Puedes creer esto? Si yo te digo que esto es verdad, ¿qué me dirías a mí? Que estoy loco, ¿verdad? Hermanos, eso es lo que dice la evolución, pero la Biblia, ¿qué me dice? Hay un creador, hay un diseñador, y eso se llama Dios. Y me dice que por ellos fueron hechas todas las cosas. Hermanos, cuando Cristo dijo, no puedo hacer nada por sí mismo, sino lo que puedo ver al Padre, todo lo que el Padre hace, también lo hace el Hijo. Juan 5:19. ¿Qué está diciendo con esto? No solamente en el ámbito ministerial obedece al Padre, sino en toda la creación. El Padre y Jesucristo, dice, uno solo son. Y ahí estaba en la creación. Proverbios 8:27. ¿Qué nos dice? Puede ver en las pantallas. Cuando Dios cimentó la bóveda celeste y trazó el horizonte sobre el abismo, ¿qué dice? Allí estaba yo, ¿qué? Presente. ¿Qué? Eso significa el Logos. Ahí estaba el Logos, Jesucristo presente. Cuando estableció las nubes en los cielos y reforzó las fuentes del abismo, cuando señaló los límites del mar para que las aguas no desobedecieran su orden, y cuando estableció los cimientos de la tierra, ¿qué dice? Allí estaba yo a su lado, afirmando su obra. Día tras día me llenaba yo de alegría, siempre disfrutaba de estar en su presencia. Ahí notamos una vez más que el Logos Jesucristo estaba, ¿qué? Desde el inicio de la creación. ¡Qué tremenda verdad, hermano! Y quiero terminar con esto diciendo, no eres parte de la evolución, no eres un mono. Un niño vino y le dijo a su mamá, mamá, en la escuela me han enseñado que nuestros antepasados hemos venido de la evolución del mono. Y la suegra de su esposo estaba al lado y le dijo a la suegra, yo no sé, yo tengo un creador, pregúntale a tu abuela si tu papá vino del mono. Porque no se comporta como persona, dice. Pero ahí está, nosotros hemos tenido, somos parte de la creación. Dios nos ha creado y nos dice, les he creado, ¿qué dice? A imagen y ¿qué? Y semejanza de Él. Y en todo esto, dice, Dios estaba, Jesucristo estaba. Y de hecho, antes que fuera creado el universo, la tierra, todo, en la eternidad, Jesucristo ya existía. Y Él fue parte ¿de qué? De toda la creación. Y Él mismo nos va a decir que

0: vino a la tierra para tener esa relación contigo y conmigo. La tercera observación, la palabra como luz, versículo 4. En ella estaba, ¿qué dice? La vida, y la vida era la luz ¿de qué? De la humanidad. La luz resplandece en las tinieblas y las tinieblas no prevalecieron contra ella. ¿Qué nos dice? En ella estaba la vida. ¿Cuál ella? En el Logos, en la palabra. Hermano, toda clase de vida emana del Logos, de Él, de Jesucristo. De hecho, la palabra griega vida significa un nombre hermoso. Seguramente tu hija se llama así, o de repente puede llamarse así, ¿verdad? Zoe. Vida significa ¿qué? Zoe. Es un bonito nombre, ¿verdad? Para tu futuro hijo, ¿no? O, perdón, hija, ¿no? Entonces, la palabra Zoe significa el principio de la vida. Dice, en ella estaba la vida. Dios Jesucristo es la vida. Él dio la vida cuántica, la vida botánica, la vida zoológica, la vida espiritual. ¿Nos da quién? Jesucristo. Todo procede de Él. ¿Y qué dice? Y depende de Él. Y me encanta esta palabra. Jesús es la luz que representa la verdad, que destruye el pecado y pone al descubierto ¿qué? La mentira. Jesucristo es esa luz. Y es esa luz que necesitamos ¿para qué? Para nuestras vidas. ¿Sabías esto? Si no fuera por esta luz, yo no supiera qué es el pecado. Si no fuera por esta luz, yo no supiera que estoy en el error. Si no fuera por esta luz, yo no supiera mi destino final. Porque esta luz me ha mostrado la basura que he sido. Pero esta luz también no me dejó con esa basura que soy. Esta luz me limpió también. Entonces, ¿qué tan importante es esta luz, verdad? Entonces, Él es la vida, Él es la luz. Y la vida era la luz de, ¿qué dice? De la humanidad. Hermanos, una pregunta. Dice, la luz resplandece en las tinieblas y las tinieblas, ¿qué dice? No prevalecieron contra ella. ¿De qué luz está hablando aquí en este sentido? En esta luz está hablando el Señor Jesucristo o Juan, que representa el conocimiento, la luz mental, la iluminación intelectual. Y de hecho, vamos a ver en Salmo 119, 105, la luz es el símbolo de la verdad de Dios. Dice que lámpara es a mis pies, ¿qué dice? Tu palabra y la luz para mi camino. Entonces, esta luz vino para darnos ese conocimiento, ¿a través de qué? De su palabra. ¿Por qué? ¿Sabes por qué, hermanos? En estos momentos, yo creo que necesitamos esta luz de la palabra de Dios. Porque nuestra mente está muchas veces oscurecido, en tinieblas. Pero al venir a la palabra de Dios, ¿qué es lo que pasa? ¡Bum! Cambia todo eso. Podemos ver esta verdad. Y eso es lo que Juan quiere mostrarnos a nosotros. Que esta luz venga a tu mente y una vez que llega a tu mente, tú puedes decir, ¡wow! Jesucristo realmente es Dios y vino a morar con nosotros y a estar con nosotros. Pero también nos dice, la luz resplandece en las tinieblas y las tinieblas no prevalecieron contra ella. Y la pregunta, hermano, ¿cuál es? ¿Qué son qué? Las tinieblas. ¿De qué tinieblas está hablando? Las tinieblas habla o representa el poder del mal. Las tinieblas representa el pecado. Las tinieblas representan la ignorancia. Las tinieblas representan, hermano, que tu vida y nuestras vidas siempre han estado en oscuridad. Pero ¿qué nos dice otras versiones también? Que las tinieblas representan al mundo oscuro. Satanás y sus secuaces gobernando en esta oscuridad. Entonces, ¿qué dice? Las tinieblas, ¿no? O la luz resplandece, ¿qué? A las tinieblas. Y de hecho, y las tinieblas no pueden prevalecer contra ello. ¿Qué quiere decir con esto, hermano? Que un mundo tan oscuro como lo que vivimos ahora, en un mundo lleno de pecado, cuando la luz alumbra a nuestras vidas, ¿qué es lo que pasa? La oscuridad ya no gobierna en nuestras vidas, sino que la luz. Hermanos, este mundo necesita escuchar esta luz. Este mundo necesita escuchar esta verdad. Claro que sí, hermano. Por eso Jesucristo vino a este mundo. Jesús, dice, es la luz del mundo porque disipa nuestras tinieblas. La luz de Jesús no conoce límites y brilla incluso en los rincones más oscuros de nuestras vidas. Y eso es lo que hace la luz. ¿Qué dice? A los más rincones y más oscuros de nuestras vidas, cuando la luz de la palabra viene, Jesucristo, y de hecho, Él quiere alumbrarnos para sacar la suciedad de nosotros y caminar en esta luz. Hermano, yo quiero que esta luz ilumine mi vida. No sé tú, no sé tú, pero yo quiero que esta luz ilumine mi vida. Quiero que esta luz me guíe. Quiero que esta luz me dé esperanza. Quiero que esta luz, que cuando estoy siendo atacado, venga esta luz y disipe toda esta maldad. Yo quiero esta luz. Y por eso Jesucristo vino. Y las tinieblas no prevalecieron contra ellas. En otras versiones nos dice, y las tinieblas no han podido extinguirla a esta luz. Imposible. Hermanos, para ir cerrando. En conclusión, Juan está mostrándonos a todos nosotros la deidad de nuestro Señor Jesucristo. ¿Sabes con qué? Con la meta de adorarlo. Con la meta de adorarlo. Charles Spurgeon, con respecto a estos pasajes, dice estas palabras: nunca irá al cielo a menos que esté preparado para adorar a Jesucristo como Dios. Porque cuando estamos en los cielos, puedes leer Apocalipsis 4, Apocalipsis 5, dice que toda raza, nación, lengua, hombre, mujer, blanco, negro, lo que sea, todos estaban adorando al Cordero, ¿qué? Inmolado. ¿Y quién es el Cordero inmolado? Jesucristo. ¿Y quién es Jesucristo? La Palabra. ¿Y quién es la Palabra? El Logos. Todo el mundo va a estar adorando a nuestro Señor Jesucristo. Y para ir cerrando, hermanos, aquí está una reflexión final que tenemos. Y quiero invitar a los músicos aquí. Y quiero terminar con esta reflexión. ¿Cuántos de nosotros debemos conocer el corazón de Dios y sus propósitos? ¿Cuántos de nosotros debemos de conocer el corazón de Dios y sus propósitos? Hermanos, qué privilegio será estudiar el Evangelio de Juan y escuchar hablar al Señor sobre su Padre. Qué privilegio es poder entrar ya a los primeros versículos y los versículos que vienen y poder ver nosotros que Jesucristo dándose a conocer como Dios mismo, que Jesucristo hablando que Él es Dios y Él son uno solo. ¡Qué privilegio, hermano! ¡Qué descubrimiento vamos a ver nosotros en el Evangelio de Juan, hermano! Entonces, sabiendo que este Evangelio de Juan va a ser una bendición para cada uno de nosotros, te animo a leerlo. Te animo a leerlo. A leer cada uno de estos pasajes para que Dios siga transformando nuestras vidas. Juan 1:18, fíjate lo que dice. Que dice, a Dios nadie lo ha visto nunca. Si terminase ahí, todos estuviéramos fritos. Si terminase la historia ahí, ¿qué dice? Todos estuviéramos, ¿qué? Fritos. A Dios nadie lo ha visto nunca. Pero hay un punto y un coma. El Hijo único, ¿qué más dice? Que es Dios y que vive en unión, ¿qué dice? Íntima con el Padre, nos lo ha dado a conocer. Qué hermoso pasaje. Yo quiero conocer más de Jesús. Yo quiero conocer más de Él. Yo quiero conocer más de su amor.
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